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1: Seis de la mañana, 13 minutos, 6:13, amigos oyentes, atención, señora Mercedes, hay agua en la parroquia Eloy Alfaro, llene, ahí no nos avisa, ¿no? Digo porque por acá el sector llegó agua el día de hoy, en hora de la madrugada.
2: ¿Pero para qué le va a avisar? ¿Usted le va a ayudar? Mi abuela decía, apañar agua. No, es que la señora
1: Mercedes también tiene problemas de escasez. El fin de semana me escribió, que hoy día no me ha escrito, no sé si está llenando.
2: Está recogiendo, pues está ocupada.
1: Por eso le digo, está ocupada, pero un mensajito también para que... Como usted dice a veces, ¿no? Es bueno decir que el problema
2: está subsanado.
1: Y que también está subsanado, o al menos provisionalmente le ha llegado el agua potable. Como el amigo de las cumbres, ¿no? Nos decía que no había agua y posteriormente nos escribió que había agua potable. Para nosotros también quedar bien con la justicia, que es todo. 6:13, un niño de 3 años murió durante un ataque armado en Los Ríos. El fin de semana también decía, el día sábado yo, de 2 niños también que habían muerto en ataque armado. Siguen las víctimas inocentes. Las víctimas inocentes,
2: aquí dicen que un niño de 3 añitos también debe asistir a algún ataque.
1: Sí,
2: aquí acá. En Manabí.
1: ¿Dónde?
2: En Manabí. No tengo el dato exacto, pero escuché, ya lo voy a buscar.
1: Sí, acá en este caso, un niño de 3 años y Jonathan Carlos, chica de 33 años, murieron tras un ataque armado registrado a las 9:55 minutos del día de ayer, domingo. Domingo. En el sector Ciruelo 2 de la parroquia San Juan, Cantón Pueblo Viejo, en la provincia de Los Ríos. La policía investiga las circunstancias y las motivaciones de este hecho. Según la versión preliminar entregada por la madre a los agentes, de la familia se movilizaba en una motocicleta roja por la vía E35 cuando fue interceptada por otra motocicleta en la que viajaban 3 hombres. De los ocupantes de la segunda motocicleta dispararon contra la familia, provocando que las 4 personas que iban en esta cayeran sobre la calzada. Posteriormente, los atacantes huyeron sin que hasta el momento se conozca el paradero de estos individuos. Después de la agresión, la madre buscó ayuda para los 2 hijos de el niño de 3 años, identificado como Jacob. Fue trasladado por familiares hasta una clínica en Babahoyo debido a la gravedad de las heridas. De el personal médico confirmó posteriormente el fallecimiento del menor. Chica Brito, quien era señalado como pareja de la madre, murió en el lugar del ataque y su cuerpo quedó a un costado de la carretera, según medios locales. De un adolescente de 14 años, hermano del niño, también resultó herido y fue llevado al Hospital General Martín Icaza en Babahoyo. La información preliminar señala que recibió atención médica, mientras la madre no fue reportada como persona lesionada. Unidades criminalísticas y la Dirección Nacional de Investigación de Delitos, DINASEC, acudieron al sitio para efectuar el levantamiento del cuerpo, fijar indicios y recopilar información que permita reconstruir el recorrido de los responsables. Los investigadores realizaron entrevistas en el sector y buscaron grabaciones de cámaras de seguridad instaladas cerca de la vía. Sin embargo, en las primeras diligencias no se habrían obtenido imágenes que permitan identificar a los atacantes. Al cierre de esta información, la policía no había establecido públicamente el móvil del crimen, dice la información, amigos oyentes. Atención, que otra vez una víctima, un inocente, un niño de 3 años de edad, murió durante un ataque contra una familia en Los Ríos. De 6:17, 6:17, sigue sangrándose el país, siguen los hechos donde quedan víctimas, ya no colaterales, sino víctimas inocentes. De 6:17.
2: Señores, atente a la hora. La hora nacional que informa la voz del pueblo. Usted descansando, nosotros informando. En esta mañana, 6:17, asesinaron al conocido como Veragua en Chone. La víctima indica una nota de prensa. La víctima 35 en Chone se llamaba Darwin Juan Vera. Como Darwin Juan Vera, de 35 años de edad, fue identificada la persona que fue asesinada al estilo sicariato la noche del viernes 31 de julio, último día del mes anterior. en la intersección de las calles Alejo Lascano e Ignacio Andrade, allá en Chone. Vera, conocido popularmente como Veragua, caminaba por el sector cuando fue interceptado por dos sujetos que se movilizaban en una motocicleta y le dispararon en varias ocasiones. Paz, paz, paz, paz, paz. Nada de paz, eso eran balas, causándole la muerte inmediatamente a Vera. De acuerdo con la información de la Policía Nacional, la víctima registraba antecedentes por tenencia y porte de armas, además de procesos judiciales por contravenciones y una investigación archivada. También constaban registros en la fiscalía por presuntos casos de intimidación y tenencia ilegal de armas. Asimismo, con varios disparos de bala, fue asesinado a las 20:50 del viernes. El señor Leandro Zamora Verduga ocurrió cerca de una cancha de uso múltiple en el sitio San Andrés de la parroquia Santa Rita del Cantón Chone, que este fin de semana habría reportado también varias víctimas. Con este nuevo hecho, Chone registra 35 muertes violentas en lo que va del 2026 a nivel provincial. Ya Manabí superó los 700 asesinatos del año, o en lo que va del año, las 6:19. Atento al tiempo, 6:19. Desayúnese con las noticias.
1: Vamos a continuar. Mientras tanto, en Puerto Viejo, un hombre dedicado a la reparación de relojes fue asesinado. Esto sucedió la tarde del día sábado 1 de agosto en la intersección de las calles Quito y Gabriela Mistral y Córdoba, en Puerto Viejo, después de ser sorprendido por sujetos armados cuando permanecía en los bajos de un edificio donde funciona un hotel. De acuerdo con información preliminar, los atacantes llegaron hasta el lugar donde se encontraba la víctima y realizaron varios disparos en su contra. Las detonaciones fueron escuchadas a varias cuadras de distancia y generaron alarma entre los comerciantes, residentes y personas que transitaban por el sector. Testigos indicaron que después del ataque, varias personas intentaron trasladar al ciudadano hasta una casa de salud. Sin embargo, al momento de brindarle ayuda, comprobaron que ya no presentaba signos vitales. Un reporte local confirmó la muerte violenta en las calles Quito y Gabriela Mistral. Tras recibir la alerta, agentes de la Policía Nacional acudieron al sitio para acordonar el área y permitir el trabajo de las unidades especializadas. Los investigadores realizaron el levantamiento del indicio que podrían ayudar a reconstruir la permanente secuencia de los hechos e identificar a los responsables. Personal de criminalística efectuó la fijación de la escena y la búsqueda de elementos relacionados con este hecho. El cuerpo debió ser trasladado hasta el centro forense para los procedimientos legales correspondientes. Hasta las 16 horas del sábado, amigos oyentes, no se había difundido públicamente la identidad de la víctima, según da a conocer el medio de comunicación, pero nosotros se las damos. Se trataba, amigos oyentes, de Pedro Guillén Lor, según también la información que recurrió en los medios digitales. Con este caso reportado de manera preliminar como segundo hecho violento ocurrido el día sábado en Puerto Viejo, una jornada, amigos oyentes, también de violencia, dice el medio de comunicación. Atención, amigos oyentes, relojero fue asesinado durante un ataque armado en el centro de Puerto Viejo.
2: Caramba, señores, atendía la hora. Atención a la hora para la gente que se va a camellar, la gente que se va a trabajar en esta jornada. Este cuerpo vago, que no te digan mantenido, come gratis, mogollero, vive gratis, come suegra, levanta.

0: 6 de la mañana, 22, 6 de la mañana con 22 la hora en el país.
1: Muchas gracias, señor locutor.
0: Sí, señor, la hora nacional, la hora para Freddy, Alberto, Kelly, tu canción. Échale, en el Club Cañita.
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0: Las 6 de la mañana, 23, 6 de la mañana, 23, la hora nacional en La Voz del Pueblo.
4: 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Ya, mi amor.
0: ¿Ya qué? 6 con 23, el tiempo, el tiempo, el tiempo, el tiempo, el tiempo nacional que informa La Voz del Pueblo en esta jornada informativa. Usted descansando, nosotros trabajando en este nuevo día, en esta nueva jornada. 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
5: 6:24 minutos la hora para Argentina, Miel, allá en la ciudad de la Naval, que ya mira, reporta sintonía. Atención, amigos.
0: Está alegre, está contenta. ¿Qué le pasó a Barcelona? ¿Ganó o perdió? No sé.
5: Iba empatando.
0: Iba empatando.
5: Iba empatando hasta
0: el... Es que depende de eso, ella está alegre o no está muy alegre. Mediano. Si es empate, está medio alegre.
5: El que sí perdió fue Melec.
0: Yo no sé nada.
5: En el capo,
0: no sé nada. Mire, no sé nada. A mí ni me pregunta nada.
5: No, pero
0: ya voy a ver los resultados
5: ahorita. Vea los resultados para allá mismo, que vea con Carlito Berma. Cuando venga, analicen esa vaina de resultados. Le digo allí, porque le digo así, o lo califico por nuestros equipos también, que lamentablemente no les fue bien. 6 de la mañana, 25 minutos. Atención, un hombre fue asesinado mientras dormía, amigos oyentes. Esto sucedió en Machala. David Rinaldo Lainez Martínez, de 28 años de edad, fue asesinado durante la madrugada de este domingo 2 de agosto, después de que varios hombres armados ingresaran a una vivienda ubicada en el sector Rayito de Luz, al norte de Machala. Las autoridades investigan las circunstancias y el posible móvil del ataque. Según la información preliminar difundida por medios locales, los atacantes habrían forzado el acceso al inmueble y se dirigieron hacia la habitación situada en un segundo piso, donde se encontraba descansando la víctima. En ese lugar la dispararon en repetidas ocasiones y luego abandonaron la propiedad con rumbo desconocido. Tras escuchar las detonaciones, los familiares acudieron hasta la habitación y trasladaron a Lainez hacia un pasillo de la vivienda. Allí comprobaron que el hombre ya no reaccionaba y solicitaron la intervención de los organismos de emergencia. Cuando los agentes policiales de Machala llegaron al inmueble, encontraron el cuerpo en el pasillo. Inicialmente les llamó la atención que alrededor de la víctima no existían casquillos ni otros indicios balísticos que permitieran determinar el punto exacto donde ocurrió el ataque. Los familiares explicaron posteriormente que habían movido el cuerpo desde una habitación del segundo piso. Con esa información, personal especializado en criminalística realizaron la inspección en ese espacio y encontró varias evidencias relacionadas con el hecho. Asimismo, los indicios fueron fotografiados, fijados y levantados. Siguiendo los procedimientos correspondientes, estos elementos serán sometidos a las pericias para establecer la dinámica del ataque y determinar las características del arma utilizada. Después de las diligencias iniciales, el cuerpo de David Reinaldo Lainez de Marín fue trasladado al centro forense en Machala, donde se realizará la autopsia establecida legalmente. El procedimiento permitirá incorporar información técnica al expediente investigativo. Agentes de las unidades investigativas también iniciaron la recopilación de testimonio y la búsqueda de posibles grabaciones de cámaras de seguridad instaladas en los alrededores del sector Rayito de Luz en Machala. Amigos oyentes, atención, que un hombre fue atacado, amigos oyentes, mientras dormía. Sus verdugos ingresaron a la vivienda. 6 de la mañana, 27 minutos.
0: 6 de la mañana con 27, atenti los resultados, oiga. Estos son los resultados que se dieron una vez de que se jugó la fecha. A ver, Libertad, oiga, Libertad le ganó 3-0 a Lorense.
5: Vea eso.
0: Libertad le ganó 3-0 a Lorense. Musurruna vino a Manta y le ganó al equipo de la ciudad, al Manta, que ya prácticamente buena formó. Atento, Pepe Alonso, no te gusta que yo diga esto, pero ¿qué podemos decir? Julio Cantos, cuidado, Julio Cantos. La Católica le metió 5 al técnico. Ay, qué bárbaro, casi que jugó solo este equipo. Independiente del Valle le ganó 1-0 al Cuenca. Este como que ya es campeón. Ya hay que ponerle directamente el cordón de campeón. Macará le ganó 2-1 al Guayaquil City. Ese fue el partido Macará versus Guayaquil City. Atento, Argentina Mieles, para los barcelonistas. Barcelona de visitante igualó a 1-0 con Leones del Norte. Y aquí, el equipo de Doñón y Luca, habla serio.
6: Tío, ¿qué pasó, tío? ¿Qué pasó, tío?
7: ¡Perdió Melé!
0: ¡Ay, tío, perdió Melé! ¡No te lo puedo creer! ¡No te lo puedo creer! ¿Cuánto? ¿Qué Melé? 2-0.
6: ¿Qué pasó, tío?
7: ¡Perdió Melé!
0: 2-0 perdió el equipo de el MLR.
5: Dos fechas atrás tenía chance de poder meterse entre los 6 primeros, pero ya como que la perdió.
0: Y ahora ya está fregado.
5: Ya, yo lo veo fregado, también había visto ayer esa tabla de posición.
0: Caramba, no he visto la tabla, pero ya la vamos a ver. 6 de la mañana con 30, la hora. La hora nacional. 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Sí hay productos el día de hoy, la hora. 6:31, el tiempo nacional, 6 de la mañana, 31. La hora en el país en este día lunes. Ya estamos en julio, en el mes de agosto, ¿no? Ya julio ya se fue. Ya estamos en agosto. Atento, Rafael Delgado en San Juan. Hay rumba allá en San Juan de Manta, de Pedro y Pablo. En Jaramijó también en este mes hay fiesta, ¿no? Ya en Jaramijó hicieron la procesión en el mar y se alistan para las fiestas de Pedro y Pablo. Acá en San Juan vamos a hacer una procesión, pero con puros chivos, ¿sabes? Sí, una procesión con puros chivos. Y allí también se preparan. Allá es este fin de semana. Allá es este fin de semana. Gracias la invitación a San Juan de Manta por las fiestas de Pedro y Pablo. 6:32, ya volvemos.

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0: 45 minutos, 6 de la mañana, 45 minutos. Vamos a otros ámbitos, ámbitos nacional, ámbitos locales, provinciales. Llegó el agua, sí, en Manta. Llegó el agua. No han comunicado si ya repararon y solamente es algo ligero por ahí como para contentar esa avalancha de crítica y cuestionamientos que está corriendo en la ciudad, porque hay mucho, mucho cuestionamiento, mucho, mucho enojo de la población.
1: A ver, en algunos sectores el agua no llegó. Le voy a poner, yo le había dicho con anticipación que en el barrio La California 2, por ejemplo, el agua acostumbra llegar los fines de semana. Ya, ya usted viernes en noche, ya usted ya tiene agua. Uh-huh. Y hasta el domingo en la noche se le va. Ahí le dan un par de días. Es lo único que le dan en la semana a aquel sector. Esta semana recién llegó el agua el día ayer sobre el mediodía. Yeah. Recién llegó el agua el día ayer sobre el mediodía.
0: ¿Tras cuántos días de...?
1: Como 15, como 20, como 2 o 3 semanas sin agua.
0: Como, sí, como 2 semanas.
1: Como 2 o 3 semanas sin agua. La parroquia Eloy Alfaro, la parroquia más numerosa de la ciudad, de la misma manera, ahí nos envía un mensaje doña Mercedes, dice... Buen día.
0: Chorrito,
1: dice. Está finito y chiquito. No hay fuerza, dice. No hay fuerza. ¿De qué habla?
0: ¿Del agua? Del agua.
1: Ah, ya.
0: No, pero acá arriba está más bien. Ella vive en parte más baja, no sé. Ahí es que a veces uno se confunde, ¿no? Digo, yo
1: debería tener más presión ella.
0: En una hora yo pude alcanzar.
1: Dice, buen día. Está finito, no hay fuerza, dice. Creo que fue antes que estábamos diciendo que reporte el tema del agua. No hay fuerza, entendemos, porque hay muchos sectores que no han tenido y cuando llega, todos abren las llaves. Me imagino que por eso es que no hay fuerza. Es sentido común, ¿no? Sentido común, eso es como que este no haya tomado unos 2 meses currincho y yo abro aquí una botellita.
0: Uy, Dios mío, el olor.
1: ¿Sabes qué me dice?
0: El olor o ala.
1: Ahí no me dice dame un trago, no, dame un vaso que tengo sex, dice. Así más o menos.
0: Más o menos, claro.
1: La desesperación de la gente que no ha recibido agua hace que abran llaves, que dejen todo abierto, coge un balde aquí, atrás pon a llenar las otras tinas, por si acaso, allá pon las lavacaras.
0: Por si acaso se va 10 días más, todo el mundo intenta llenarlo más.
1: Y por eso de repente es que se reporta de que la presión es bastante baja, bastante deficiente. 6 de la mañana... 47, 6 de la mañana, 47, este tema
0: del
1: agua potable.
0: Veremos hasta cuándo nos dura esto, ¿no? Porque
1: cuándo se normaliza más que todo. En San Juan de Manta hay sectores que indican que no han recibido agua como hace 3 meses, en San Juan de Manta. Hay algunos sectores que indican que no han recibido agua hasta 3 meses, dice el barrio San Ramón. El barrio San Ramón. Allá en San Juan de Manta, 6 de la mañana, 48, 6:48, la hora en el país.
0: 6:48 minutos, hoy el día viernes hubo un incendio en las instalaciones de número 10 de Petroecuador en Quirindé. No sé si conoció eso. Porque,
1: los muchachos están salados, todo sí, se les quema, hasta el arroz se les quema.
0: Hubo un incendio en el área de motores, de bombeo de crudo, mire, que dejó severos daños. Sin reportar personas fallecidas. ¿Por qué toco el tema? Porque yo había escuchado, no sé, hay un decreto ejecutivo que a partir del 12 de agosto, ¿verdad o mentira? Dígalo usted, el 12 de agosto habrá una reducción de los precios de los combustibles o una baja que se aplicará a la gasolina super, a la extra.
1: La desesperación porque estamos en tiempo de elecciones, ya. Señor Lucas.
0: Pero si escuchó...
1: Le van a volver a bajar unos 5 pesitos.
0: 10 no.
1: Imposible.
0: Ya.
1: Eso es como la última vez. A nivel internacional, el petróleo está disminuyendo su valor, escaseando... Está complicado, está subiendo el valor, perdón, eso. Subiendo el valor, está escaseando y no debería bajar en el Ecuador. Eso lo dice un joven estudiante de primer año de colegio que medianamente conoce finanzas. No debería de bajar, pero como estamos cerca de un proceso electoral y el que te godi va a querer que le vote por sus candidatos,
0: claro,
1: o se quiere pintar de bueno, te le baja por 5 pesitos. Pero no corresponde la baja. No corresponde la baja. Lo que quiere es que la gente no esté tan cabrera, porque la gente sí está cabrera. Mire, Johnny Lucas Cabrera, Freddy Kelly
0: Cabrera,
1: Chávez Cabrera y Leonardo Zavala Cabrero. La ciudadanía está cabrera. Y por eso, ¿qué es lo que hace? Ñaño, no deja que suba. Mejor bajémosle 5 centavitos, 4 centavitos. Pero usted vaya a la gasolinera, pues, y vaya a tanque. Le cuesta 3.26 el galón. Cuando su padrino se fue, valía 1.48. ¿No cree que ya estamos demasiado elevados? Solamente el sentido común. Más del 100%. No, pues Ñaño lindo. 6.50 la hora en el país. Entonces esa reducción, señor Lucas, es porque se venía el tema de los transportistas, están trabajando en el tema de los transportistas y porque ya la ciudadanía está cabrerisis y ya viene el proceso electoral.
0: Es que por eso les digo, o sea, si afectará a lo mejor la fecha, este problemita. Ellos han anunciado para el 12. A
1: es
0: eso
1: que más todos los días 12 es la revisión de la banda de venta de los combustibles, hidrocarburos, todos los 12.
0: Ya han anunciado, ojalá que ese incendio no les cambiara o recular. No,
1: pero algo sí le

0: que pegue un quemate, presidente.
1: ¿Están dando una clase?
0: Presidente, es bonito, deje nomás. Que aunque pegue un quemate, no. Así es, presidente es, no, no bonita es. 6:52 No, eso de que
1: fue el, viceministro, permítame ponerle el audio. Quiero que escuchen el audio.
0: Ya, escuchemos.
1: Fue el viceministro.
0: El sabio.
1: Este tiene nombre, es como que se llama este viceministro.
0: El sabio que...
1: Viceministro Byron Torres, dice. Byron Torres, oye, el viceministro.
0: Ese ser demasiado solapador o demasiado bueno.
1: Dice, asegura que el ajuste tarifario formaliza un valor que muchos ya estábamos pagando. O sea, formaría, que más bien es beneficio. Escuche, por favor, ábrale canal, don Freire.
2: A ver. Claro, sí, y entre eso justamente está el sistema de recaudo electrónico, que aquí sí quiero hacer y ahondar un poquito en qué es lo que va, qué es lo que queremos como gobierno en este sentido. Es primero la modernización de no esperar y llegar a una boletería y comprar un ticket únicamente, sino que la ciudadanía pueda comprarlos en línea, al precio oficial de las tarifas. ¿Qué es lo que hemos encontrado en las encuestas que hicimos en territorio, mediante la revisión de estudios? Es que muchos pasajeros pagan un pasaje por encima del oficial. Entonces, técnicamente no hay un incremento, realmente no hay un incremento de pasaje, sino que una regularización del pasaje que se venía comprando, se venía pagando. Entonces, por ponerle un ejemplo, Guayaquil-Manta estaba en un precio de 5.75 cuando realizamos encuestas en territorio, en los terminales, el pasaje costaba 7.50. Actualmente, con la actualización de las tarifas, está en 7.19. Quiere decir que al usuario tiene un pequeño ahorro porque se ha regulado y está...
3: Hay un control. Hay control con el precio real que se estaba dando.
2: Claro.
1: Bueno, ahí está. Ahí está.
0: Una explicación me parece media cojuda, porque si uno va a la lotería, aunque sea, no.
1: Es que es cojudísima.
0: Ayer me dijeron, por ejemplo, $1.65 para Manta, Puerto Viejo, ejemplo, ¿no? Y al día siguiente me dice, no, ya subió los 25% del correspondiente. Y me cobran, eso no es baja, pues.
1: Es que es cojudísima. ¿Sabe lo que está diciendo este señor? ¿Sabe lo que está diciendo este señor? Además de que nos está viendo la cara de cojudos. La cara de pendejo.
0: De cojo.
1: ¿Sabe lo que está diciendo? Está indicando que no ha habido incremento del precio del pasaje. Lo que se ha hecho es regularizar lo que se venía pagando. Y yo solamente le voy a hacer una pregunta. Si yo sé que me están robando, lo estoy permitiendo, pues.
0: Lógico.
1: ¿En qué me convierto? En un cómplice. Es un cómplice, por eso existen precios oficiales. Es como a la gente cuando viene a ver los productos, yo le digo aquí clarito, a ver, la crema leche al cual trae marcado 18 en la caja, pero se vende solo a 14. ¿Para qué? Para que no se dejen golear. El voltaje trae marcado 15 en la botella, pero solo se vende a 12. Para que no se dejen golear.
0: Viene alguien por ahí, don Freddy o don Virgilio, y quiere, no, mire, está el precio
1: mercado. O sea que este me va a decir que el pasaje a Guayaquil, que lo han venido vendiendo en $7.50, hace ratón, Miguelito, estaban en sus narices robándole, pues, y estafando al pueblo, pues, y ellos no decían nada.
0: Y ellos estaban solapando el hecho.
1: Y ahora quieren pintarse como buena gente. Como, ay, qué bacán, ay, estos manes están preocupados. ¿Cómo que dice la vecina? Estos chistas la madre te quieren, oye, tus hermanos te aman. No ve que te están regularizando. ¿Y qué es lo que quiere decir? Que no hay subida de pasaje, pues. Entonces, perdónenme en el término que va a usar, los transportistas del Ecuador son ratas, pues.
0: Han venido hace rato, entonces, aprovechándose. Y nadie le dijo nada. Eso era un secreto, como dijeron a vos, Popel, en ese momento, ¿no? Todo el mundo lo sabía.
1: Oficialmente, en los feriados, todos los días. El precio lo conocía todo el mundo. Yo recuerdo la última vez que yo viajé a Guayaquil, creo que pagué $7. La última vez, hace unos...
0: Que viajó en transporte,
1: un par de años que me fui en un bus. Dos años y medio. Que me fui en una unidad de transporte de esta, de todos, en Reina del Camino. O la última vez que viajé a Quito... Me parece que pagué $11, $12 el boleto también. Quiere decir que me estaban robando. Porque ahora dan a entender que con el incremento inclusive está más barato que como lo vendían antes. Ahí es cuando yo me cabreo, oiga, me entra la indiada. Me entra el chuki.

0: Bueno, no sé ni qué decir, créalo. 6:56.
1: Es que para evitar uno cometer algún exabrupto.
0: Esto es igualito que cuando dicen que ahora todo está más bacán, que está más chévere, que hay menos delincuencia, que hay más trabajo, que hay más billetes circulando. Así. Pero usted no lo ve. O es tonto usted o es ciego. ¿Con cuál se queda?
1: No le voy yo a refutar algo en este momento porque.
0: Chuta, ya lo vuelo de aquí, déjese pendejar.
1: La situación no se presta para. Y lo que acabo de escuchar, no lo había escuchado hoy, que hay una. O sea, ¿cómo se puede calificar a una
0: persona? ¿Qué es lo que no ha subido? ¿Precio de los colectivos? Subió. ¿Precio de la transportación? Subió. Todo ha subido.
1: Precio de los pasajes de un lado a otro subió todo.
0: Todo ha subido. El fin de semana escuché unas denuncias del tema del gas.
1: Hay un fuerte. Voces. Que esto podría incrementarse. El gobierno dice que no, pero
0: el fin de semana
1: una mentira dicha mil veces, cuidado, ¿no?
0: Escuché denuncias de personas que comprando el gas en los depósitos se lo vendían a un par de latas. Si es que quieres. Se escucharon algunas quejas el fin de semana.
1: Yo
0: y así vamos.
1: Yo de los depósitos no escuché. Lo que sí escuché fue de los carros. Porque los carros que también trasladan o dejan a domicilio sí le han incrementado algo, como dice, por el margen de utilidades que tienen ellos en la compra de productos, ¿no? De
0: ellos quieren ganarse $2 por tanque de gas.
1: Si antes, puede ser, pero si antes no le cobraban, ganaban esos $2, querían ganar, ahora quieren ganarse $2.10. Mire,
0: el carro.
1: Con el argumento de.
0: El carro, la camioneta que carga acá, es como cuando usted agarra el taxi para venir a la radio y le dice, pasémoslo viendo a Virgilio.
1: Más o menos.
0: Y le quieren cobrar por cabeza. El carro puede traer 5 personas y quiere cobrarle una tarifa por cada persona.
1: Cada persona, digamos $2 por cada persona.
0: Acá con el carro del gas, con el tanque de gas, es lo mismo. Las camionetas pueden llevar 20 tanques para repartir, pero a cada uno le quiere grabar una ganancia como que fuera un flete único. Como que la caneta la llevara solamente a ustedes el tanque de gas. Por eso la gente viene reclamando, viene quejándose. Y créalo que esta situación económica se siente agravar más. ¿Por qué? Porque todos los productos se van encareciendo. ¿Ya vio lo del huevo? ¿Ya me vio los huevos?
1: No he visto porque no. Yo no compré de fin de semana huevos.
0: Ya esto está arriba. El limón volvió a ponerse por las nubes.
1: Sí, el limón sí.
0: Volvió otra vez, hasta hace pocos días estaba bastante económico, pero ahora nuevamente volvió por las nubes. Y la situación económica ya no es ni manejable ni tolerable por la ciudadanía. La cosa está bastante complicada.
1: El limón es seco.
0: Nadie controla nada, nadie dice nada. Le voy a volver a decir lo que siempre digo, aquí hay jefe político, aquí hay comisarios que se ganan la plata hasta cierto punto, casi sin trabajar, porque usted no ve controles.
1: A vaca y segundo.
0: No ve los controles. Fuera distinto que usted viera que están haciendo controles y que la cosa de esa manera, usted dice, no, se están trabajando, están haciendo por lo menos el intento, se están peleando con los comerciantes.
1: Zavala, qué mentiroso.
0: No hay nada. Me mantengo. Y he venido diciendo lo mismo desde hace mucho tiempo atrás, pero no vemos variación de ninguna naturaleza. Y lamentablemente así vivimos, de tumbo en tumbo. Don Freddy ya se queja porque el pan es más pequeño cada día, que son los productos que consume la gente para engañar la tripa, así decía mi abuela. Con un pancito engañamos la tripa.
1: El verde también está caro, que puede ser a veces un sustituto, ¿no?
0: ¿Qué sustituto? El verde es caro.
1: Pero eso está caro.
0: El verde ya casi para millonario.
1: Me refiero a un sustituto a la que uno se come, ¿no? El verde está, por eso digo, está caro, que podría ser un sustituto.
0: El verde no se cocina solo, pues necesita complemento, gas, aceite, si lo quiere hacer frito, necesita complemento.
1: Necesita por lo menos, si lo pone a hervir, así sea para comértelo con sal, con especie de bola, necesita por lo menos ese proceso.
0: Claro, 7 y 1, el dólar que gastó usted en plátano, en 5 o 6 plátanos que le dan, la gente dice, no compra pan, y compra pan. Las 7:01, la hora nacional, 7:00 a.m, con 1 minuto el tiempo, en el país, ya regresamos señores, sé que esta mañana, ya volvemos, para compartir otros detalles informativos en esta jornada, en este día lunes. Ya estamos en el mes de agosto, no de Augusto, sino agosto. Ya volvemos, señores.

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0: Las 7 de la mañana con 7 y 7. La verdad, estoy cabreo. Que me llevan los diablos. Cuando nos quieren ver la cara de Gilbertos, me disgusta, me enoja. 7 y 8, Carlos Berman está con nosotros. ¿Cómo le va, Carlos Berman? ¿Qué tal? Buenos días, bienvenido para conversar algo de la de los temas nacionales, de lo que ocurre en el país. Buenos días.
1: Muy buenos días, Leonardo. Buenos días a todos los que hacen Radio de la Voz 1570 y a todas sus plataformas digitales, como a nuestra fraterna Contigo Siempre Radio, con lo cual amplificamos al Ecuador y al mundo entero. En esta primera semana del octavo mes del año, mes de agosto.
0: Bueno, el viceministro de Transporte, el señor Byron Torres, indicó en una entrevista con una radio aliada del gobierno nacional, como es Radio Centro, que el precio de los pasajes no subieron. Lo que hicieron fueron regularizarse. Regularizarse. O sea, da a entender de que nosotros o los incrementos, es que no lo entiendo, no, yo no quiero decir una palabra, pero es una versión torpe, es una versión torpe del señor viceministro, que lo que se ha hecho es regularizar algo que ya veníamos pagando. ¿Cómo se va a regularizar algo que se venía pagando si el pasaje supuestamente aquí me lo cobraban a 7.50 y ahorita no vale 7.50, me lo subieron a 9? ¿Qué estamos regularizando? La prenda que nos están viendo, perdónenme la palabra, la cara es cojudo. Señor Berman, ¿qué les parece?
1: Así es.
0: Ya le voy a invitar a que escuche lo que dijo.
1: Así es. Es la forma como actúa este gobierno. Este gobierno, cuando tiene que dar la cara, ¿por qué no da la cara a Luque? Luque, que todo el mundo quiere que se largue del ministerio por todo lo que ha pasado en el país. ¿Por qué no da la cara? Manda a un viceministro que dice cualquier cosa, que dice vamos a regularizar. Entonces, el pasaje, lo que estábamos pagando el Ecuador entero era irregular, pues sí, por lo...
0: Eso le dije al señor Lucas, nos han venido robando durante años y así ellos es, viendo tranquilos y así aplaudiendo.
1: Así es.
0: Inclusive hasta subsidiando, ojo, inclusive hasta subsidiando a los ladrones y rateros que nos venían goleando.
1: Claro, lo que acaba de decir él.
0: O sea, tras que nos robaban le dábamos un billete.
1: Él es cómplice de un atraco que estaban haciendo. ¿Por qué? Porque como usted dice, el Estado ecuatoriano subsidiaba el transporte.
0: Claro.
1: Y a pesar de eso, el transporte era irregular. Es decir, no estaban cobrando en exceso, por la palabra mismo regular. Vea, don Johnny Luco, ¿cuál es el concepto de la palabra irregular? Algo que no está normal. Entonces, si dice el subsecretario que ahora lo que se ha hecho es regularizar, ¿qué? Pues
0: escúchelo, le voy a poner para que escuche qué dijo el señor viceministro.
2: Sí, y entre eso justamente está el sistema de recaudo electrónico, que aquí sí quiero hacer y ahondar un poquito en qué es lo que queremos como gobierno en este sentido. Es primero la modernización de no esperar y llegar a una boletería y comprar un ticket únicamente, sino que la ciudadanía pueda comprarlos en línea, al precio oficial de las tarifas. ¿Qué es lo que hemos encontrado en las encuestas que hicimos en territorio? Mediante la revisión de estudios, es que muchos pasajeros pagan un pasaje por encima del oficial. Entonces, técnicamente no hay un incremento, realmente no hay un incremento de pasaje, sino que una regularización del pasaje que se venía comprando, se venía pagando. Entonces, por ponerle un ejemplo, Guayaquil-Manta estaba en un precio de 5.75 cuando realizamos encuestas en territorio, en los terminales. El pasaje costaba 7.50. Actualmente, con la actualización de las tarifas, está en 7.19.
0: Ya, a ver, mire, actualmente en 7.19, vaya al terminal, pues, y pregunte cuánto vale el pasaje, pues. O sea que hemos estado rodeados de ladrones, nos roban a diario, señores transportistas, por Dios, pues, también tengan sangre en la cara, pues, ustedes también tienen que salir a aclarar esto, o ustedes nos han venido robando durante mucho tiempo.
1: Mire, el concepto, la definición de la palabra irregular significa que algo no sigue un orden, una norma fija o un patrón normal. Es decir, lo que han venido y debe salir el gremio de transportistas a decir, señores,
0: claro,
1: ustedes no estaban viendo la cara, pues. Y además de eso, habla como gran cosa que ahora el pasajero lo compra en línea, pero si es hace años.
0: No va a ser en línea, mi gente de los campos, ¿cómo comprar en línea?
1: No, pero hace años ya una gran mayoría de cooperativas de transporte de pasajeros ya hacen el tema de la venta de pasajes en línea. Si no han inventado nada, mire, esa es la característica de este gobierno.
0: Comprar en línea es enriquecer a otra gente, porque tampoco lo compras gratis, pues. Te van a querer cobrar más, pues. ¿Lo pagas con qué? ¿En línea metes el billete por la computadora? No, pues. Voy a enriquecer al banco. Que parece que eso es lo que buscan, como seguir enriqueciendo a los bancos.
1: Mire, por un lado atacan al sistema financiero, por otro lado quieren beneficiar al sistema financiero. Es la forma como opera. Mire, de esa manera dicen que están regularizando. Claro, ellos dicen que pueden estar regularizando.
0: 719 el pasaje de Guayaquil es lo que está diciendo este señor. Vaya usted al terminal, pues diga, venga un pasaje a Guayaquil y le sacan $9.50.
1: Así es.
0: ¿Por qué? Porque el incremento dice 25% y como lo vendían a 7, le incrementan a esos 7 el 25% adicional. Lo que dice este señor es mentira, es falso. Son versiones fraudulentas, son versiones malintencionadas para seguirnos viendo, perdóneme la cara de bobos, a los ecuatorianos. Lamentable. De todo punto de vista, tengo que decirlo así, con toda la...
1: Así es la realidad del país, pues. Ya basta de vernos
0: 714, la cara, señores. 714.
1: Todo es burda, todo es una forma irresponsable. Y
0: usted
1: sí
0: se pone a ver, aquí ha subido todo. Subió el precio del bus, subió el precio del bus local, ahora el bus intercantonal, también el interprovincial. Los pasajes de los taxis, no se respeta la tarifa básica, ellos tienen su propio tarifario. Y todo eso hemos permitido.
1: Claro, y los trabajadores dicen, y el sueldo nuestro no nos alcanza, pues.
0: Para nada. Porque yo el otro día yo le sacaba una cuenta al señor Luca y se quedó con la boca abierta nomás. Si usted, por ejemplo, en Manta agarra dos colectivos diarios y tuvo un incremento, ¿de cuánto fue el incremento aquí? De 10 centavos.
1: 50 centavos vale aquí.
0: De 10 centavos, 15 centavos por pasaje.
1: Sí.
0: Serían 30 centavos.
1: 50 centavos.
0: Ya, subió 10 centavos entonces. Si estaba 40 y usted gastaba, por ejemplo, 4 por 5.
1: 25% mismo subió.
0: Sí, igual, no, pues ese subió menos. Ese no subió 25%. Ese...
1: De 40 a 50 es el 25%.
0: Ah, no, perdón, sí, está bien, el 25%. Si usted gastaba al mes $10, poniendo un ejemplo, una cifra que tal vez no es, $10, ahora tiene que gastar $12.50. Y en toditas las cosas, los 10 dolaritos que le subieron al salario no le alcanza para nada.
1: Así es.
0: Más bien queda debiendo.
1: Y tiene un efecto inflacionario, porque todo sube. Los empleados le exigen al dueño del restaurante, al dueño, claro, de todo el mundo, y claro, todo tiene que subir.
0: El fin de semana en los precios, la cubeta de huevo ya superó los $4. Los limones volvieron a las nubes. La carne subió hace un mes a $4 la libra, de 3 que costaba. Y así sucesivamente. Cada día lo poco que ganamos no nos alcanza para nada. Es una situación muy lamentable. Vamos a otro tema. El famoso caso del señor Aquiles Álvarez, que sigue dando o generando novedades. Hubo un foro, ahí me encontré un foro, una grabación, yo no sé si sea alguna entrevista que brindó el abogado defensor de Aquiles Álvarez, o no sé si esto sea parte de la audiencia. Me parece que es parte de la audiencia porque aquí se ve un tribunal. Escuchemos qué dijo, es una versión cortita. Escuchemos qué dijo el abogado defensor. No hay pruebas por ningún lado. No hay pruebas por ningún lado. Escuchemos.
3: Después de varias semanas de audiencia, la pregunta sigue siendo extraordinariamente sencilla. ¿Qué conducta del señor Aquiles Álvarez logró probar la fiscalía? La respuesta es igual de sencilla. Ninguna. La fiscalía tenía la carga de demostrar que el señor Aquiles Álvarez almacenó, transportó, envasó, comercializó o distribuyó ilícitamente derivados de hidrocarburos sin autorización, o que impartió órdenes concretas para que esas conductas fueran ejecutadas por terceros. Sin embargo, durante todo el juicio no presenta una sola prueba que permitiera llegar a esa conclusión. Ningún testigo afirmó haber visto al señor Aquiles Álvarez Enríquez ejecutar alguno de los verbos rectores del tipo penal. Ningún perito identificó una actuación personal atribuible a él. Aún más, los peritos dieron la razón a la teoría del caso de la defensa. Aún más, peritos como el doctor Álvaro Mejía señalaron que esto ni siquiera es penal, sino que debería resolverse en sede contencioso administrativa. Ningún documento acreditó que impartiera instrucciones, autorizaciones, comunicaciones o decisiones encaminadas a ejecutar el supuesto la supuesta comercialización ilícita de combustibles sin autorización.
0: Bueno, ahí está el detalle. Me parece que la audiencia, porque ahí están las cámaras, se ve el auditorio y todo. Y lo que el señor dice es la verdad, porque no se conoce carros detenidos, choferes detenidos, combustible retenido. No se conoce nada de eso.
1: Es más,
0: a falta de prueba, hay un término jurídico, a falta de prueba, relevos de culpa.
1: Así es. Pero hay una cosa fundamental, la principal persona que tenía que declarar en la investigación no aparece.
0: Tampoco.
1: No aparece.
0: Y esa principal persona ya había hecho una corrección a su declaración.
1: Ya había hecho una corrección así.
0: Y había dicho que fue forzada, que X personas lo obligaron, bla, bla, bla, bla, bla, bla, y desapareció del mapa.
1: Así es. Entonces, veamos a ver qué pasa, veamos lo que sucede. Realmente, todo es en el país es una cortina de humo. Yo sé que ya mismo vamos a tocar el tema, lo que pasó en la Asamblea Nacional. Todo es una cortina de humo, todos estos temas. Es parte de la narrativa permanente del gobierno nacional ocultar los grandes problemas del Ecuador.
0: La pregunta es, ¿quién arregla los problemas del Ecuador? Si ya está, hemos perdido la esperanza de que sea el Estado, aunque el Estado dice que nos tiene bien, así lo ha dicho, que estamos bonitos, que estamos chévere, que estamos bacán, ¿cómo buscamos solución? Tenemos una asamblea que hasta cierto punto solo pasa en conflicto entre ellos por temas políticos. Pero ¿quién legisla ahorita a favor de la comunidad, de los vecinos, del pueblo?
1: Hay una oposición que ha demostrado la saciedad, los temas, pero hay una mayoría afín, que indudablemente afín al gobierno, gobiernista, oficialista, que tapa como el caso Progen, que es de dominio público. Ya salió por ahí una asambleísta a decir, igual el juicio político no va a devolver la plata. Qué bestia, ¿no? Bien lo que dice
0: el mal de todo, consuelo de bobos.
1: Bien lo que dice el expresidente Hurtado, como lo calificó, ¿no? A los funcionarios, a los asambleístas, ¿no? Y después se ponen molestos, pero es la realidad.
0: Las 7:20 en Manabí se inauguró el puente Quimís. El puente de Quimís se le dio inauguración. Se habló del puente de Lodana. Ayer por casualidad me fui a Santana en horas de la mañana. Oiga, esa vía da pena. Esa vía es de pena. Más adelante una tengo que irse trabajando por la vialidad. Chuta. ¿Qué golpe para más feo, ¿no? ¿Por cuál vialidad? En la construcción del puente Lodana está todo desbaratado. Ni porque se está construyendo el puente, por lo menos se mantiene lastradita la vía. Pero no, está totalmente desbaratado, pero casi que intransitable.
1: El gobierno anunció que está el 85%.
0: Hay como 20 máquinas trabajando ahí. Bueno, ayer no trabajó ninguna, pero hay como 20 máquinas. Y eso yo me lo conozco yo. Cada que llegaba un presidente, sea Correa, sea Lazo, sea quien sea, en una obra mandaban toditas las máquinas para que se vea cantidad y para que el presidente diga, estos muchachos sí trabajan.
1: Mire, la obra tanto de Quimí, que indudablemente es una obra que aporta, que ayuda a mejorar la vialidad, pero era un problema producto de un invierno, lo que pasó ahí.
0: Y que no debería haberse demorado tanto en volverla a edificar. Sí.
1: Esa obra tuvo de retraso casi 9 meses. Debió haberse entregado en noviembre, es decir, noviembre, diciembre, enero, febrero, marzo, abril, mayo, junio y julio. Casi 9 meses de retraso. Hay que ver si fue sancionada, fue multada la empresa que construyó esa vía. Y el gobierno anunció, claro, nuevamente volvemos previo a elecciones. Recordemos que el actual presidente Noboa vino a colocar la primera piedra en esa obra y dijo que iba a estar terminada. Pero mire cómo es la
0: vida. Lo hizo en la elección pasada.
1: Mire cómo es la vida. Esa obra se hizo con recursos de la ley de solidaridad. Yo pregunto.
0: Atento, Johnny, lo que escribe, lo que te van a decir ahí.
1: Yo pregunto. Escribe,
0: porque no te olvides.
1: Yo pregunto. ¿Acaso eso fue producto del terremoto? Porque al expresidente Glal lo metieron preso porque dijeron que habían desviado fondos.
0: En cosas innecesarias.
1: En cosas que no tienen nada que ver con el terremoto. Mire, ese puente, como el de Lodana, son construidos y contratados con recursos de la ley de solidaridad.
0: Ni siquiera plata del actual gobierno.
1: Así es, son producto de
0: la ley. Es que el gobierno dice, bueno, vamos a egresar este billetito
1: y ahí no, para este. Ahí no dicen nada, ni hablan nada, ni comentan nada.
0: Sí, ahí no dicen nada. Y repito, ¿es necesario el puente? Sí, perfecto. Pero solamente deje claro algo. El puente no se cayó por el terremoto, pues se cayó por un exceso de agua.
1: Bien,
0: por mucha humedad, se desestabilizó y todo por un invierno. Y está bien que lo hayan reconstruido.
1: Bienvenido a la obra por
0: venir. Pero diga, porque es el ministerio que aflojó los billetes, pues.
1: Pero alguien me dice que no estaba 100% terminada la obra.
0: ¿Pero de cuál? ¿Del puente que me?
1: No sé, yo no he ido. El puente está terminado, pero los accesos todos estaban trabajando.
0: Ahí aparece una foto bien pintadito, bien bonito. No sé, yo no he visto. Pero lo único que le digo que debería decirse la plena. Y debería decirse este billete se hizo con plata en la reconstrucción, que tampoco se dice. Dice que es una obra del gobierno. Y Johnny Lucas se vistió elegantísimo el fin de semana que fue la obra para allá, pues.
1: Mire.
0: Porque era un acto solemne.
1: Ese mismo día, durante el día siguiente o los días posteriores, el gobierno nacional hizo una campaña publicitaria de las grandes obras que estaba haciendo en Manabí. Pero todas las obras que está haciendo en Manabí son obras, créditos que le han dado a los municipios. Habló del mercado de Calceta. Lo que se está haciendo en Ipijapa, pero todos son recursos de préstamo que han hecho los municipios.
0: Pero que aquí nos han acostumbrado. Yo a Johnny Lucas lo que le debo ya le pagué, le hice dar un crédito en el Banco Comercial. Ya le dieron un crédito, ya no le debo nada.
1: Ya no le debo nada,
0: ya le dije.
1: Entonces, hablan de, por decir.
0: Si me acepta lo de allá, acéptame lo de acá también.
1: Pues. El municipio de Montecristi gestionó y consiguió un crédito internacional para el agua. Ya salió diciendo que también es obra del gobierno.
0: Del gobierno.
1: Lo que dijo el gobierno fue un aval, lo que usted acaba de decir con Johnny Lucas. Usted lo que fue es facilitador, usted fue el garante del crédito del señor Johnny Lucas que lo otorgó el banco.
0: O sea, hay que reconocer y hay que felicitar el facilismo que puede haber brindado. Pero no decir que esto es obra de ellos.
1: Así es, pues.
0: No lo puede dejar. Es como el caso del megaparque. ¿A quién manda? ¿Qué hizo el gobierno nacional por el megaparque?
1: Nada.
0: Eso fue en la época de Guillermo Lasso, pero vaya a ver cómo nombraban ahí, pues ahí estuvo la gobernadora, ahí estuvieron los delegados de Petrocomercial, todo.
1: Sí, sí, pero hay una cosa, que tampoco es que el Estado Central a través de Petroecuador dio una donación.
0: No, eso no fue así.
1: Eso fue un anticipo al pago de los impuestos.
0: O sea, ahí lo que tenemos que decir, gracias por haber anticipado el billete y nada más.
1: Así es.
0: Porque el resto corresponde a la plata que debería ingresar a las arcas municipales de esta ciudad, que se la entregaron anticipada y se construyó esa obra. ¿Quiénes la ejecutaron en el gobierno cuando estaba vivo todavía Agustín Intriago y hasta ahora que la señora Marciana gobierna la ciudad?
1: Ah, sí, y todavía no está terminado todavía.
0: Ya está entregado. Aunque no creo que hayan firmado el acta de recepción, no creo que la hayan firmado todavía, porque por ahí, para mi concepto también faltan dos cosas. Pero ya está entregado, ya está inaugurado, ya está todo. 7:25, señores, 7:00 a.m. 25, vamos a una breve pausa y ya volvemos la segunda parte del informativo en esta mañana con el diálogo sobre temas que ocurren en el país.
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0: Siete de la mañana con 28. Bueno, habrá muchos temas de qué hablar. Lamentablemente el tiempo ya no da. 7:28 la materia deportiva. Fracasaron muchos equipos este fin de semana. El Manta ya prácticamente... se le puede decir que está más allá que acá. A muchos no les gusta este término, pero ya huele a formol el equipo de la ciudad. Bueno, Barcelona empató de visitante. No le pare bola a Barcelona el día de hoy. Emelec perdió el local nuevamente.
1: Así es, así es.
0: Y tienden a complicarse estos equipos. Delfín juega hoy con Liga, señor.
1: Con Liga de Quito, así es. Con Liga de Quito.
0: Independiente volvió a ganar y yo creo que ya a la final es el campeón.
1: Sí, ya sacó casi 20 puntos de diferencia a su inmediato seguidor, que es la Universidad Católica. Realmente 19 puntos de la diferencia.
0: La Católica también goleó.
1: Claro, 19 puntos. ¿Y cuántas fechas faltan?
0: Faltan 5, creo.
1: No.
0: ¿5 o 6? 6
1: fechas. No.
0: A ver, van jugadas 23. Faltan 7. Así es, son 30, ¿no?
1: Sí.
0: Ya, va a jugar 23, se ha jugado 23 fechas.
1: Es decir, que la próxima semana ya se puede declarar ganador de la etapa.
0: Mire, Independiente tiene 58 puntos, sigue manteniendo los 19 puntos de distancia con la Católica. El Aucas, que le ganó MLE, está en cuarto puesto y también tiene 38. Mire, ahí hay con 30, con casi 40 está Católica, 39, con 38 está Macará, está Aucas y Barcelona con 35. Estos son los equipos que van así. Y el Independiente muy, pero que muy distante. ¿Por qué se dice que el Independiente ya huele a campeón?
1: Una porque, fecha más.
0: Porque con estos mismos puntos van a jugar la segunda fase.
1: Con una fecha más ya prácticamente ganador de la primera etapa y primer clasificado a Copa Libertadores.
0: Y el Manta, que está en último puesto, hay una diferencia entre Manta y el Delfín de 9 puntos. De 9 puntos. Delfín tiene 23, Manta tiene 14. Pero como son dos, si ahorita acabara el campeonato, el Delfín también se va para el faltacho.
1: Los dos equipos manavitas bajarían de
0: Delfín con el técnico hay una diferencia de 3 puntos. Si el Delfín no recompone en estos últimos partidos,
1: ahí hay un pelotón, Orense, técnico, el mismo Musurruna, que están ahí en el pelotón.
0: Sí, pero tal vez aquí la diferencia es que ellos tienen que jugar y las diferencias no son muy grandes. Y tienen que jugar. Todavía otra etapa más.
1: Así es, así es.
0: Pero en la de arriba, ya 19 puntos son 19 puntos.
1: Así es, así es. En la parte superior de la tabla, la diferencia es mucho más que la de la parte baja de la tabla.
0: Sí, señor. 7 de la mañana con 31, señores. 7 de la mañana, 31. Esos son los resultados que se dieron. Lo de Melé, sí es lamentable. Ya Melé está en el puesto 12. Si ahorita acabara el campeonato, esta etapa le toca jugar liguilla de descenso.
1: Así es, así es.
0: Al equipo del MLE. Serían los 6 equipos juegan liguilla,
1: los
0: ¿no?
1: 6 últimos de su juego.
0: Ya, jugaría entonces Guayaquil City, MLE, Orense, Técnico, Delfín y Manta.
1: Así es.
0: En el caso de que llegase a acabar el campeonato. Tiene 28 puntos. Tiene 28 puntos el equipo del MLE, que volvió a perder
1: en casa,
0: en calidad de local. Así son las 7:32. ¿Algo más, Carlos Bernal?
1: No, nada más que el ASU, su Barcelona juega el miércoles en Puerto Viejo, Copa Ecuador, pasado mañana. El ganador de
0: vamos a mandarlo a Johnny Lucas que vaya.
1: El ganador de ese partido se enfrenta al ganador del Delfín Juventud Italiana y ya estaría en cuarto entre los cuatro finalistas.
0: O sea, el próximo partido va a ser Delfín Barcelona, entonces.
1: Podría ser Delfín Barcelona.
0: Más o menos es la inclinación que podría decir que este podría ser el próximo partido.
1: O sería
0: partido de ida y vuelta o solo de una.
1: No, un solo partido.
0: ¿A dónde? ¿En Causa Central?
1: El Delfín, es decir, el que el siguiente paso, el que pasa a la siguiente etapa ya estaría en cuartos de finales.
0: No, por eso le digo, o sea, bueno, un partido Barcelona, Delfín, un solo partido.
1: Entendería ida y vuelta, no, ahí es ida y vuelta, porque es cuarto de final, último cuarto.
0: Ah, entonces si es ida y vuelta, sí, jugarán allá y después acá.
1: Bueno, sería 7:33. Bueno, sería bueno un
0: si es un solo partido que sea neutral.
1: Un cruce manavita, ¿no? Si gana el Liga de Puerto Viejo, sería Delfín Liga de Puerto Viejo, con lo cual se podría garantizar que entre los cuatro finalistas está un Manavita.
0: También podría darse, todo depende de que estos equipos de la Serie A, qué tanta importancia le den a estos compromisos y qué tan bueno sea su trabajo. Que teniendo sus jugadores pongan a todos sus titulares.
1: Bueno, Barcelona apunta a asegurar un cupo de Copa Libertadores quedando campeón de.
0: Y para eso necesitan ganar.
1: Ganar, así es.
0: Necesitan seguir ganando. Si no puedo acá con los de acá, por lo menos déjame llegar a la Copa ganándole a estos equipos más pequeños.
1: Así es.
0: Son las 7:34. Gracias, Carlos Bermán.
1: A ustedes muchas gracias. Y como siempre, le mando nuestras oraciones y plegarias para que Dios y la Virgen Santísima siguen iluminando a los hogares y familia manavita en este octavo mes del año. Gracias.
0: Sí, señor, muchas gracias. Ya volvemos.

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0: mañana con 42 minutos, 7:42 minutos el día sábado. Difundí un segmento, un fragmento de una noticia sobre el tema del aumento del caso de dengue en la ciudad de Mante y en el distrito. Daba cuenta de un incremento de estos temas del caso, con la presencia también de algunos casos de gravedad. Voy al tema, abogado y mis queridos oyentes, porque el fin de semana, el día viernes, un niño no se ha dado a conocer, no lo difunden. Me tocó la mala experiencia, diría así, porque la señora lloraba, de encontrarme con la mamacita del bebé. Como un tema de inocencia, me conversó que había fallecido de dengue hemorrágico en el Hospital del IES de la ciudad de Manta. Hospital del IES de la ciudad de Manta. Les conversaba a familiares porque la parroquia Eloy Alfaro, entre los datos que difundí el fin de semana, es una de las con mayor número de casos de dengue. Y asimismo del tema presencia del mosquito Aedes aegypti. El tema es preocupante, el tema es bastante complejo. ¿Por qué? Porque ya se dio este caso y no ha sido difundido. Y algunos ignorantemente concebimos o tenemos la costumbre de tener estos criaderos de mosquitos. Autoridades, no, yo no veo fumigación en verdad, ni tampoco abatización, pero de acuerdo a la autoridad del distrito o la persona que estaba en el distrito de epidemiología, nos dijo que sí están haciendo brigada. No cubre todo el territorio. Y es preocupante, reitero, porque la población vulnerable, los niños, adultos mayores, podrían tener mayor presencia
1: de abogados. Usted sabe que yo siempre trato de decir lo que veo en la forma de que lo veo, a la hora que lo veo y cómo lo veo. El otro día yo estaba a punto de, ya era como a la 1 de la tarde, de ponerme, ya me había sentado a disfrutar del almuerzo. ¿Cuándo ves?
0: Le tocaron la puerta.
1: ¿Quién es? Me dice, Ministerio de Salud Pública. Yo le digo, no me he muerto todavía. No, dice, vengo a batizar. Una señora de unos 40 y algo de años. Andaba poniendo abate, para ponerle un poquito abate a la siete. Ah, ya, perfecto, señora, venga, le digo. Por eso le digo, en el barrio La California, allí llegaron, y como yo tengo unos tachitos, yo le dije que yo tengo unos tachitos que los dejo llenos de agua para las plantitas. Para en la semana, como no hay agua, del tachito agarro y le pongo a las plantitas, para no gastar energía prendiendo la bomba, sacando el aljibe. Y me dice, pero ese agua está peligrosa. Le digo, sí, pero ese agua nomás es de una semana, dura 3 días máximo. Igual. Por ejemplo, ya hoy quedaron llenos los tachos, se los llenó anoche, ya están llenos. Esa agua el miércoles ya no hay nada, porque ya espero el fin de semana llegue el agua. Me dice, le pongo un poquito, no le mucho porque después me abatizan las plantas y el chiste no es ese. Entonces, en ese lado sí pude observar que, sí, que andaban abatizando. Yo mismo fui testigo. Llegaron allí, yo conversé con la señora, pero en otros lados no he escuchado, tal vez muchos puede que ya hayan visto, pero el tema no solo es, el tema es más preocupante, la falta de agua potable. Sería uno de los grandes,
0: muy grandes problemas,
1: grandes generadores de esta situación.
0: Y grave porque nos demos la tarea y obligación de almacenar.
1: Y hay gente que dice, ¿pero por qué eso? Precisamente porque como no hay agua, y usted no tiene aljibe, quiere dejar llena la taza, las cucharas, hasta las tapitas de cola, quiere dejar puesto agüita allí, que le vayan a servir para algo. Pero allí revienta la larva esta y sale el mosquito, que es el que le causa este terrible dengue. Qué pena por lo de la señora, lamentable desde todo punto de vista. Y lo de las autoridades, no pongo en duda lo que usted dice, porque yo ya conozco. Las autoridades no van a querer, usted nunca va a escuchar un funcionario decir, oiga, se murió un niño por dengue hemorrágico. Si en el COVID, conociendo que teníamos una pandemia, le ponían en los partes mortuorios, en el certificado, usted había muerto del corazón.
0: Grave respiratorio, agudo respiratorio.
1: Nunca le pusieron COVID-19. Y la gente decía, no, se murió de un infarto. Claro, por el COVID le hizo pedazos, pues se infartó, pues. Y acá usted nunca va a escuchar que le van a decir o que alguien va a salir, oh, murió de dengue hemorrágico. Vaya, vea. Y si usted pudiera tener acceso a la ciudad, le señores, déjeme ver el certificado de defunción. Uh-huh. Ahí le ponen cualquier cosa menos dengue hemorrágico. Los gobiernos siempre querrán ocultar estas cifras que para ellos son negativas. Esto lo va a encontrar usted toda la vida. Y por eso es que yo he venido jodiendo por el tema del agua para parar esta carrera que llevamos.
0: El titular sería: el dengue juega al Pepo. Deja una víctima ya en Manta.
1: Yo no le diría juega al Pepo. Yo pongo claro. Dengue, sigue matando.
0: Sigue matando. Bueno, es el primer, el segundo caso que yo escucho, porque dentro de las declaraciones que puse el fin de semana, el mismo director de epidemiología señalaba de que había habido una persona fallecida. Y este sería el segundo caso, de acuerdo a los que hago el seguimiento como información. Y de acuerdo uno a la autoridad y el otro confirmado por una. En este caso, familiar del niño fallecido. 7:48 minutos. La alerta para los padres de familia: que tengan mucho cuidado. Boten esas aguas que están estancadas.
1: ¿Cómo hacen en los colegios si no hay agua?
0: Mire, CJ también, ¿no?
1: ¿Cómo hacen en los colegios?
0: ¿Cómo hacen? Me imagino que como no se puede ingresar a los colegios, eso va a estar cochino. Los baños, de una u otra manera. Son las 7:49, 7:49.
1: 7:49, señores, faltan 11 minutos para que ya sean las 8:00 a.m, 3 del mes de agosto. Oiga, ¿cómo pasó el tiempo, no? Uh-huh. Ya estamos en el mes de agosto. Ya nomás falta septiembre, octubre, noviembre y diciembre.
0: No sé, otro tema de mucha preocupación es el tema de los colegios, abogados. Hoy le mandé un mensajito, no sé si lo vio en redes sociales. Una unidad educativa ha sido amenazada y los padres de familia están preocupados, están solicitando el tema de dar clases o virtuales. El distrito no se ha pronunciado, no se ha querido pronunciar. Se le ha mostrado a gente del distrito un mensaje que yo se lo envié y no lo quiero leer como para evitar preocupación, aunque los padres de familia de esa unidad educativa, donde ya hubo un fallecido, mire, dice así, esto aparece en un TikTok y le ha llegado a muchos jóvenes. Esto va comunicado para todos aquellos estudiantes de él. Yo voy a obviar el colegio por si acaso. Ya, todo aquel que le copie a los choclos, dice, es cholo, es el chonero, serán eliminados al salir del colegio. Ya sabemos quiénes son los que andan dándose de famoso leccionero. Esto es sin hablar mucho. Atentamente, ahí aparece un lobito y no vuelve más. Entonces, hay una preocupación, sabido de padres de familia, de muchos cercanos a donde yo habito, porque el colegio queda muy cerca y pasan permanentemente padres de familia, van bien, y lógicamente también hay preocupación y el pedido de las autoridades: ¿qué están haciendo? Después de esa muerte violenta de ese niño, este joven, no ha habido nada más.
1: Puede ser cierto, como también puede
0: claro, que no sea cierto. Claro, pero es que a usted como padre de familia no le preocuparía.
1: No, lógico, va a generar una preocupación. Pero yo lo que le estoy diciendo, puede ser cierto, como también puede que no sea cierto. Uh-huh. Sabiendo de que hay mucha gente inescrupulosa, que le encanta tirar la piedra al zinc para que suene y no saben de dónde vino la piedra. Pero le encanta hacer asustar a la gente. Pero es allí en donde los departamentos de inteligencia y control deben actuar. Deben empezar a trabajar en el tema. ¿Por qué se publicó? ¿Cómo lo publicaron? ¿Quién lo publicó?
0: Hacer el seguimiento, ¿no? Esa página.
1: Hacer un seguimiento.
0: Hay una página, hay un lugar en la policía que dice delitos cibernéticos, ¿no?
1: Empezar

0: Los dueños no lo hacen porque los dueños son de otro mundo, de otro país, allá. A ellos no les interesa. Tú internamente, tú puedes regularizarlo, pues, como lo hace China Oriental.
1: Lo hacen en Japón.
0: Que los niños están prohibidos, que esta vaina, que la otra, y aplican reglamentos. ¿Y por qué no hacemos eso aquí? Hagámoslo, pues, y veamos si va a dar un efecto positivo o negativo. Pero ella, por eso yo no le digo que no. Que al puro estilo de Correa, que quieren imponer. Hay cosas que son necesarias, nos guste o no nos guste. Hay cosas que son extremadamente necesarias. Y lamentablemente, el tema cibernético, alrededor del tema cibernético, hay muchas cosas que nos han causado daño. Hay gente que ha muerto porque viene Freddy Kelly cojudamente, está en el Cañita y sube un estado aquí en el Cañita con los amigos. ¡Ay, está en el Cañita, vaya! ¡Pa, pa, pa, pa! Chao, Freddy Kelly.
1: No le dan una mala noticia a la familia.
0: ¿Cómo lo hizo él? A través de la plataforma.
1: Ahí,
0: aquí. Puso que ahí estaba.
1: Aquí tomándome un guarito.
0: Y puso una foto y peló el diente todavía y atrás la guava que le soplaba en el oído. Y Simón Mantuano por el otro lado, que le cogía algo por la parte de atrás, yo no sé qué le cogía, yo creo que era que se le iba a caer un billete, la billetera, pero algo le estaba... Así se vio la foto, pues no. Por ese lado. Por otro lado, Johnny Lucas, tiraba sabido.
1: Ay, la señora.
0: Se pone una... Coge una un poco de billetes y pone un poco de billetes aquí en la mesa, aquí cobrando lo que me pagó el abogado.
1: Sí,
0: y paga papaya. Uy, se mantiene plata, anda, 100, sáltalo.
1: Poco 100 mil dólares para acabar el abogado.
0: Y cuando van, no encuentran nada, está chiro. Oiga, oiga, están jodidos esto. Mire, le voy a contar algo. Con nombre y apellido. Jacobito, usted lo conoce a Jacobito.
1: Uy, sí, claro. Sí.
0: Jacobo Vera. El fin de semana le hago una broma y le voy hasta enseñar a usted. Le voy hasta enseñar. Aunque. Yo sé que pierdo el tiempo, alguien me va a decir con Johnny Lucas, pero le voy a enseñar.
1: No pierda el tiempo.
0: Le hago a Jacobito esta broma y se la mando al primo de él. Mire.
1: Uy, ya.
0: Lo pongo a Jacobito contando unos billetes, aquí hay como unos $400 en la mano de él.
1: Ahí.
0: Con inteligencia artificial.
1: Ahí le pagué a Jacobito.
0: Y le mando al primo, le digo, Jacobito, le digo, coronó, hizo un buen negocio, se ganó como 700. Habla serio, si lo llamó, oye, dame lo que me debe. No, yo no tengo plata. Chucha, déjate pendejada. ¿Por qué? Porque siguió por la fotografía, pues. O sea, a eso me refiero.
1: La inteligencia.
0: A eso llega esto de aquí. A eso llega esto de aquí. ¿Por qué? Porque no sabemos, no estamos todavía culturizados. Es algo duro. Porque todo lo que vemos en las redes sociales lo creemos. Que si en las redes sociales dice que mañana a las 3 de la tarde hay un terremoto en Manta, me voy para el Cerro Montecristi, pues. Porque todo lo que vemos lo creemos. Hemos dejado de usar, aunque parezca mentira, lo que yo siempre vengo diciendo, el sentido común de muchas cosas. De muchas cosas. Y las plataformas deben de
1: regularizarse.
0: Cuidarse. ¿Qué le parece si yo tengo una amiga celosa y le mando una foto del novio de ella agarrado de la mano con otra persona?
1: Sale y lo buscan a usted.
0: Lo pueden hasta petatear, pues lo botan de la casa. Porque la gente cree y come todo lo que está viendo. Pero estamos en un mundo totalmente distinto. Se lo digo yo que con mis amigos. Yo me reúno toda la vida, soy así con personas de bastante edad. Siempre ha sido, me acostumbré desde muchacho, será porque maduré muy temprano. Tengo amigos de 70 años, 65 años, con ellos converso todos los días. Y les he hecho una bromita así, oye, dice, ¿cómo la cosa es? Pero los he sorprendido. Y hay gente que se deja sorprender así. No quiero decir que esto es mentira, pero lo que sí le digo a la gente, primero hay que pensar en muchas cosas.
1: No tanto.
0: Y exigir que la institución encargada haga las investigaciones del caso.
1: En este caso, el Ministerio de Educación o... Por lo menos que le ponga ahí.
0: Pues, aunque el Ministerio de Educación es un saludo a la bandera.
1: No tanto para creer, abogado, sino la preocupación que existe en los padres, familia, alrededor.
2: Ya, mi amor, ya.
1: Ya muchos ya. Creen, exactamente, cariño. Oiga, no, muchos creen.
0: Dice, man, Karina le dijo, mira.
1: Y claro, pues, ¿por
0: qué está pensando? ¿Karina qué se llama?
1: Claro, cariño se llama.
0: Ah, Karina.
1: Así se le dice.
0: Ah, Karina. Acuérdate, Karina.
1: Cariño, dije, cariño.
0: Ah, cariño.
1: Ya, ya, cariño, dije.
0: Ah, yo pensé que era el nombre, Karina. No, Karina no. Yo ya le iba a decir, presénteme esa Karina.
1: Ahí está, ya está perdiendo los oídos.
0: 7:50

0: Bueno, en todo caso, más el tema por la preocupación, abogados y amigos oyentes. Sí. No tanto por el mensaje, es lo que ha causado el pánico, el temor, ese susto en padres
1: y familia. La pregunta es, después de lo que pasó, y bueno, yo voy con nombre, usted es un cobarde. Está hablando el colegio Emilio Boven Rollero. La pregunta es, después de lo que pasó, ¿la policía está controlando?
0: No he visto, no puedo dar fe a eso.
1: Hay que preguntarle a los padres de familia, a los jóvenes estudiantes, si está la policía controlando.
0: Es que han estado sin recibir clases y en esta semana no recibieron clases. Se pasaron de vago, por decir, en el colegio Emilio Boven. Y para esta semana están evaluando si van a virtuales.
1: Y hay muchos que aprovechan también. Hay algunos, perdóneme, esto también entra. Hay índices, unos tal vez con el 25%, otros con el 2%. Oye, ¿por qué no hacemos esta broma? Para ver si nos mandan mejor a la casa y ya no vamos al colegio. Y desde la casa, acostadito, rascándonos las pelotas, estamos en clase.
0: De pronto.
1: Por eso digo, hay algunos que no
0: cargan. Lo hecho se presta. Pero
1: oiga, bueno. Eso es como que yo le digo a ver, Freddy Kelly. ¿Quieres que haga feriado este fin de semana? ¿Usted cree que él va a decir, no, déjeme trabajar, déjeme camellar? No, pues va a pedir feriado porque al mal le gusta, pues el man va a saber, reunión allá con los muchachos y todo. 7:58, don Rafa Delgado, allá en San Juan, prepárele la pista que este fin de semana aterriza el murciélago, el amarillito.
0: Uy, también va.
1: Freddy Kelly, ya ellos están confirmando. Allá. Freddy Kelly es el de la agenda más complicada. Porque entonces, ¿sabes si el fin de semana lo secuestran allá y lo ajuman allá y no deja que lo ajumen acá?
0: Ya.
1: Es el de la agenda más complicada, Freddy Kelly. Johnny Lucas.
0: Ya.
1: Julio Cantos también. Y hay un poco de gente que se ha
0: notado.
1: La pregunta es, ¿alcanzará una gallina? Yo creo que una depende. Que no alcanza, tiene que ser dos. Depende. Por eso yo le sugiero, mejor mate un chancho.
0: Mate un chancho.
1: Sobra carne para vender y de paso me venden también. A mí me dan unas 6 libras de cuero y unas 3 libras de carne.
0: Abogado, permítame ser agradecido, pues gracias a los amigos de Comedor Keila por acá, don Freddy Kelly.
1: Yo sí lo escuché. Y Freddy Kelly repartía comida allá en el barrio.
0: Llevo para allá. Bueno, allá.
1: ¿Y qué le decían hasta la foto?
0: A don José Modesto, mira, que está recuperando.
1: ¿Usted cree que llamó al jefe para decir?
0: No lo llamó. Nada. Pero usted lo vio por la cámara.
1: ¿Para qué tengo cámara?
0: Ahí está, mira, está, mira.
1: Y pregúntele. Y después dice que se le quedan las llaves. Lo que pasa es que él, como alimenta a chitos por allá,
0: ya,
1: los chitos también lo alimentan a él.
0: Claro.
1: Pero a él lo alimenta con otra cosa.
0: Bueno.
1: A él lo alimenta con otra cosa. Bueno, 8 de la mañana.
0: Saludos y agradecimiento para el comedor.
1: Sí, lo escuché allá, a Pistola que quería llorar como María Magdalena.
0: Por el delfín.
1: Está jodido, Pistola. Sigue llorando nomás. Estos equipos lamentablemente están sumidos en una mediocridad. 8 de la mañana, la hora que el país, la gente del restaurante Keila, si estuvo el fin de semana por aquí. Ya Johnny Lucas ya iba rumbo al mercado a ver a quién le trancaba un gol de tiro libre.
0: Sí. Hay que ir a golear por allá también para lanzar el centro.
1: Ahí está la grabación. Yo
0: le estoy diciendo que no. Mire que le estoy diciendo.
1: Cuando entra Pistola, cargadito. 8 de la mañana, la hora que el país. ¿Algo más de noticias?
0: No, nada más el día de hoy. Ah, los taxistas que no se sabe qué vaya a anunciar el día de hoy, tienen una convocatoria a los medios de prensa, dicen que van a tratar temas muy importantes. ¿Será el alza de pasaje? No sé.
1: No creo.
0: De pronto el tema seguridad.
1: Para mí el tema del taxímetro.
0: De pronto. Mañana le traigo esa
1: noticia. Los manes no quieren taxímetro.
0: No, ese es un tema
1: ¿por
0: que
1: qué? Está... Porque el taxímetro va regulado con una tarifa básica, eso es grave.
0: Ajá.
1: Si la tarifa básica en el Ecuador, pongamos un ejemplo, es dólar y medio, que no es dólar y medio, está todavía dólar 25, la mínima, pero nadie le cobra eso. El taxímetro sale con esa tarifa calibrada. Y cuando usted empieza a rodar, si yo lo agarro en Ales, por ejemplo, en la fábrica de Ales, y le digo, lléveme a la entrada de Altamira, nos vamos ahí casi en línea recta, no me va a decir, si yo conozco Mata, me meto para la 20 de mayo, me bajo por las cumbres, me voy por el interbarrial y bajo por San Pedro para hacer rodar más el carro y cobrarme más. Y va a representar alguna especie de problema para ellos. Y ellos están totalmente opuestos a este tema. ¿Le están buscando la quinta pata? Sí. Vamos a ver qué dicen en la reunión. ¿Cuándo es? ¿Hoy día? ¿A qué horas?
0: A las 9:30 están.
1: ¿Dónde es?
0: Convocando. La calle 9 y avenida 24.
1: 9, centro. Avenida 24.
0: Uh-huh.
1: Está ¿no será local. Que lo están invitando a la pichería Juventud Italiana?
0: Una,
1: para que se ceviche.
0: Una picantería, dicen.
1: Ah, ahí la que están, sí. Sí, está dentro de las 9:24. O sea que se van de encebollados.
0: Vamos encebollados.
1: Estos muchachos están bien. ¿No quieres ir, Freddy Kelly?
0: Vamos, Freddy.
1: Anda, Freddy.
0: Dale, bueno, Freddy. Bueno, dale programado nomás.
2: Anda, anda. Gracias por la invitación.
1: Yo. Atento a las abejas, a las avispas. Hay rueda de prensa con ceviche y todo. 8:02, nos vamos. No hay nada más.
0: No, nada más.
1: Bueno, gracias a todos. Dios mediante. Mañana volvemos con más detalles informativos en esta emisora, la más popular. Recuerden, si hay voltaje, ya volvemos mañana.

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0: 10:49.
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0: 11:01.
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0: 11:16.
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0: 11:23.
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0: 11:30.
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0: 11:38.
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0: 11:46.
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0: 51 minutos.
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0: 11:58.
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0: Son las 12 de la noche y 6 minutos.
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0: Son las 12 de la noche y 13 minutos.
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0: Son las 12 de la noche y 21 minutos.
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1: Son las 12 de la noche y 27 minutos.
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0: Son las 12 de la noche y 35 minutos.
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0: ¿qué?
1: ¿Se lo digo, chicas?
2: ¡Sí!
1: Me ayudan, ¿eh? Uno, dos, tres. Te pido.

0: Son las 12 de la noche y 42 minutos.
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0: Son las 12 de la noche y 48 minutos.
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0: Son las 12 de la noche y 56 minutos.
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0: 1:06.
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0: Una y 14 minutos.
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0: 1:30.
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1: Una y 41 minutos.
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0: 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Una y 48 minutos.
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0: 2:07. 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

0: 2 y 15 minutos.
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0: 2 y 21 minutos.
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0: 2:28.
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0: 2:35.
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0: 2:43.
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0: 2:50.
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0: 10:03.
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0: 3:11.
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0: 3 y 18 minutos.
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2: Tres y 25 minutos.
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0: y 42 minutos.
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noticias, estudios científicos revelan que el amor cura instantáneamente la depresión. Millones de personas de todas partes del mundo salieron a las calles para celebrar el Día Internacional de la Paz. Este evento conmemora y fortalece los ideales de paz de cada nación y cada pueblo. Y entre esto, un acontecimiento sin precedente.

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5: 4:34.
6: A esta hora de la mañana, en este nuevo día, Radio La Voz, la 1570, les dice: Buenos días, Manta. Buenos días, Maravilla. A partir de este momento, en la programación musical, con lo mejor de los éxitos para divertirlos, está Freddy Alberto Kelly Chávez.

0: Buenos días, Manta. Buenos días, Manaví.
1: Levantémonos con la energía de que en este nuevo día vamos a conseguir los objetivos trazados.

Amigos, buenos días, ¿cómo les va? Aquí estoy Freddy Alberto, que le echamos gracias a Dios un día más con vida para estar con ustedes, trabajar en este medio tan importante que es Radio La Voz de Manta, punto día el 1570, amplitud modulada. Buenos días, amigos, buenos días, buenos días, buenos días. Estamos hoy, ya es martes 4 de agosto, año 2026. Buenos días. Teléfono de Radio La Voz, 099-963-5011, repito. Número de Radio La Voz, 099-963-5011. Mi número celular es el siguiente, apúntelo, 099-33-33-067. Para sus llamadas normales, mensajes normales, a través de WhatsApp y Facebook está totalmente habilitado mi número de celular, repito, 099-33-33-067. Buenos días para Manolito Vinces, su esposa Cerela Chiquito, su hijo Ricardo de Nepetita, nos escucha de Barrio Centenario, ya está en la esposa. ¡Manuelito! Manuelito Vince vendiendo el excelente soya. Manuelito Vince en San Juan de Manta, para Manuelito Delgado, su esposa Paula Chávez, su hija Gabriela Yajaira Esenia, M. Delgado Chávez, su nieto Maqui y la Calina Luca, y el Friolito Alguín, Manuelito Delgado, San Juan de Manta también, para Carlos Alberto Delgado, su esposa Albita Delgado, su hijo Giancarlo con su esposa Elena Cedeño, licenciada Yulisa Libre Delgado, Maurito está en el cielo, señora Juana Delgado, Yandri Delgado, su esposa Marbella, Daniela Delgado, su esposo Johnny Delgado, los niños Yael, Eide, Jefferson, Yesael y Yairé, don Rafa, su esposa Maribel Delgado, Colón Vélez, Palito Delgado, Maestro Garluca, la gente de San Juan de Manta, se preparan para festejar la fiesta de San Pablo y San Pablo, de San Pedro y San Pablo. Este jueves 6, viernes 7, sábado 8 y domingo 9. Buenos días, amigos. Este es Radio La Voz de Manta.

Ahora, amigo, la hora, 4:43. Buenos días a Capitán Pedro Alarcón Holguín, que labora en la presa Nisa de Pozora. Capitán Pedro Alarcón Holguín, su mamita Mercedes Holguín, la esposa abogada Mariela Vázquez, hijo Britan Estefano, Oliver y Unú, la familia, el Capitán Pedro Alarcón Holguín, el barón Miramar de los Esteros, Tomás Mero el Peje. Tomás Mero el Peje, su esposa María Espinosa, su hijo Darwin, Joana Justin, su nieto Elke, Cristo Mayerli, su yerno Cristóbal Mantaro, Barrio Miramar, Tomás Mero el Peje. Buen día también para Marcelo Pillazagua, su esposa Miriam Espinosa, también para Pedro Espinosa Pillazagua, su esposa Anita Catagua, Alberto Espinosa Carabelí, su esposa Siena Cañarte, Pablito Espinosa, Barrio Miramar, Pablito Espinosa, Barrio Miramar, la familia Pillazagua, el Barrio Miramar, y el personal del BP Arenilla, a su capitán hermano Pablo Mero, su esposa Ramona Raquel, Lanchuña, Antón y sus hijos David, Ricardo, Juan Pablo, Valentina, Estefanía y Mar, y su nieta querida, yo seré el capitán Amado Palomero, Luis Mero con su querida esposa Juanita, su hija Yadira, Gabriela Liliana y Maribella Mermantuano, Pepe López, su esposa Elda Mero, su hijo Juni, Freya, Jairi, Yumeri, en la ciudad de la Costa Sur, capitán Eduardo Mero en Sivienda, Julio Mero, David Mero, Ricardo Mero, la gente Botrenía con su capitán y armador Palomero. Ya son las 4:44.

La hora, amigos, la hora, ya son las 4:47 en Radio La Voz de Manta. Buen día para el maestro constructor Luis Menoscal, su hijo Henry Menoscal, su esposa Gina Pillazagua y su hijo Luis Fabio Menoscal. En la calle 110 está el maestro constructor Luis Menoscal, Marco Pejero Yalizaba, Eduardo Franco el Tabludo, Ramón Chunera Culebra, para Machalilla, Carpite Marín, Chunera Amor, amigos del barco pesquero Yelizaba. En España para Richie, despierta Richie, Richie en España, su querida esposa Moncita. También para su hijo Dana Rodríguez, Eli Nil y la mamita Mercedes Alvia, mamita de Richie que está en España. Luis Alberto Vega, su esposa Gina Paglón y para Margarita Rey en Barcelona, España. Marinita Chinga, su esposa Alfonso Pilay en Perú, Italia. Buen día para Don Gustavo Rodríguez en Nueva York. Toñito, Toñito Bonilla en Carolina del Norte. Toñito Bonilla, Pepito Guevara, Boris Basurto, Tomás Montoro, Dani López Camari, Johnny Barce, amigos, están extranjeros. Almita Quijije, ¿qué tal Almita Quijije? Su querido esposo Hugo López, ellos, Salvador Camanta, Jimmy Quijije y a Pepito. Pepito Quijije, escuchando la voz de Manta, punto de aquí en 70, Plito Mulada. ¿Qué tal Gallardo Antarqui? Gallardo, su papá Gonzalo Bello, su perrito, la mascotita Bella y Bella, despierte Gallardo. El mochila azul conocido de Tarqui, Gallardo, el gallo bello de Tarqui. También saludamos a Pablito López Vélez, su Arenita, su Jeremy, Pablito López Vélez, su esposa Marisa López Pin, Frankie Roca, su esposa Marta Isabel López, su Dianita Roca, Don Pancho López, ahorita Bello está en el cielo. Capitán John López Bello, ¿cómo le va? Al maestro Changa, para el viejo Miguel, buen día viejo Miguel, para Chari, Chari en el callejón de Barrio Miñahue, Pepito Reyes, el peluche en la esquina del Pau, Pepito Reyes, Tinita, Antina Mieles, se ha perdido Argentina Mieles, Antina Mieles, su sobrino Antina, su amiga Lupita Blanquita Silva, Capitán Jorge Mieles Osa, su esposa Trita Barcia Mieles y su hijo Jorge Mieles Barcia, el gatito González Lucas, su esposa Mario Lucas, allá en San Juan de Manta, Tinita, Argentina Mieles, buenos días Argentina, Argentina Mieles, colega Argentina Mieles, la cinturera cordial también, de Juanito Marquín Tarque, su amigo José Mendoza, Pablo Santana, No Mante Cristo, Juanito Marquín y su hijo Juan Manuel, Juan Arturo, Maribel, Gladys, de ese Marquín, despierte. Gladys Marquín, despierte, Gladys Marquín, tiene que trabajar Gladysita. Tío Checho La Guava, José Olmedo García Guava, su mamita Bolivia, Bélgica, Mercedes Tarque, ahí está Guavita, también para Ramoncito en Altamar, anda con el Capitán Chueco, Ramoncito, su mamita Isabel Melo del Palmar. También para Carlos Bermey, Karina Verónica, ok, señora Isabel Mero, estamos fuerte ya, señora Isabelita Mero, saludando al niño que está de cumpleaños hoy día. No, hoy día no puede ser el viernes o el sábado, está de cumpleaños. Un es familiar de la señora Isabel Mero, este el niño se llama Nael Saltos Espinal, cumple 3 añitos, puede ser el viernes o el sábado, si no, señora Isabel Mero, que nos escucha allá en el Palmar, 4:50 minutos.

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Salupe Flores, a su hijo, Don Rosano, su hijita Rosanita, Lidia Moreira, Carlos Anchune, Santo Anchune, Juan Zapatero de los Esteros, su esposa Gloria Mantuano, y su hijo Anchune, la toma de agua, Jimmy Quijije y su esposa Marilyn Chimbo, el miquito Enrique Pelliva en los Esteros, Ángel Parrales, la Pepa, San Miguel Gonzalo Suárez, Pepito Quijije en las Cumbres, Ángel Parrales, la Pepa, María Delgado, Henry Ángel, Carmen, Daniel Delgado, Barrio Victoria, María Delgado, ¿qué tal, amigo Barrio Victoria? Buen día también para saludar a Cali Cerilito, para Juan Cerilito, saludos amigo Jorge Belo Guín de San Juan de Manta, a Ron Flores de Allanara, saludos a su gran amor, Jorge Flores, Coque, ¿qué tal Coque? Ya te que está despierto Coque, la Centuria Cordial también de Lisandro, señor con su familia de Barrio Lazareto, para la Cangreja, Capitán Bolaño en Tarqui, el Chamo Lonía, Armando López, Juanito Paquito, Lidia Moreira, Pedro Pastor Rivera, su esposa, sus queridos hijos, Capitán Bolívar Flores, Capitán Chino, Diome Espinosa, Capitán Teono Mantuano, Capitán Mario López, Picapiera, Capitán Alberto López Monge, también para saludar a otros buenos amigos que escuchan Radio La Voz, Martín Delgado, su esposa Rivera, sus queridos hijos, y para Simón Mantero Soñito, ¿qué tal Soñito? Con sus hijas, la señora Patricia, su esposo Pedro Anchundia, la señora Marcela, su esposo Juan Antón, la señora Alexandra Mantero, su esposa Daniel Flores Chivito, y para Gema Monserrate Flores Mantero, ¿qué tal Gema? Ayer la saludé personalmente, los tiempos que se había perdido Gema. Ok, Gema Monserrate Flores Mantuano, a levantarse, tiene que estudiar. También para la señorita Chayla Anchunia Mantuano, también tiene que estudiar. Buenos días, Simón. Simón Mantuano, buenos días. 4:54 minutos.

La hora, 4:57 minutos. Buenos días a la gente del comedor Keila, calle 12, avenida 34, para Santa Marta. Señora Jenny Mendoza, don José Modesto de Mera, Juanita de Mera, Pistolita y Mayra de Mera, amigos del comedor Keila, calle 12, avenida 34, barrio Santa Marta. Capitán Pedro Colguín, que labora en la presa Niza de Pozuelo. Capitán Pedro Colguín, su mamita Mercedes Colguín, la esposa abogada Mariela Vázquez, su hijo Brita Estefano Oliver y de nuevo la familia del capitán Pedro Alarcón Holguín. Mandolito Vinces, su esposa.

Sería lo chiquito, si hubiera cabido en el petito, en el cucha para centenario, ya está en la posa Manuelito, Manuelito Vince, la señoría Curiel también de Pepito Reyes, el peluche de la esquina del Pau Pepito, no te pierdas, Pepito Reyes, el peluche de la esquina del Pau Pepito Reyes, unida también Platinita, Antena Miel, su sobrino Andrés, su amigo Lupita Blanquita Silva, capitán Jorge Mieles Osa, su esposa Trita Barcia Mieles y su hijo Jorge Mieles Barcia, don Jorge Castillo con sus tres amores. Su esposa Marita Borderán, su vida Llana y Lilia Castillo, nuestro don Jorge Castillo. Para Gema Castillo, que se ha perdido Gema, su hija Dalí, Escaredo y Castillo, su papá Juan Castillo, tío Chacho La Guava, su hermano Gracia Guava, su mamita Bolivia, Beca Mercedeño, en la parroquia urbana de Tarqui. También saludo para Ramoncito, Ramoncito en Altamar, está su mamita Isabel Mero en El Palmar, escuchando Radio La Voz. Como no, para Carlos Bermey, Verónica Karina y Jacqueline. Ok, amigos que escuchan La Voz de Manta allá en el sector del Palmar. Está de cumpleaños esta semana el niño Nael Salto Espinal, cumple 3 añitos. Muchas felicitaciones. ¿Qué tal, maestro? Con tu Luis Menoscal. Soy Henry Menoscal con su esposa Gina Pillazao y soy Luis Fabio Menoscal en Tarqui, en la calle 110. Marco y Elizaba, Eduardo Franco, el tabludo Ramón Chunil Culebra. Para Machalilla, Carpita y Marín Chuni, el amor, don Alejandro Mantuano, su esposa Anita López está en el cielo, don Alejandro Mantuano, su hijo René, Fabián Jane, su nieto Altair, Adamar y Mila Alejandrita, Alice y Ari, la familia de don Alejandro Mantuano, con su esposa Anita López, escuchando La Voz de Manta, punto dial 1570, a esta hora, ya falta 1 minuto, serán las 5 de la madrugada.

0: 5:03.
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8: 5 y 10 minutos.

La hora, amigo, la hora ya son las 5 y 16 minutos en este martes. Hoy es 4 de agosto, año 2026. ¿Qué tal el personal de Botrenilla? Su capitán hermano Pablo Mero, su esposa Ramona Raquel Anchunientón, su hijo David Ricardo Juan Pablo, Valentina Estefanía y Marcinita Angreda Yosel, el capitán hermano Pablo Mero, Luis Mero con su querida esposa Juanita, su hija Yadira, Gabriela, Liliana y Maribella Mero Mantuano, Pepe López, su esposa Lamero, su hijo Juni Freya, Jair Yomeri en la Sol Costa Azul, capitán Eduardo, Eduardo Mero en Sevienda, Julio Mero, David Mero, Ricardo Mero, la gente de Botrenilla con su capitán hermano Pablo Mero, escuchando Rayo la Voz a esta hora, 5 y 16 minutos. El maestro conductor Luis Menoscal, su hijo Henry Menoscal, su esposa Gina Pillasagua y su hijo Luis Fabián Menoscal en la calle 110, el maestro conductor Luis Menoscal, Marco Yulizaba, Eduardo Franco Buen Mirador, Eduardo Franco el Tabludo, Ramón Chundial Culebra, Macha Lilla Carpite, María Chundial Amor, la gente del barco Yulizaba en San Juan de Manta. Para Mandulito Delgado, su esposa Paola Chávez, su hija Gabriela Yajaira Yesenia, Emi Delgado Chávez, Sineto Máquez, Dila Calina Lucas, Fiorito Olguín, Mandulito Delgado, San Juan de Manta, Carlos Alberto Delgado, su esposa Alvita Delgado, su Giancarlo con su esposa Elena Cedeño, licenciada Yulisa Lidia Delgado, Maurito está en el cielo, Sena Juan Delgado, Yandri Delgado, su esposa Mar Vélez, Daniela Delgado, su esposo Johnny Delgado, los niños Yael, Eder, Jefferson, Yesael y Yairé, Don Rafa. Don Rafa, su esposa Maribel Delgado, Colón Vélez, Pablito Delgado, Maestro Hugo Luca, la gente de San Juan de Manta, se preparan para festejar la fiesta de San Pedro y San Pablo, jueves 6, viernes 7, sábado 8 y domingo 9, 5 y 17 minutos.

Ahora amigos, 5 y 20 minutos. Buen día para Ramoncito Pillihua. Ramón Pillihua, su esposa, Zambita Barberanz, hijo Kevin Liliana, Jennifer Carolina, Ronnie y Emilandi, suñera Karina González con su esposa Kevin Pillihua, el chino Antón con su esposa Liliana Pillihua, la familia Pillihua, Barberán, José Alo Chaché, el rey de los calcios Barra Santa Elena, su lancha, el palomo blanco, Chaché, Chaché, Pepito Reyes, el peluche, la esquina del pavo, no se pierda Tinita, Entienda Mieles, Entienda Mieles, su sobrina Andrés, su amiga Lupita Blanquita Silva, capitán Jorge Mieles Osa, su esposa Trita Barcia Mieles y su hijo Jorge Mieles Barcia. Toñito Bonilla, Carolina del Norte, Toñito Bonilla, Pepito Guevara, Boris Basurto, Tomás Antonio, Dani López Camarillo y Marcia. Toñito Bonilla, Richie en España, su querida esposa Moncita, su hijo Dana, Eli Nil y su mamá Mercedes Alvia. Richie en España, Richie, para Almita aquí, su esposo y su hijo, saludan acá a Jimmy Kiji, Pepito que en las cumbres, parte de Almita aquí, también es una fan que está allá en Estados Unidos. Coleval, Capitán Pedro Alcón Holguín, que labora en la presa Nisa de Pozorja. Capitán Pedro Alcón Holguín, su mamita Mercedes Holguín, la esposa abogada Mariela Vázquez, su hijo Britan Estefano Bolívar y honor a la familia de Capitán Pedro Alcón Holguín. El barrio Miramar de los Esteros, Tomás Mero El Peje, su esposa María Espinosa, sus hijos Darwin, Joana, Justin, sus nietos Elkin, Christopher Mayerly, su yerno Cristóbal Mantua, Barrio Miramar, Tomás Mero El Peje, Marcelo Pillazagua, su esposa Miriam Espinosa, Don Pedro Espinosa Pillazagua, su esposa Anita Getagua, Alberto Espinosa, Carabelí, su esposa Sene Cañarte, para Pablito Espinosa, allá en el Barrio Miramar, 5 y 21 minutos.

vos, tío, Checho La Guava, soy Olmedo García Guava y su mamita Bolivia, vez de Camero Sedentar, que Ramoncito Maltamar, está su capitán Chueco, Ramoncito, su mamá Isabel Mero acá en el Palmar, ahí está la señora Isabel Mero, experta, señora Isabel Mero, Carlos Bremel, Jacqueline, Verónica y Karina, amigos que nos escuchan en el Palmar, está de cumpleaños este fin de semana, el niño Nael Salto de Espinal cumple 3 añitos, muchas felicitaciones. ¿Qué tal Rich en España? Rich en España, su mamita Mercedes Alvia, está su esposa Moncita, su hija Nael y Nili, ahí está Rich, no te pierdas Rich. Don Jorge Castillo, sus 3 amores, su esposa Marita Barrera, su hija Yana y Lilia Castillo, don Jorge Castillo. Para Gema Castillo, su hija Dalia Escalera, doña Castillo, su papá Juan Castillo. Para Lidia Moreira, su esposa López Flores, a su hijo Daro Sana, su hija Rosanita Lidia Moreira. Jimmy Key, su esposa Marilyn Chimbo, Ángel Parra, la Pepa, su amigo Gonzalo Suárez, Pepito Quilán Cumbre, don José Carlos Barce, su esposa Diego en el Palmar, buen día para saludar a Lisandro Saeño, también Simón Montero Soñito con su hija, la señora Patricia, su esposo Perón Junia, la señora Marisela, su esposo Juan Antonio, la señora Alexandra Mantona, su esposa Aníbal Flores Chimbito, y para Gema, despierta Gema. Monserrat de Flores Mantuano, tiene que estudiar, también su prima Chayla Anchunia Mantuano. Simón Mantuano, buenos días, 5:26.

0: 5:28.
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0: Hola, hola, hola, hola, hola, hola. ¿Qué tal la audiencia de la voz 1575 de la mañana con 39 minutos? El día de hoy el calendario marca marzo o agosto 4, perdón. Martes 4 de agosto del 2026. Ya iniciando una nueva programación, amigos oyentes. Para iniciarle del acontecer informativo de la ciudad, de la provincia y el país, mándase mantiene tranquila en los últimos días, estos días ya. Afortunadamente no ha habido hechos que lamentar. Hay tranquilidad, hay calma, eso es bueno, eso es muy bueno. Esperemos que nuestras palabras no se vuelvan después algo diferente, porque cuando decimos esto está tranquilo, a la hora, a los minutos después, en estos días, hay hechos de violencia, sí ha sucedido, así que tranquilidad, es bueno mantener la ciudad. 5 de la mañana con 40 minutos, 5:40 minutos de hechos así, trabajo de la policía que se ven también, amigos oyentes, a través de la crónica roja o los hechos policiales que saltan, amigos oyentes. Vamos con los detalles informativos. A propósito, detuvieron a una mujer con arma y uniformes policiales, esto en la Sequita, también parte del distrito Manta, Montecristi, Jara, amigo. Vamos con ese detalle informativo, amigos oyentes. Una mujer fue detenida porque le hallaron municiones, armas y uniformes parecidos a los de la Policía Nacional. Durante las labores de articulación se decomisaron 3 armas de fuego, una carabina, un revólver y una ametralladora, junto con municiones, un chaleco antibalas, prendas similares a los uniformados policiales, de equipos de radiocomunicación y dispositivos móviles. Las autoridades vinculan estos indicios a varios delitos que son investigados por el momento. Según también dan a conocer, luego de la información de la unidad de inteligencia, la policía y las Fuerzas Armadas ejecutaron un operativo que incluyó el allanamiento de una vivienda en el sector La Sequita de Montecristi. Como resultado de estas acciones se procedió a la detención de una mujer que estaba en la vivienda allanada. En el lugar se incautaron varios indicios de 3 armas de fuego, específicamente una carabina, un revólver y una ametralladora. Además de las correspondientes municiones, también se decomisó un chaleco antibalas y prendas similares a los uniformes de la Policía Nacional. Complementariamente, los agentes hallaron equipos de radiocomunicación y dispositivos móviles, de elementos que fueron dispuestos o puestos a disposición de las autoridades competentes para las investigaciones correspondientes. Los indicios incautados serán sometidos a las pericias técnicas y legales correspondientes para determinar su origen y posible vinculación con actividades ilícitas. El tráfico y la tenencia ilegal de armas de fuego es asociada a la violencia en el país. La incautación de las prendas similares a los uniformes institucionales y de equipos de comunicación es un elemento recurrente en procedimientos orientados a desarticular estructuras delictivas, dijo la Policía Nacional. El material incautado y la persona aprehendida fueron dispuestos, amigos oyentes, a las autoridades judiciales y a la investigación. Las armas serán sometidas a un análisis pericial. 5 de la mañana, 40 minutos, detienen a una mujer con armas y uniformes policiales. Esto fue en La Sequita, Cantón Montecristi, jurisdicción de la provincia de la provincia de Manabí. 5 de la mañana con 43 minutos. Un violento choque en Santo Domingo terminó con un conductor fallecido también. Amigos oyentes, 5 con 43 minutos, 5, 43 minutos, un siniestro de tránsito en Santo Domingo cobró la vida de un conductor la mañana de este día lunes, luego de un choque entre una furgoneta blanca y un vehículo tipo Jeep marca Kia de color plateado. Personal de la Policía Nacional acudió al lugar para verificar la emergencia y confirmó el fallecimiento de José Antonio Rodríguez Bravo, quien conducía un vehículo Jeep. Las causas del accidente permanecen bajo investigación. La hora para Argentina Miele, que se levanta. Argentina Miele, que está allá en la ciudad de Naval. Buenos días, buenos días. El saludo cordial es también Anthony Miele, que tal. Buenos días, Robert Miele. Saludos cordiales de 5 de la mañana, 44 minutos. Eugenio Mendoza, ¿qué tal? Saludos cordiales de a los amigos en Comedor Keila, ¿qué tal? Buenos días, la señora Jenny, a don José Modesto, buenos días, 5 de la mañana, 44 minutos, ¿qué tal, Picheli? ¿Qué tal por ahí, Pichela? Buenos días, 5 de la mañana, 44 minutos de los uniformados llegaron al sitio tras recibir una alerta ciudadana sobre un accidente de tránsito. Al arribar verificaron que los dos vehículos habían colisionado de forma lateral angular, una tipología que suele presentarse cuando dos automotores se encuentran en trayectoria que convergen en una intersección o durante maniobras de circulación. Producto del fuerte impacto, el conductor del vehículo Kia sufrió lesiones que le provocaron al final la muerte. Los agentes aseguraron en la escena para facilitar el trabajo de los equipos especializados y evitar alteraciones en las evidencias. Minutos después del arribo del personal de medicina legal que ejecutó el levantamiento del cuerpo conforme el protocolo establecido. Posteriormente, el cadáver fue trasladado al Centro Forense en Santo Domingo, donde permanece hasta que sus familiares realicen los trámites correspondientes. Violento choque en Santo Domingo terminó con la vida de un conductor. 5 de la mañana, 45 minutos de 5 con 45 minutos, amigos oyentes, 5 con 45 minutos. El saludo cordial para los amigos que nos escuchan a través de la www.lavoz1570 allá en España. ¿Qué tal, Margarita Reyes? Buenos días, don Lucho Delgado. Buenas tardes, sería por allá, ¿no? 5 con 45 minutos de 5, 45 minutos. Ataque armado deja al menos 2 heridos cerca de un mercado de marisco. Esto en Santo Domingo de los Áchila, de 5 con 46 minutos de la tranquilidad del sector del mercado de marisco. En la cooperativa 17 de diciembre de Santo Domingo se rompió cerca del mediodía de este lunes 3 de agosto. Un ataque armado en Santo Domingo dejó 2 hombres heridos y obligó a desplegar un amplio operativo policial. El hecho ocurrió en la calle Vicente Ramón Roca, detrás del centro de abasto, una zona frecuentada por comerciantes, compradores, deportistas. Hasta el cierre de esta edición, la policía no había emitido un pronunciamiento oficial sobre las causas del ataque. Los disparos sorprendieron a decenas de personas que realizaban sus actividades cotidianas. Según vecinos del sector, la mayoría no alcanzó a observar lo ocurrido. Sin embargo, varios coincidieron en que escucharon una ráfaga de detonaciones que generó pánico entre quienes estaban cerca. Tras los disparos, uno de los hombres quedó tendido sobre la vereda, rodeado por un amplio charco de sangre. Se conoció de manera preliminar que habría sido menos de 2 heridos en este caso, quienes fueron trasladados hasta el hospital. Al momento, el estado de ambos permanece bajo reserva. Pocos minutos después, llegaron agentes especializados de la Policía Nacional para asegurar la escena. Los uniformados delimitaron el área e iniciaron el levantamiento de las evidencias que permitirán esclarecer el hecho. Durante las primeras diligencias, los investigadores recogieron más de 10 indicios balísticos en el lugar, amigos oyentes. En Santo Domingo, ataque armado dejó al menos 2 personas heridas cerca del mercado de marisco. 5 de la mañana, 47 minutos de 5 con 47 minutos. Y está con nosotros el abogado Leonardo Zavala, 5 48 minutos.
1: Señores oyentes, atento a la hora, 5 48. Buen día, buen día, buen día, buen día, buen día. Aquí estamos, cabina principal de la emisora más popular, La Voz del Pueblo. Cuando son las 5:48, martes, ¿no? Martes 4, ¿no?
0: Martes, sí.
1: Martes 4 del mes de agosto. Yo sigo pensando en julio, caramba. No sé si es en julio Jaramillo, pero sigo pensando en julio. Martes 4 del mes de agosto. Prepárese, San Juan, que este fin de semana tendrá tremendo pachangón, tremendo baile. tremenda rumba en las fiestas de Pedro y Pablo allá en San Juan de Puerto Rico. Ya me enviaron el cronograma, gracias abogado Ramón de Mera. Allá en San Juan ya me envió el cronograma de las festividades de San Juan de Puerto Rico.

0: En las 5 de la mañana con 50 amanecemos en el barrio Santa Marta. Buenos días a la gente que allí nos escucha, gracias. La gente que se contacta con nosotros en esta mañana, la gente que nos escribe, la gente que nos dice hola, hola, buen día. Aquí estamos amaneciendo con la gracia de Taitita, Dios Todopoderoso, en esta nueva jornada. 5:50 noticias. 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
1: Vamos a continuar. Dos hombres fueron asesinados mientras viajaban en una camioneta. Esto sucedió en el cantón Olmedo también, que entra también a la lista de cantones donde hay hechos violentos. De la mañana de este lunes 3 de agosto, dos hombres fueron asesinados a balazo limpio mientras se desplazaban en una camioneta en el cantón Olmedo, en la provincia de Manabí. El ataque armado ocurrió en el sector El Retiro, cerca de la parroquia Bellavista, en una zona que, aunque limita con el cantón 24 de mayo, pertenece a Olmedo. Las víctimas identificadas como Diego Armando Bravo y Willy Alexander Macías se movilizaban en un vehículo cuando fueron interceptados y ultimados por sujetos armados que dispararon varias veces. Tanto el conductor como su acompañante murieron en el lugar del atentado. Hasta el momento las autoridades no han proporcionado detalles adicionales sobre el crimen. La Policía Nacional mantiene abiertas las investigaciones para esclarecer los hechos y dar con los responsables de este nuevo episodio de violencia registrado en esta zona. El municipio de Olmedo expresó su solidaridad y apoyo a los familiares y allegados de las víctimas. Tras conocerse la noticia, la entidad realizó una nota de condolencia en redes sociales institucionales por el fallecimiento de ambas víctimas. Los habitantes de Olmedo se encuentran atemorizados ante los últimos hechos de violencia acontecido en el cantón, que siempre se caracterizó por ser una zona tranqui, es decir, tranquila. Al cierre de esta edición no se tenía detalles oficiales del paradero de los cuerpos de amigos oyentes que se despidieron en presencia, amigos oyentes, del personal de la institución policial. Dos hombres fueron asesinados mientras viajaban en una camioneta. Sucedió en el cantón Olmedo. 5:52 minutos.
0: Señores, las 5:52, Lady Influencer y cantante regional permanecen grave tras el atentado que ocurrió ya en San Borondón. Arturo, más conocido como Tres Patas, e Ismael Alcíbar permanecen con pronóstico reservado tras el ataque ocurrido en San Borondón. O sea, un integrante de la productora perdió la vida. Un influencer y un cantante de música regional popular, ambos oriundos de Chone, provincia de Manabí, como decía la abuela, permanecen con pronóstico reservado tras ser víctima de un ataque armado ocurrido la madrugada de este sábado primero del mes de agosto, luego de salir de un concierto en el Arena Par de San Borondón, allá en Guayas. En el atentado también murió Rider Endara, integrante de la productora Casterway New World, organizadora del evento musical, según la información difundida por la propia empresa. En un comunicado en redes sociales, Endara, el influencer Juan Arturo Andrade, conocido como Arturo Tres Patas, y el cantante Ismael Alcíbar se movilizaban en una camioneta Cadillac de alta gama, propiedad de Casterwood Music y Casterwood New World, cuando fueron interceptados por varios hombres armados en la vía de regreso hasta la cabecera cantonal. Los atacantes dispararon en repetidas ocasiones contra el vehículo como consecuencia.

0: influencers manavitas con mayor alcance en el Ecuador. Entre los heridos también se encuentra Ismael Alcíbar, cantante de música regional y popular y considerado una de las voces emergentes de este género en TikTok. Acumula cerca de 1 millón de seguidores. En un segundo comunicado, Casterwig informó que actualmente Ismael se encuentra hospitalizado bajo atención médica especializada y con pronóstico reservado, mientras que los demás integrantes del equipo reciben la asistencia correspondiente. La policía continúa con las investigaciones para determinar el móvil del ataque y establecer a quién estaba dirigido. Como parte de las diligencias, los agentes ya revisan las cámaras de seguridad del sector para identificar y localizar a responsables. 5:56 la hora. La hora en el país, atento al tiempo, el tiempo, el tiempo. El tiempo que informamos a la audiencia de la emisora. La gente que se levanta a camellar, van a ser las 6:00 a.m. Argentina Mieles, buen día. Buen día, Argentina Mieles, levantarse. A ti te digo, José Delgado, popularmente conocido como Pistola, que tiene que haber llorado el día de ayer porque el Delfín perdió. En calidad de visitante estaba ganando 1-0 y en los dos últimos minutos del partido le viraron la tortilla al pobre Delfín. 5:56 la hora. 5:56 el tiempo nacional para la gente en Jaramijo City. Buen día. Al vecino cantón de Jaramijó, gente que también se levanta a camellar en esta jornada. Más noticias.
1: Vamos a continuar, amigos oyentes. 5:57 minutos. Un hombre, amigos oyentes, fue asesinado a tiros en Chone. También por acá Chone también, amigos oyentes, hace noticia en la Crónica Roja. Un joven de 21 años de edad, identificado como Santiago Roney Ochoa Padre, murió la noche, amigos oyentes, el domingo tras ser atacado con varios disparos en el sector Bellavista Alto, barrio Puerto Arturo, en el cantón Chone. El incidente ocurrió cerca de las 20:10 cuando, según versiones preliminares, un individuo disparó por varias veces contra Ochoa Padre y luego escapó del lugar con rumbo desconocido. Testigos indicaron que Ochoa Paz, conocido como extraterrestre, fue trasladado de urgencia al Hospital Napoleón Dávila, Córdoba. Pese a los esfuerzos médicos, falleció minutos después de su ingreso debido a lesiones que afectaron a los órganos vitales, lo que pidió su estabilización. Agentes de la criminalística de la Dirección Nacional de Investigación de Delitos contra la Vida, Muertes Violentas, Desaparición, Secuestro y Nasegue acudieron tanto al lugar del ataque como hasta el hospital para el levantamiento de indicios que permita avanzar con la investigación. Según datos del Sistema Integrado de la Policía Nacional del Ecuador, la víctima no tenía antecedentes penales ni procesos judiciales vigentes. Por disposición del fiscal de turno, el cuerpo fue trasladado al Centro Forense Puerto Viejo para la autopsia legal. Familiares y allegados señalaron que Santiago Roney Ochoa Padre se dedicaba a labores agrícolas y era reconocido por su trabajo cotidiano. Las autoridades continúan investigando para esclarecer el caso y dar con los responsables del hecho. Este hecho se suma a otros asesinatos registrados en los últimos meses en el cantón Chone y sus alrededores. En Chone se registran nada menos y nada más de que 35 muertes violentas, según la Policía Nacional, mientras que Manabí ya supera las 700 víctimas. 5:59 Un hombre fue asesinado en Chone. La hora, abogado, 5:59
0: Señores oyentes, el tiempo nacional. La hora en el Ecuador. Hay una nota que aparece en la prensa nacional y habla también de un hombre y su hijastro, un niño de solamente 3 años que fueron asesinados en Pueblo Viejo. En la provincia de Los Ríos, las víctimas se movilizaban en una motocicleta cuando fueron interceptadas por sicarios. Un adolescente de 14 años resultó

0: resultó herido en el lamentable hecho ocurrido. Un hombre de 32 años y su hijastro, un niño de apenas 3 años, fueron asesinados a tiros la mañana del día domingo último 2 de agosto, día de las fiestas de Santa Ana. Esto ocurrió en Pueblo Viejo, pero allá en la provincia de Los Ríos. El ataque ocurrió en la parroquia San Juan, mientras ambas víctimas y 2 personas más se movilizaban en una motocicleta. Según información preliminar, sicarios les dispararon en repetidas ocasiones. Jonathan Carlos Chica Brito murió en el lugar, mientras que el menor, de solamente 3 añitos, aún estaba con vida y fue trasladado a una casa de salud en Babahoyo. Sin embargo, debido a la gravedad de las heridas, dejó de existir pocos minutos después de haber ingresado al centro de atención médica. Un adolescente de 14 años también fue alcanzado por una bala perdida, pero este resultó herido y asimismo fue llevado hasta el hospital a recibir atención médica. La policía identificó al fallecido como Jonathan Carlos Chica Brito, quien habría enfrentado un proceso judicial por el delito de receptación ilícita. La provincia de Los Ríos acumula 562 asesinatos hasta la fecha, consolidándose entre las jurisdicciones con mayor violencia en el país. Un hombre y su hijastro, un niñito de apenas 3 años de edad, fueron asesinados en Pueblo Viejo, allá en la provincia de Los Ríos. Atento a la hora en el país. Las 6 de la mañana con 2 minutos, la hora en este nuevo amanecer, 6:02.
1: Gracias, muchas gracias. Muchas gracias, señor locutor.
2: ¡Hey, despierta! ¡Allá!
3: ¡Buenos días, Ecuador!
0: ¡Buenos días, mis cholos mantenses, la gente que se levanta! Ya es hora de ponerse activo en este nuevo día, martes 4 del mes de agosto. Desayúnese.

0: Las 6 de la mañana con 3 minutos, 6 de la mañana con 3 minutos. A ti te digo, Freddy Kelly. Aquí está la canción que te gusta. Le cantas a cualquier hembra esta canción, menos al currincho. El currincho no entra en esa lista. Al currincho deberías cantarle.
1: No, no quiere saber del currincho.
0: Saber de ti. Pero le canta a cualquier hembra, pero menos al currincho. Que al currincho sí quiere saber, se ríe nomás, no dice nada, mejor me quedo callado. Diga, ¿usted ama al currincho?
2: El currincho no me ha traicionado todavía.
0: Todavía no, pero usted ama al currincho. Usted lo quiere, ¿cómo es?
2: Sí, lo lleva en el hígado.
0: Lo lleva, lo quiere.
2: Impregnado, en la sangre.
0: Adora al currincho. Qué bien, qué bien. Las 6:04, ya volvemos. Ya regresamos. 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En los próximos días ya lo estaremos anunciando. 6:05, ya volvemos.

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0: posible alcanzar la felicidad?
1: Claro que es posible.
0: Si nos maravillamos con los detalles de la vida, si nos proporcionamos momentos placenteros, todo lo que necesitamos ya fue creado por Dios. Tener contacto con la naturaleza, abrazar un árbol, dejarte acariciar por la brisa o recibir la energía de los rayos del sol. Hay que levantarse agradecido y desear la felicidad. Quien no la desea, no puede serlo. No se encuentra lo que no se busca. Hay que buscar ser feliz, poniendo la mirada en todo lo bueno, en todo lo que te gusta. Si queremos cambiar la realidad, debemos cambiar la interpretación que hacemos de ella.

0: De 6 de la mañana, 6 de la mañana con 12 minutos la hora en el Ecuador, que este martes activándose la gente divertida, la gente alegre allá en la parroquia Los Esteros, Aurita Mantuano. ¿Qué tal? Buenos días, Aurita, con toda la familia Rosario Mantuano. Saludos afectuosos a la gente de Comedor Keila también, camellando, amaneciendo muy temprano, señor Lucas García.
1: Así es, efectivamente, 6 de la mañana con 13 minutos a los amigos en el mundo que nos escuchan a través de la www.lavozquiza70. Bienvenido a este espacio informativo. 6 de la mañana, 14 minutos en Quito. Atención, capturan a 10 presuntos integrantes de una organización delictiva.
0: ¿A 10? Ya, pues ya no hubiera delincuentes porque siempre capturan a 10, a 15.
1: A 10, sí, bastantísimo, entonces debe haber
0: casi toda la vida, usted, a ver, mire, toda la vida usted ve que capturan a 5, a 10, 15. Ya el señor Rever debería tener capturado unos 2.000, 3.000, 4.000, pues ya estuviéramos ya casi sin este tipo de problemas.
1: ¿Será el total de número de la población delictiva en Quito?
0: Es que no es el total, no es el total. A ver, se merma, se disminuye. Claro, eso es como que diga, destrúyeme ese equipo, expúlsale a dos jugadores. El equipo se disminuye, pero el equipo no se acaba.
1: Indudablemente, por eso digo, ¿será que se termina o ellos piensan que cuando capturan estos termina la situación? No, solamente disminuye. 6 de la mañana
0: con 15 minutos. Yo voy al tema de que todo eso es tonque, nada más que tonque. Son números así por lanzarlo. Le voy a poner, hoy día le tengo un ejemplo a usted, hoy día le vuelvo a dar en los dientes de nuevo hoy día. Le traigo el ejemplo del señor Aquiles Álvarez.
1: Ah, ya, está bien.
0: Le traigo de nuevo, una vez más le voy a probar que tanto escándalo, que la gasolina, que la vaina, ¿y por qué lo sentenciaron? ¿Por qué lo han sentenciado? Dígalo usted mismo.
1: Por ese tema, la gasolina no.
0: Es que por eso le digo, todo es un escándalo, pero acaban poniéndote una sanción porque el anillo no lo cargabas donde era. Y eso es todo. Pues siga, ya mismo hablamos de ese tema.
1: Adelante. Un operativo, amigos oyentes, un operativo coordinado por a unidades especializadas de la Policía Nacional permitió la aprehensión de 10 presuntos miembros de la organización criminal Los Lobos en el sector Las Cuadras, en el sur de Quito Metropolitano. La intervención se concretó tras interceptar un vehículo en el que se movilizaban los sospechosos de investigado por la implicación en delitos de robos a personas, extorsión y presunto de informe dentro de la capital. El procedimiento se ejecutó mediante tareas de inteligencia que identificó el desplazamiento de automotores en la zona. Durante el registro, los agentes interceptaron a los ciudadanos e incautaron evidencias clave para el proceso judicial. 8 de los 10 detenidos registraban antecedentes penales previa intervención policial por delitos de diversas gravedades. Así es que, amigos oyentes, total de aprehendidos fueron 10 de los sujetos. En total, el 80% tenía antecedentes, tenían receptación, asociación ilícita, tenencia y porte de armas, tráfico de sustancias, sujeta a fiscalización, entre los el historial delictivo que tenían. Evidencias, se encontraron 3 armas de fuego, 4 teléfonos celulares, un vehículo retenido, amigos oyentes. Las indagaciones oficiales vinculadas a este grupo con la infraestructura delictiva liderada a escala nacional por alias La Madrina, Colón Pico y Gordo Luis. De acuerdo con los reportes de investigación, la banda operaba bajo la modalidad de extorsión directa a comerciantes y cobros violentos vinculados a redes informales. La intervención en Quito forma parte de la denominada estrategia operacional 3D, una doctrina enfocada en 3 ejes de acción: debilitar, desorganizar y desarticular a las estructuras del crimen organizado. Esta metodología combina inteligencia compartida interprovincial para neutralizar centros operacionales y línea logística de grupos, dice la información policial. La presencia de los lobos se extiende hacia provincia del centro, costa, Amazonía, concentrando actividades delictivas en Manabí, Los Ríos, Santo Domingo, Los Áchila, Cotopaxi y Orellana. Fuentes del caso señalaron que las acciones simultáneas continúan en varios distritos del país para reducir la capacidad operativa de esta y otras bandas. Atención, que en Quito, amigos oyentes, capturaron a 10 presuntos integrantes de los Lobos.
0: La hora es las 6 de la mañana con 18. 6 de la mañana con 18 es la hora para la gente que se levanta allá en las Acuatas. Buenos días, ¿cómo amanece la gente en los Prados? El saludo para todos ustedes, para todos ustedes que están a esta hora de la mañana ya activándose listos para irse a camellar San Juan de Manta. ¿Cómo está San Juan de Manta? ¿Qué tal, qué tal, qué tal, qué tal? La gente en este sector de San Juan de Manta que se activa muy, pero que muy temprano. El padre de Pablo Llanes dice que su hijo fue escopolaminado en el baño de un centro comercial en Quito. Pablo Llanes sufrió el robo de $1,000, dos celulares y una computadora. Se encuentra internado y aún no recupera la memoria. Es el caso de un joven que había desaparecido desde Quito y fue hallado por baños de Agua Santa. Se dice lo habrían escopolaminado, o sea, le echaron la famosa burundanga. Más preguntas que respuestas es lo que enfrenta la familia de Pablo Llanes. El joven de 29 años, reportado como desaparecido el pasado 29 de julio, aunque fue localizado en baños y entregado a la familia el sábado, Pablo todavía no ha podido regresar a casa. Su padre, Henry Llanes, contó a Televistazo que el joven permanece hospitalizado desde hace dos días porque aún no recupera por completo la memoria. Estaba desconectado de la realidad. Sus palabras no tenían coherencia. Una estructuración directa entre la palabra y el hecho. Está internado y estará internado hasta que recupere su estado de salud. Pablo fue sometido a varios exámenes de sangre para determinar si fue víctima de alguna sustancia que le haya sido administrada por quienes presuntamente lo interceptaron en el baño de un centro comercial en Quito. Hay que tener cuidado en los centros comerciales. Hay harta gente. Hay harta gente. Horas más tarde, le sustrajeron $1,000 de su cuenta bancaria, dos teléfonos celulares, una computadora y hasta los zapatos, dice el padre. Su padre asegura que las cámaras de seguridad registran el momento en que Pablo ingresa al baño con su ropa y minutos después de sale vestido con un saco que no le pertenecía, no sale con la chompa, sale con otra ropa, no le conocí nunca ese saco, contó. Pero la preocupación de la familia no se limita al estado de salud del joven. Cuestionan la versión inicial de la policía. Atento, Johnny Lucas, aquí está tu club favorito. La policía que siempre dice una cosa. La policía el sábado señaló que el hijo habría desaparecido por voluntad propia. Asegura que esa conclusión se emitió sin que hasta el momento se le hubiera practicado ningún examen médico o toxicológico para saber exactamente qué habría ocurrido. Según relata Virginia Ramos, una ciudadana de Baños, habría auxiliado a Pablo el viernes al encontrarlo desorientado en la vía pública. La familia cree que deambuló cerca de dos días por las calles de esa ciudad sin haber recordado lo que habría ocurrido. Dicen que desde que el caso se hizo público, ha recibido llamadas de personas que afirman haber vivido situaciones similares, ser interceptadas en los baños de los centros comerciales para presuntamente ser víctimas de los robos bajo efectos de alguna sustancia o droga. Mientras esperan los resultados de los exámenes, la familia hace un llamado a la ciudadanía a no ignorar a las personas que se encuentren visiblemente desorientadas en la calle. Pablo Llanes tuvo suerte, señala. Otros lamentablemente no han vivido para contarlo. 6 de la mañana con 22, 6 de la mañana 22, la historia de un joven que desapareció en un centro comercial en Quito y posteriormente fue hallado caminando, mi abuela decía, como loco, desorientado, ido, decía mi abuela, o sea, ido, o sea, no era él mismo, estaba ido, en las calles de Baños de Agua Santa, a algo más de unas 3 horas de camino de donde estaba, de donde principalmente fue visto ingresar a un baño de un centro comercial. Se vio que en la cuentita le retiraron billete y se presume fue drogado, escopolaminado.
1: Caminar tanto, imagínense, ¿no?
0: No, ¿quién va a caminar? Nadie va a caminar. Eso es en un carro, en algún asunto, ya lo dejaron por ese lado. ¿Quién va a poder caminar esa distancia? Eso pero, lo camina, pero... ¿En qué? ¿En 2 días? ¿3 días?
1: Desorientado, ¿no?
0: Desorientado, drogado, pues lógicamente. Ido, fuera de sus cabales normales. Y como siempre, lo que se critica es lo que yo siempre digo. Es que después dicen, no, esa bala está loco. No. La policía... siempre con el afán de justificar su accionar, para decir, oye, qué bárbaro, oye, estos cuatro, oye, cómo trabajan estos manes, emite cualquier comentario. Ahí está un señor padre indicando que no es así, que sin falta de análisis técnico la policía da versiones que no deberían ser. Y es lógico, si encuentro una persona desorientada, ¿qué es lo primero que tengo que hacer? Exámenes para ver qué ha ocurrido. Pues.
1: Examen médico.
0: Para ver qué es lo que ha pasado.
1: Y ahí el toxicológico, ¿no?
0: Lógico. Según todos los parámetros que están en el proceso, cuando dice que le han retirado plata de la cuenta, todo eso apunta a esa típica modalidad, pues, de que te drogan. Aquí se conocía como la burundanga, la escopolamina. No se sabe si habrá algún nuevo tipo de sustancia. Y esos parámetros o esas facetas que estamos relatando en esta noticia son las que se veían aquí. Son las que se ven en ese tipo de casos. Por eso, más hace presumir que fue un caso de eso que cualquier otra situación. Decir que desapareció por voluntad propia. O sea, quiere decir que tú mismo, este man mismo le dio la gana de desaparecer. Las 6 de la mañana con 25. La hora en el país.
1: Vamos a continuar, amigos oyentes. Atención, en Santo Domingo, un hombre reportado desaparecido fue hallado sin vida. También, amigos oyentes, atención, la muerte de Jorge Ismael Zambrano Orellana, de 71 años de edad, es investigada por la Policía Nacional luego de que su cuerpo fuera encontrado al interior de una vivienda en Santo Domingo. El adulto mayor permanecía reportado como desaparecido desde hace varias semanas y de acuerdo con el afiche oficial del Sistema de Personas Desaparecidas del Ecuador, fue visto por última vez el pasado 18 de mayo. Hasta el momento las autoridades no han determinado las causas del fallecimiento, por lo que el caso continúa bajo investigación. El hallazgo ocurrió cuando se alertó a los organismos de emergencia sobre la presencia de una persona sin signos vitales dentro de un inmueble. Al lugar acudieron agentes especializados de la Policía Nacional para verificar la novedad y asegurar la escena. Durante la inspección inicial, los uniformados encontraron el cuerpo de un hombre cubierto con una sustancia de color blanco que, de manera preliminar, sería similar al cal. Sin embargo, las autoridades no han confirmado oficialmente la naturaleza del material ni su relación con la muerte, por lo que ese aspecto forma parte de las pericias de... Personal especializado realizó el levantamiento técnico del indicio y procedimiento legal para retirar el cuerpo del inmueble. Las diligencias se desarrollaron bajo los protocolos establecidos para preservar la escena y recolectar evidencia. Posteriormente, el cadáver fue trasladado al Centro Forense de Santo Domingo, donde se practicará la autopsia correspondiente. Ese examen permitirá establecer las causas y el tiempo aproximado del fallecimiento. Información clave para el desarrollo de las investigaciones de la desaparición de Jorge Ismael Zambrano Orellana había sido difundida mediante canales oficiales destinados a la búsqueda de personas desaparecidas en el Ecuador. Según esa publicación, el ciudadano fue visto por última vez el 18 de mayo. El caso ahora pasa a nueva etapa investigativa. Los peritos analizan los resultados de la autopsia, los indicios levantados en la vivienda y otros elementos que permitan reconstruir los hechos. Mientras tanto, las autoridades mantienen la reserva propia de este tipo de investigaciones. En Santo Domingo, un hombre que fue reportado desaparecido fue hallado sin vida dentro de una vivienda. 6 de la mañana, 28 minutos.
0: Las 6 de la mañana con 28. Por otro lado, luego del anuncio del presidente Daniel Noboa de reforzar la seguridad en Quito, con el despliegue de uniformados, el ministro del Interior, John Reimer, lideró un operativo policial en las avenidas Chiri y Portugal, en el hipercentro de la capital, la noche del día de ayer, lunes 3 de agosto. Reimer dijo que serán 2.000 policías adicionales, así como le dijeron que aquí llegaban no sé cuántos militares. Allá también han dicho 2.000 policías y 2.000 militares. Estarán trabajando en los 9 distritos y trabajarán con el apoyo de 2.000 militares más, según el dato informativo. El despliegue de los policías será en diferentes horarios para cubrir las 24 horas del día en sectores priorizados. Los operativos durarán los que tengan que durar, enfatizó Reimer. Un piquete de policías se concentró en la Boulevard de los Chiris y de allí se movilizaron a la Avenida Portugal para hacer revisiones a motorizados, en especial quienes trabajan como repartidores de comida. Entre los resultados se encontró una persona extranjera que no tenía regularizada su estadía en Ecuador, por lo que fueron puestos a órdenes de las autoridades de migración. El día de ayer el presidente Daniel Noboa dijo que Quito reforzará su seguridad con el despliegue de 2.000 policías y 2.000 militares en zonas de alta circulación y horarios de mayor influencia de personas. La idea es que vigilen puntos estratégicos como los ingresos y salidas de lugares de trabajo, unidades educativas, estaciones y paradas del metro en Quito, paradas de buses, mercados, entidades bancarias, centros comerciales y barrios. El anuncio se produjo luego de que en Llano Chico, parroquia del norte de Quito, se colgara en un puente vehicular el cadáver de una persona decapitada. Las 6 de la mañana con 30. ¿Qué les parece? Linda foto, bien bonita, color 4 de estas cámaras. ¿Cómo se ven estos manes haciendo operativos, pero a motitos, a motocicletas? Háganle también a los carros alta gama. Vayan a los barrios, entren a las casas, allanen, tumben puertas, pero no maten a nadie. Tumben puertas, revisen, pero no maten a nadie. 6:30 a la hora que el país ministro John Reimer lideró operativo que acabó con el resultado de un venezolano que no, no estaba legal en el Ecuador. Tremendo operativo.
1: Tremenda captura.
0: 6:30 a la hora. 6 de la mañana con 30 minutos. El tiempo. El tiempo, el tiempo, el tiempo. El tiempo nacional que informa a las 15:70. 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

señor, viva Manta, carajo. En este día, 6 de la mañana, 6 de la mañana con 33 minutos el tiempo nacional. La hora de que vayamos y vengamos, vamos y regresamos. Hay más detalles informativos que dar a conocer en esta jornada, en este nuevo día, agradeciéndole al bendito Creador que nos permite estar con todos ustedes en esta mañana, en esta nueva jornada. El saludo a la gente allá en la parroquia Eloy Alfaro. ¿Qué tal? ¿Cómo amanecen? Buenos días, gracias por estar con nosotros. Ya volvemos, ya regresamos.

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1: Hola, ¿qué tal? 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
1: 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A esta hora un testimonio que ha querido participar del informativo de la salud con Sergio Ayala Mantilla. ¿Cuál es su nombre?
4: Carlos Fernández.
1: Don Carlos Fernández, ¿de dónde me llama don Carlos?
4: De Cajibío.
1: Cajibío, departamento del Cauca. Don Carlos, me dice, ¿no, Carlos?
4: Sí, señor.
1: Don Carlos, usted ha querido participar del informativo de la salud para hablarme del colirio natural Santa Lucía. Cuénteme, sí. ¿Para qué específicamente compró? ¿Cómo se enteró del producto? Cuénteme sobre la experiencia.
4: Sí, señor. No, por la radio, por la emisora, yo escuché y pues como tenía un problema de carnosidad en la vista, entonces yo escuché la cuña y lo compré, pero ¿para qué? Un producto, unas gotas muy buenas.
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0: Las 6:47. 6:47, señores. El tiempo nacional que informa la voz del pueblo. En este día martes 4 del mes de agosto del 2026. Aquí estamos para continuar algunos temas de los cuales se puede hablar o se debe hablar. El tema de el incremento del precio de los pasajes es un tema que está causando mucha molestia. Ayer podía ver en la televisión nacional criterios de personas que hablaba, porque los entrevistaba. Vi un reportaje de RTS, vi un reportaje de Ecuavisa, en donde se indica que los pasajes superan el límite autorizado. Mire, sin embargo, perdóneme la palabra que voy a usar. Mi abuela decía, voy a coger esa palabra. Este zarandajo que apareció hablando por ahí, diciéndole a usted, doña Niluca, que es cojudo. A don Freddy diciéndole que es cojudo también. A todos los ecuatorianos diciendo que somos cojudos. Dándonos a una cátedra de que el pasaje no ha subido, que lo que han hecho es regularizar. Y aquí están las pruebas, pues. Ahí quisiera verlo de nuevo, que aparezca. A ver si es que tiene sangre en la cara y diga, ¿qué es que pasa, pues? Claro, como ellos no sienten. Ellos son hacendados, bananeros. Ellos comen jamón, salami, estas cosas de primera línea. Y nosotros, mortadela de a $3 la libra. Queso de a $1.50 la libra. Más masa de yuca que queso o que producto lácteo. Somos diferentes, somos mundos diferentes. Ellos mandan, nosotros no. Nosotros somos los mandados ahorita. 6:49. Escuche un reportaje, le voy a poner un reportaje de Ecuavisa. Quiero que lo escuche, quiero que le ponga atención sobre este tema de los precios de los pasajes.
1: En Guayas, miles de personas que todos los días viajan desde Durán, San Borondón o Daule hacia Guayaquil para trabajar, estudiar o recibir atención médica, se encontraron este fin de semana con una sorpresa. El pasaje subió más del 25% autorizado por la Agencia Nacional de Tránsito. En los buses no climatizados que cubren la ruta Durán-Guayaquil, el pasaje pasó de 35 a 50 centavos, un incremento del 42%, mientras que en los climatizados, tanto en esa ruta como entre La Aurora y Guayaquil, la tarifa subió de 50 a 70 centavos, es decir, un 40%. Y para muchos usuarios el problema no es pagar 20 o 25 centavos más en un solo trayecto. El mayor impacto es que realizan dos o tres viajes al día, el bus intercantonal y luego uno o dos buses urbanos para llegar a su destino final. Le ocurre a Luis, quien se moviliza en estas unidades 6 días a la semana.
2: Nos tomó por sorpresa, son dos transportes, o sea, aparte que coja el bus urbano, toca coger el...
3: Como sardinas nos tienen en los buses. Es una completa falta de respeto.
1: Los conductores consultados por Televistazo aseguran que el cobro no fue una decisión de ellos. Dicen que solo recibieron la disposición y comenzaron a aplicarla.
4: Claro, no se sorprenden. Otros pagan.
5: Consultamos a la ANT y al Ministerio de Infraestructura y Transporte sobre estos incrementos. ¿Qué controles realizarán y si los buses climatizados pueden aplicar tarifas superiores a las contempladas en la resolución?
0: Ahí está. Aparte, vamos a escuchar los dos. Ese uno.
6: 25%.
0: Prepare la defensa ustedes, los transportistas.
6: No, solamente permítame
0: decir. Del gobierno. Prepare la defensa de ellos.
6: Mientras prepara el otro audio que usted va a poner ahí, solamente decir. 25% es 25%, pues no 40% como dijeron.
0: Por eso le digo, prepare usted la defensa del gobierno, que yo preparo el ataque de los pobres. Yo estoy con los pobres.
6: Usted está
0: con
6: la buscar la fuerza de los pobres.
0: Con los pobres. Deje escuchar el otro reportaje, por favor.
7: ¿Dónde va? Yo viajo a Ventanas. Antes pagaba el pasaje 3,70, más el 25%, era, ahorita sería como $4. Con 50. Pero
8: ¿cuánto le están cobrando?
7: Ahorita están cobrando ellos 5,25. Le pregunto por qué, si el pasaje de antes era 3,70, solamente deberían de subir el 25% de eso, ¿verdad? Yo saqué la cuenta, me debería cobrar el 3,90, pero están cobrando 5,25.
8: ¿Por qué les cobra? ¿Qué
7: aduce él? Porque antes 3,70 más la tasa que era de 25 centavos era 3,95. Pero ellos se basan a los $5 cerrados, de ahí le suben el 25%. No es justo eso, que estén cobrando de más. Gracias.
8: ¿Y en qué cooperativa está estando?
7: Cooperativa Ventanas.
8: Vamos a consultarle a la cooperativa entonces, cuánto es el incremento, porque sí, se habla de una tasa de 25%, que es la tasa de la terminal terrestre, que cobran prácticamente todos. Vamos a consultarle también a la cooperativa cuánto es el incremento que se ha dado. ¿Cómo está, caballero? Buenos días. ¿Cuánto es el incremento que se ha dado? Hemos recibido algunas quejas.
9: No puedo.
8: ¿El 25% de algo?
9: No puedo.
8: Bueno, la cooperativa prefiere no dar ninguna versión, pero bueno, nos han indicado que estarían cobrando un poco más del 25%. Esperemos que los directivos de esta cooperativa, que va a Babahoyo, San Juan, Pueblo Viejo, Ventanas, Echandía, Quinsaloma, puedan aclarar esta situación que estaría afectando a quienes están comprando.
0: Bueno, en algunos lugares se pudo evidenciar este tipo de malestar por un incremento desmedido, inconsulto, sin control. Y lo que más enoja, haber escuchado al ciudadano este, viceministro de transporte, decir que incremento no ha habido, que ha habido una actualización. ¿Por qué no se actualiza el cerebro? Para ver si aterriza la realidad que vivimos los ecuatorianos. Ojo, hay que subirlo, yo estoy de acuerdo. Tal vez no era el 25, puede haber sido un poquito menos. Pero no están cobrando el 25. Ahí está la prueba palpable de que hay gente que está denunciando que están cobrando el 30, 35, 40, 42%.
6: En el tema,
0: es una cosa increíble. Ahora, si defienda, ¿quién va a defender?
6: No tanto voy a defender en el tema de las denuncias ciudadanas tan claras, porque es uno el que siente el garrotazo cuando va a comprar un ticket de pasaje, refiriéndome de un cantón a otro cantón o provincia a provincia, es uno el que recibe. Ahí no hay argumento para la defensa. Nadie puede decirle, ¿sabe qué? No está pasando, porque las denuncias son claras. Es el ciudadano, reitero, que recibe el garrotazo. En el tema de la autoridad, esa falta de control o esa desidia, ese quema importismo, es lo que molesta, enoja también. Y al mismo tiempo, bueno, si ustedes dicen que, como dijo el viceministro, ¿no?, de transporte, que solamente es una actualización, pero pongan la regla clara. Yo creo que deberían, en anteriores ocasiones usted decía, colocan la lista de los pasajes, los costos, pegadita ahí al entrar.

0: no le gusta. El gobierno es solapador por conveniencia. Porque aquí usted tiene está cobrando, vete, te jalo de la oreja directamente y sanciona.
1: Esa conveniencia, retiro de frecuencia, sanciona. Sanción económica.
0: Directo, aquí no tiene que ponerle letrerito, mire, diga, no.
1: Yo no le voy a echar toda la culpa, dice usted, al gobierno, sino a sus intérpretes. Si yo tengo, lo que decíamos siempre acá, sin ir a un lado, si yo soy una autoridad y tengo personal que debe ayudarme a ese control y no lo hace, los debo sancionar, los debo votar porque no me están ayudando. Es lo que haría cualquier autoridad. ¿Por qué? Porque los dardos van hacia usted.
0: Ya dice don Gianluca que no le va a echar la culpa al gobierno.
1: No, es que estoy diciendo. Le estoy diciendo a la autoridad competente del área.
0: El gobierno tiene que disponer.
1: Tránsito,
0: ministerio. A ver, resolución, decreto, lo que sea. Tal sanción para quien incumpla lo dispuesto. Y se acabó el lío. ¿Cómo que no le tengo que echar la culpa? ¿Para qué es la pluma? ¿Para qué es el decreto? Si quiere quedar bien con la ciudadanía, el señor presidente debe pararse tieso y decir sanciones para quienes no cumplan con lo dispuesto al pie de la letra como está.
1: Eso sí, porque...
0: Que de paso, lo dispuesto ya nos golpea económicamente. Peor aún soportar de que los transportistas cobren lo que ellos les dé la regalada.
1: Hagan lo que les dé la gana, tomen...
0: Padre lindo, por Dios. Aquí, ojo, aquí no se me salva nadie. Mire, en Manta hay una intervención que funciona en el terminal mismo. Aquí no deberían cobrarle un centavo más de lo normal. Porque ahí mismo está la policía o quienes están encargados del tránsito.
1: Pero mire lo
0: allí que... Allí recogeré las palabras que dijo Nayib Bukele. No me voy a cansar, voy a recogerlas cuantas veces sea necesaria. El que no puede combatir la delincuencia, el desorden, lo que sea, es porque es parte de ellos. Eso es así de fácil.
1: Lo que decía la nota informativa o el reportaje... Es el tema del cobro también que tienen la tasa en la terminal terrestre ya o el área. Y se la están cargando de una u otra manera es al usuario.
0: No, es que el usuario siempre la paga.
1: Ya se la están cargando.
0: Lo que el señor está diciendo es que la están tomando en cuenta para el incremento.
1: Por eso,
0: por ejemplo, si su pasaje...
1: Se la cargan.
0: Le pongo un ejemplo. No, es que siempre ha estado allí. No está entendiendo usted la figura. Siempre ha estado la tasa allí.
1: Sí, pero se la están cargando. Yo no, bueno, explíquele.
0: Es que el usuario es el que la paga, pues. ¿Quién la va a pagar? ¿Es el
1: usuario? Siempre ha estado la tasa ahí. Ahora se la están cargando.
0: Toda la vida.
1: Se la han cargado.
0: Toda la vida. Lo que usted no entiende, lo que él quiso decir es lo siguiente. Por ejemplo, el pasaje vale 3.75 más 25 la tasa de uso de terminal.
1: Más
0: el $4. A esos $4 le sacan el 25%. Eso es lo que él dice. Y no debería ser así. Si el pasaje vale 3.75, sáquele el 25%.
1: Al pasaje.
0: No a lo de la tasa.
1: No al incremento.
0: Porque no utilizaron que suba la tasa. Utilizaron que suba el pasaje. Como dicen los muchachos allá en San Borondo.
1: Oiga,
0: cachas.
1: Han de estar asesorados por un buen abogado, pues, cachas. Para que hayan hecho. Bueno, vamos cachas. A. Jurídicamente podemos.
0: ¿Qué tiene
1: defender?
0: Usted contra los abogados? Ahora no, se le va a cargar a los abogados.
1: No, me le voy a
0: el
1: cargar.
0: El abogado lo defenderá el día que usted lo tengan aplastado como cucaracha bajo la suela.
1: O lo único que le digo es porque si ellos dicen, bueno.
0: Es que no se trata de estar asesorado. Usted lo puede asesorar el diablo y el diablo no es abogado. Lo hace actuar mal.
1: No ha utilizado el término. Punto. No ha escuchado usted el término abogado del diablo. Hay algunos que se prestan para eso, pues. No todo, pues. Y usted también diría, usted ¿qué tiene en contra del periodismo? ¿Qué tiene en contra de los
0: economistas, claro.
1: de los contadores a veces?
0: No, yo soy claro. Yo doy nombres cuando tengo que dar nombres.
1: No, pero por eso digo, es una profesión. Usted
0: nada no, más.
1: Porque el asesor puede ser Juan Piguada.
0: Como ya no le permití defender al gobierno, ahora ya los abogados.
1: No,
0: ¿qué tiene que ver el abogado en eso? Son estudios técnicos que indicaron, entre comillas, que tenía que subir a eso. Estudios inconsultos. Cuando yo dije inconsultos, quiere decir que no se consultaron, no se debatieron, no se socializaron. Sino que en la desesperación, como el transporte venía amenazando con irse al paro, el gobierno nacional, o no lo cogieron de la oreja al gobernante. Lo agarraron de la oreja. Pues yo se lo dije aquí. Tenga los huevos y reconózcalo, señor Lucas, que yo se lo dije aquí. Ahí está el regalo. ¿O no se lo dije?
1: Ahí está. Vea, a la fecha, todo este tipo de acciones o cosas que están pasando, no le juega políticamente al gobierno y ellos, creo que lo saben. Lo saben, pero el fracaso que vayan a obtener en el próximo... mes de noviembre, ahí se verá.
0: Es muy posible.
1: Ahí se verá todo.
0: Es muy posible. Como lamentablemente puede que no sea posible porque nuestra gente, mi abuela le decía, le entra por aquí y por ahí mismo le sale por acá. Es muy posible, pero bueno.

0: Mi intención no es hablar de aquello, mi intención es hablar desde el momento. Yo vengo criticando, aquí no hay control de nada, aquí no hay control en los mercados, aquí solamente hay controles en los chongos, en las discotecas. Ahí hay controles, tienes el permiso, si no tienes el permiso te clausuro, es lo único. Pero usted alguna vez, a mí me sorprenderá cuando me lea una noticia que ha llegado a un chongo, uno por uno, póngaseme en fila que vamos a revisar quiénes son, si están los prófugos de la justicia aquí, si están los que están al margen de la ley. O sea, un operativo. ¿Usted lo ha visto alguna vez? No, ¿verdad? Solo llegan los chongos a pedir, como los policías de tránsito, licencia y matrícula.
1: Los examencitos de las chicas.
0: Allá es permisos de funcionamiento y si todas las mesalinas tienen su credencial profiláctico de salud que da el Ministerio de Salud Pública.
1: Su carnet.
0: ¿Su carnet? Sí, eso es todo. En los mercados la misma vaina. Pregúntenle a los que van el día a día a comprar su librita de carne, su librita de pollo, su librita de papa, de cebolla, de tomate. Preguntemos si hay un control. No hay. Y ahí he sido crítico y duro. No hay, para mí, la intendencia. No existe. Las comisarías, peor. Las comisarías municipales desaparecieron. Yo ya no veo. Veo por ahí una balanza y no hay nadie en la balanza. Y va un Yoluco, quiere pesar ahí, no sabe ni cómo funciona la balanza porque son electrónicas ahora. Antes había un inspector y usted sentía la confianza, le decía, señor, péseme esto. Ah, oiga, le faltan 2 onzas. ¿Quién le vendió? Ese flaco que está allá.
1: Ese flaco,
0: Samuel. Vamos para allá.
1: Ese oye, flaco con aretes.
0: Complétale, por favor. Y era diferente. Era diferente. Pero todo eso se vino al suelo. Y no quiero hablar porque después yo, este me sale con su... Sí, se pone bravo. Cuando hablo de que antes estábamos mejor, se pone bravo. Parece que él está feliz a como estamos ahora. Pero yo no dejaré de criticar todo el descontrol que existe. Y en interno le ponía un ejemplo al señor Lucas. Los temas de la droga, de la crisis esta que nosotros vivimos, para mi concepto, yo aquí siempre lo dijo y siempre lo he discutido y lo he discutido con muchos amigos, se debe, una de las aristas, se debe al descontrol. Porque si decían que el señor presidente de aquel entonces, Rafael Correa, había pactado con las mafias, había pactado para que esto esté tranquilo, pues. Y estaba aparentemente todo tranquilo, así lo dicen los números. Y muchos nos preguntamos, y yo me pregunto, ¿por qué cuando se fue Correa esto se disparó? Hasta el 19 estaba tranquilo, que todavía estaba Moreno, 3 años de Moreno. Estaba tranquilo, y de ahí para adelante se pegó un incremento del 400, 500, 600% el caso de hechos violentos. Y yo siempre dije, el descontrol. ¿Qué pasa con el descontrol? Cuando tú haces algo y nadie te controla, vamos a poner un ejemplo aquí a Saiyajin, Super Saiyajin.
1: Super Saiyajin.
0: Si yo no lo hubiera sancionado, multado, cuando viene con cara de
1: yo no
0: el Chavo el 8 cuando lo botan de la vecindad, sí lo ha visto con la cara que
1: sí,
0: pone.
1: Sí, sí.
0: Viene
1: cuando da la llave.
0: Y me mete el cuento. A mí es que no me sonó la alarma. Me sonó la alarma. Es que se me perdió la llave, el candado. Y yo algunas veces, ¿cuántas veces lo he corrido? Que usted lo sabe, usted ha sido testigo. Si uno no pone ese control, todos los días llegar a las 6:30, pues, y no a las 5:30 o a las 5. ¿Por qué? Por el descontrol. Lo mismo pasa con la delincuencia. Si tú descontrolas todo, eso va creciendo. Lo de los transportes, si tú descontrolas eso, no lo controlas, eso va creciendo. Y mañana, ¿de qué sirven los 25? A usted le van a cobrar un pasaje a Guayaquil, no sé, $15, $12, $11, no sé. Como no hay quien controle. El descontrol origina el caos en todo. La gente le vende al precio que le da la regalada gana. Porque no hay control. Si no existe control, esto se desbarata. Esto se desbarata. Lo que yo le vengo diciendo del Megaparque, por ejemplo. El día domingo estuve en el Megaparque. Había un programa del Colegio Tarqui en el Megaparque. Un saludo para la gente del Colegio Tarqui que creo que celebraban bodas de oro. Y había un programa en la Plaza Cívica. Me acerqué un ratito y dentro del parque, al pie de la Plaza Cívica, ¿sabes qué me encontré?
1: ¿Qué se encontró?
0: Venta de morcillas.
1: Uy, qué rico.
0: Dentro del Megaparque. Por eso, para hablarle del descontrol. Yo le vengo hablando de eso hace rato. Y ya le he dicho, ya he visto vender cuerito asado.
1: Permisidad, eso es una zona regenerada.
0: Es de control, pues.
1: Turística.
0: Es de control, pues.
1: Pero ahí viene el abogado, lo que yo le dije hace poco. Es el intérprete que yo tengo como autoridad, o la autoridad que yo pongo subrogante a ese control. Usted es el director acá, le da una disposición a Johnny Luca. Johnny Luca permite que hagan la regalada gana. ¿Y la culpa de quién es? No es Johnny Luca, sino, no, Leonardo Zavala. Y porque tiene al inecto de Johnny Luca
0: ahí. Las culpas vienen encadenadas.
1: Ya.
0: El de arriba tiene tal vez un 1%, el de abajo 2, el, no, pero, el 3, pero son encadenados.
1: Los dardos van hacia el de arriba.
0: Porque si yo tengo un funcionario vago, ¿quién es el culpable que yo tenga un funcionario vago?
1: Y por eso le digo.
0: No va a ser el funcionario, soy yo, pues.
1: Es inecto.
0: Inmediatamente vaya, señor.
1: ¿Para quién va a
0: decir? Deje que viene el otro.
1: ¿Para quién va a decir? Sí, ese Zavala no sabe nada.
0: Deje que venga el otro.
1: Por eso le digo.
0: Mire, yo el tema del megaparque se lo he venido hace rato.
1: Te hace ahí,
0: ya gente. He visto vender cueros asados, tripas asadas, ya he visto morcilla. Bueno, canguil, esa cosa creo que es normal, pero son picaditas como de pato.
1: En los exteriores a veces pasan, bueno, la gente ofreciendo los
0: jugos, todas esas vainas.
1: Los pescadores pasan vendiendo sus artistas de pescado a veces. Artistas de pescado.
0: Ah, no, 7-6, no, eso se llama descontrol.
1: Indudablemente. Es como
0: y cuando hay el descontrol, usted va a la casa. Me florea los billetes, y yo no, lo que no me fue bien. ¿Y a dónde? Estuve trabajando en el Megaparque, pero mañana
1: voy yo
0: Freddy
1: también.
0: Don Freddy Kelly agarra sus botellitas de escurrincho y se viene al Megaparque a vender también. ¿No que a usted le fue bien ahí?
1: Claro.
0: Y como no hay control, mañana don Freddy le dice a Simón Mantuano, no chupemos hoy día, vamos también a vender otra cosa, o pone otro punto de venta de curricho en la otra esquina del Megaparque.
1: O ya no chupemos en Cañita, sino ahí en esquina nomás. También se vuelve un centro, algún lugar donde...
0: 7:07. Eso ocurre cuando no hay control. Y eso pasa con el transporte del taxismo. ¿Cuáles son las tarifas originales? $1.25 es la tarifa mínima. Que venga un taxista y me diga a mí en la cara, no, tú estás loco, estás equivocado.
1: Vamos a la ley. Vamos, lo último que está escrito, ¿no?
0: Eso es lo que está en ley. La carrera mínima, $1.25. De que hay que revisarla, perfecto, habrá que revisarla. Pero hay que ser
1: legales.
0: Equilibrado a la hora de revisarla. No es como los señores en los buses que querían, ¿cuánto era? ¿80 que querían de pasar?
1: 80.
0: O 70, 80.
1: 80 querían.
0: No, eso no, pues eso como. Esto es como el típico comerciante. Tú le dices, ¿cuánto vale esta camiseta? 25. Uy, habla bien. No, me voy. Ñaño, dame 20. No, sigue caminando. No, que 15 te la dejo.
1: Ahí, por ahí vamos.
0: O sea, la intención era tumbarte. Acá todo es igual, señor Luca. La intención es tumbarlo. Como no hay control. 7-8. Vivimos lamentablemente en la tierra de nadie. Aunque parezca mentira. Es lamentable decirlo, pero es lo que se está viendo, lo que se está sintiendo, lo que se está trasladando en la venta de productos. 7-8. 7-8, señores, la hora en el Ecuador. El tiempo nacional, 7:08. Ya volvemos. Ya regresamos en esta mañana. Si hay voltaje, si hay espíritu de Magnolio, si hay caña agria montañera, la original. Aquí en la radio, Miquito Pilligua, Enrique Pilligua. Recibido su mensaje, don Enrique. Recibido, está invitando al estadio. Está invitando al estadio el Miquito Ramón Pilligua. Dice, tráigame la entrada para el estadio. Ahora le llevan la entrada. Miquito, tranquilo, 7-9.

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0: 7:18, dice que desde septiembre el municipio de Manta podría incluir el tema de la tasa de agua en la planilla de la EPAN.
1: Eso sigue siendo un problema.
0: Proyecta todavía ese, ¿no? Habrá que ver si que lo hace o no lo hace. Y mientras tanto la gente, algunos están acercándose a pagar lo que deben. Ayer me enteré, abogado, a propósito que ya habían cobrado el mes de abril y mayo, porque se había pagado solamente los tres primeros meses. Yo como experiencia, pero alguien me decía, no, si ya salió mayo y abril y mayo. Voy a acercarme en estos días a ver cómo estamos de ingreso para poder pagar esos dos meses y no se me haga larguísimo ese tema después que no hay para pagar el fin de año.
1: El tema que sigue generando inconveniente, este tema sigue generando inconveniente. Sí, sí. Lamentablemente es el flaco favor que hizo su gobierno.
0: Mi amigo.
1: Al ya. Ecuador.
0: Su amigo también.
1: Porque el Ecuador, no, amigo mío no es.
0: Se lo presto mío. Como
1: usted,
0: amigo.
1: Usted ya, sí es simpatizante.
0: Se lo
1: presto. Vamos las cosas por parte. Asuma su responsabilidad, por favor. Mi madre me enseñó que el que dice la verdad y asume su culpa es una persona que va a salir adelante. Este flaco favor tiene de cabeza. Ayer me preguntaba un amigo, el Miquito Vera, conversaba el día de ayer, justamente me hablaba el tema este de la basura. Me dice, pero ¿cómo puede ser posible? Y yo le explicaba, Miquito, esto se pagaba en la energía eléctrica. Ya no se paga en la energía eléctrica. El municipio busca de a dónde. Lo financia porque esto mantenía tal vez el 60% o el 70% de la recolección de basura de la ciudad.
0: Uh-huh,
1: y hoy en día el municipio está asumiendo ese gasto, pero no lo va a poder sostener. Por eso tú ves de que no hay una buena limpieza. No hay una buena limpieza. Para mi criterio, como una persona que trata de analizar temas políticos, es que la intención del Estado con esto, ¿sabe cuál era? Poner en jaque a los municipios, porque ya venían las elecciones, ya venían. Y quería verte a Johnny Luca como alcalde de la ciudad de Manta desgastado, desbaratado, en la leña, por la pata de los caballos, con el tema de la basura, así como le hizo daño a muchos. A Manta esa situación le está pasando factura, pues. A Marciana Valdivieso le está pasando factura, pues.
0: Yo creo que a muchos municipios.
1: Porque aquí chocó con el tema de una paralización por pagos, chocó con eso. Y la recuperación es muy difícil, que todavía no nos acabamos de recuperar. En otras ciudades tal vez se sintió menos. Pero yo, tal vez que me jacte conocer un poco de este tema de la gobernanza pública, veo que vendrán días más complicados, porque eso no estaba en los presupuestos municipales. Y ahora quieren cobrarlo, y en Montecristi tienen ese problema. Si tú pagabas $3 mensuales, te los quieren sumar esos $36 al predio urbano. Auméntele $36 a los predios del señor para este año que viene.
0: Años. Y es mucho al año cobrarlo. Mensual se hace un poco más.
1: Es mucho, pues.
0: Muy, más fácil, ¿no?
1: Si tú pagabas $100 de predio al año
0: y te ponen 36.
1: Y te toca pagar 136 ahora, tienes un incremento del 36%, pues. Es bastante. Uh-huh. Es bastante. Sumando. Si es que tu pago es de $3 mensuales promedio.
0: Y lo que tienen más.
1: Y si es de 10, de 8, de 9, de 7. Y esto a la ciudadanía, lógicamente, lo incomoda, lo molesta, le disgusta, con toda la razón del mundo. Ojo, señor. Mira, Lucas.
0: Este problema lo va a tener en el próximo cobro de impuestos prediales el municipio de Jaramijó. En Jaramijó no están cobrando nada. Conversando con amigos justamente a veces de esta tasa, dice, no, Jaramijo no está cobrando, y no nos han cobrado. Y la idea es que a lo mejor para sincerizar economía o transparentar, lo van a hacer en el
1: cobro. Es posible, se lo ponen en los predios urbanos.
0: Se la chantan ahí, atentos jaramijenses, ¿no?
1: Se lo ponen en los predios urbanos. Le repito, el municipio no va a dejar de percibir esos recursos. El problema con los predios también es que no todos pagan los predios. Ese es otro problema. También es la mitad que pagan. Y el municipio, con ganas de recuperar su billete, si tiene que recuperar 50 y sabiendo que solo el 50% paga el predio, se pone 80 para recuperar 40. Y el otro 40 nos quedan debiendo. También tampoco va a ser la cifra netamente sincerizada.
0: Aunque para el ciudadano, no es bueno. Es bueno que a lo mejor la carguen a la empresa de agua por meses, que es mejor sacar, que decir, $4, $3, es que se sencillo. La chanten al final del año.
1: Es más liviano.
0: Más aliviar la carga.
1: Por eso se esperaba de que la gente voluntariamente llegara a las ventanillas a cancelar su tasa de recolección, pero esto no dio resultado.
0: Aunque también no todos los predios tienen.
1: Yo fui a pagar y no pagué porque me aparece que dicen que yo debo energía eléctrica desde el 2021, que, pague, no, que no he pagado.
0: Pague, pues entonces.
1: En caso eso es Lucas.
0: Paga la cuenta, no siendo juez, es una canción, ¿no?
1: No debo nada. Pruébeme usted que yo le debo a la empresa eléctrica y le doy lo que usted quiera. Lo que usted quiera le doy. No le debo 2 centavos partidos por la mitad. 7,24. Y por eso no pagué. Y bueno, el municipio no quiere cobrar, no quiere cobrar. No pasa nada. Los perjudicados son ellos porque tienen aprietos económicos que resolver. 7:24, 7:24, el tiempo nacional, 7:24. Lo de la fiesta de San Juan.
0: San Juan. Sí, hay un cronograma ya. Ah, también el aniversario de la parroquia Eloy Alfaro, ya a propósito inaugura la
1: avenida. Sí, pero no hay baile ahí.
0: 3:21, ya pasó el baile.
1: Sí, pero no fue bueno.
0: Ya pasó el baile.
1: No,
0: pasó.
1: No fue tan bullado que digamos, ¿no?
0: No fue tan bullado. Yo creo que la seguridad atenta, ¿no? Es una situación que contra todo tipo de espectáculo así público, masivo, la seguridad.
1: La miren, gente, San Juan de Manta. Del 6 al 9, ¿cuándo es 6? El viernes, ¿no?
0: El jueves. Hoy 4.
1: O sea, jueves, viernes y sábado. Así es, ¿no?
0: Sí.
1: Jueves, viernes y sábado. No, pues 9 es domingo. Habla serio, cachalojo.
0: Claro, 4.
1: Por eso, pues. Del 6 al 9, San Pedro y San Pablo en San Juan de Manta. ¿Qué presidente es este? A ver, déjenme ver qué presidente es este. Fiestas patronales, a ver, todos a bailar, pero no me dice qué presidente es este aquí.
0: No es blanco.
1: Comunidad negro. De San Pablo de Manta, no me dice qué
0: o presidente. O es todo el festejo que hay.
1: Ah, presidentes blancos son estos.
0: Blanco.
1: A ver, en el Palacio de los Blancos, atento San Juan de Manta, atento la gente, atento. De planta, bueno, hay un disco móvil que es Copa Manía, de planta, ese está todos los días allí. El día sábado 8, el día sábado 8 hay orquesta. Sábado 8 hay 2 orquestas. Rumba Ney, por un lado.
0: Rumba Ney.
1: Te vi con el agarrado de la mano. Te llevaba hasta Flavio Alfaro. La 7:26, Rumba Ney y la fórmula origen. A ver, no, Rumba Ney solita está el sábado. Ya. Rumba Ney está solita el día sábado. Ojo, presidente de Blanco. El día sábado hay un mano a mano entre la fórmula original y ¿qué dice acá? Elegantes.
0: Los elegantes.
1: Los elegantes, no los conozco. La fórmula y lo elegante. Esto será el domingo. El domingo. O sea, este palacio hará baile con orquesta el día sábado 8. Presenta Rumba Ney. Y el domingo 9, la fórmula versus los elegantes. Estos son el Palacio de los
0: Blancos.
1: Oye, Torte Choclo, pon algo de música ahí, oye.
0: Un fondo, algo.
1: Oye, este sí es Torte Choclo, por luz. La plena que te hace caldo sin sal, arroz sin aceite, ceviche sin limón. Este bárbaro. El presidente negro presenta. Disco móvil de planta, está Son Latino. Me acuerdo cuando yo animaba en Son Latino.
0: No va a mezclar ahí.
1: Estaba, mi amigo estaba con vida todavía, mi gente ahí en San Juan. Dice el 7, ¿cuál es? El viernes. El 7 está Valentín Vera y su combo. El 7.
0: Sí.
1: El 7 es el.
0: El 7 viernes.
1: El viernes.
0: Viernes, sábado 8, domingo 9.
1: El sábado estará Don Medardo y sus Flyers. Tú eres la revancha de mi amor, dará la la la la la la la, vas a sufrir. Y aunque me veas llorando, el sábado estará Medardo y su Play. Estos son los presidentes negros, o el Palacio de los Negros. El día 9, ya sería el domingo, ¿no?
0: Domingo.
1: Los Diamantes de Valencia, atento.
0: Los auténticos.
1: Atento, Canelazo. Yo tengo por ahí una canelazo que le encanta a los Diamantes de Valencia. La abogada Marisa López ya mandó sacarle brillo a los tacos.
0: También.
1: Cargaba unos tacos de 30 centímetros ayer, ya le mandó a sacar brillo ya.
0: ¿Usted si va a hacer 10?
1: ¿Para qué quiere saber?
0: No, pregunto, pues usted el otro día lo estaba diciendo que vamos va toda la radio.
1: Por razones de seguridad yo no puedo revelar mi recorrido.
0: Carajo.
1: Yo llego en helicóptero como Bucaramanga. y aterriza allá en Las Lomas. A ver, el 9, Los Diamantes. Palacio de los Negros, ojo. Palacio de los Negros, Los Diamantes, Los Extraditables y Marcelo Rueda.
0: Esto va a estar full.
1: Esto sería el día
0: 9.
1: Marcelo Rueda es rocolero, ¿no? Rocolero, ¿no? Ya. Ahí está Freddy Kelly, tu mundo, pues.
0: Concurricho, güey. Lleve a la gente cañita.
1: A ver, entonces el 7 sería Valentín. El 8 sería Medardo. Y el 9, Diamante, Los Extraditables y Marcelo Rueda. Allá en el Palacio de los Negros. En el Palacio de los Negros en San Juan de Manta. Gracias al abogado Ramón de Mera. El día de ayer me pasó el listado. Aquí está la distribución y todo. ¿A qué hora empieza? 7 de la mañana, serenata a las bandas de los presidentes negros y blancos. En la iglesia de San Juan, en la iglesia de Santa Marianita, en la iglesia de San José y en el parque, dice. A las 7 a.m., desayuno reforzado para el gabinete y los invitados en ambos palacios. A las 7, los cuchilleros. Cuchilleros, no es currincheros. Los cuchilleros hacen los arcos. Bueno, aquí está todo el cronograma que nos dieron desde San Juan de Manta y nos invitaron a que estemos allá presentes el día del baile en los dos

Sí, señor. Así que ya saben, ahí está para la gente que quería saber exactamente cuál era el programa, cuál era el programa que se iba a presentar en San Juan de Manta para la fiesta. Después vendrán las de Jaramijó. Después de San Juan sigue Jaramijó. 7:30, señores, la hora en el Ecuador. Las 7 de la mañana con 30 minutos, 7:30. Nosotros ya volvemos. Recuerda que ya volvemos enseguida con más detalles. Ya venimos en el informativo digital en esta mañana. Esta es la para mí la mejor canción de Rumba Negra. Esta es la mejor canción. Ya regresamos, señores. Ya volvemos.

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0: Señores, ¿qué tal? Muy buenos días. Bienvenidos a una jornada informativa más en esta mañana. Día martes, el calendario indica 4 del mes de agosto. Ya estamos en el octavo mes del 2026. Listo para dar a conocer algunos detalles. Parte de un análisis de lo que ocurre en el país, lo que está pasando. Lo que pasa en nuestra localidad, en nuestra comunidad, que también es importante, desde el tema social al tema político. Son algunos de los temas que vamos a tratar en este corto resumen informativo de aproximadamente 30 minutos. Son las 7:40. Jefe, ¿cómo estás? Buenos días. ¿Cómo vamos?
1: Buenos días.
0: Mi jefe, don Lucas.
1: No, nadie.
0: Se me queda dormido. ¿Dónde? Oiga, y se grabó una cátedra y tenía 10 de calificación. Y se me queda dormido.
1: Buenos días, la audiencia.
0: ¿Hecho violento en la
1: No, en las últimas 48 horas, gracias a Dios, no ha sucedido. A veces me da un poco temor decirlo porque nosotros como que presagiamos después de las horas. Decía hace poco en el noticiero anterior de radio. Y se desata esto. Dios no quiera que salga así, que manda siga con tranquilidad, paz.
0: Lo importante es que por ahora hay una temporal paz, si se le puede decir así, o parcial paz. ¿Por qué decimos eso? Porque ya la experiencia prácticamente nos deja como resultados que la paz no es duradera.
1: No.
0: Que de repente pueden ser un par de días. Muchas veces estamos dirigiéndonos a ustedes a través de lo informativo y simultáneamente en otro lado se está suscitando un hecho de esta naturaleza, pero hasta ahorita todo está tranquilo. Las noticias se han centrado con el tema de que en la capital de los ecuatorianos se está incrementando el índice delincuencial. Ya prácticamente es un hecho de que los que se dedican a esta actividad han visto claros objetivos para, entre comillas, trabajar en Quito, lo cual ha motivado de que el Estado anunciara movilizaciones de policías y de militares. Lo peor de todo ocurrió la semana pasada. Mire, una noticia que no trascendió mucho. No trascendió mucho, ¿sabe en qué sentido? Y hay que decirlo, aunque a muchos no les guste, en que los medios de comunicación, algunos de ellos, no todos, ellos sabrán su razón, tratan de proteger una desgastada imagen que tal vez tiene el gobierno del Ecuador. Y por eso le digo, no trascendió. Porque apareció el cuerpo de una persona colgado en un puente desmembrado, decapitado. Cosa que nunca se ha visto, jamás se ha visto en la capital de los ecuatorianos aquello. Se lo había visto en Durán, que era la zona tal vez más conflictiva del Ecuador. Que en su debido tiempo la cosa estaba, pero que era una cosa increíble allá en esta comunidad de la provincia del Guayas. En Machala, en Esmeraldas, pero no en Quito. Pero sí se dio cuenta que esto no trascendió. Don Johnny Luca, que le encanta leer noticias de Crónica Policial, nunca leyó aquello. No lo leyó. No trascendió. ¿Por qué? Porque, lógicamente, tratan de mantenerlo allí, como quien dice, en reserva. Pero el índice de inseguridad en Quito ha despegado de una manera increíble. Incluso hay tratadistas y expertos en seguridad que dan declaraciones. Hay un reportaje de Ecuavisa que lo vamos a observar en este momento. La televisora nacional Ecuavisa realizó este reportaje. Adelante.
2: El hallazgo de un cuerpo decapitado y colgado en un puente de la avenida Simón Bolívar a fines de julio, el incremento de desapariciones, más de 800 denuncias en el primer semestre con decenas halladas sin vida, marca un cambio de modus operandi. ¿Qué significa este trasplante de estéticas de violencia típicas de la costa, lamentablemente, hacia la sierra en términos de consolidación de estructuras criminales?
3: Bueno, lo que vemos realmente son grupos criminales que han movilizado ya la ciudad de Quito y han identificado varios negocios de alta rentabilidad donde pueden lavar dinero, ¿no? Llámese nightclub, discotecas, el tema también muy problemático de los hostales en Quito con el tema de trabajo sexual, de trabajo también de explotación de menores, que es un tema que está siendo muy grave en la ciudad de Quito, pero lo que vemos es que está muy sectorizado. No es que todo Quito esté tomado por la criminalidad, sino hay sectores muy llamativos.
2: ¿Cuáles son?
3: El tema de Quitumbe, el tema de Hoy Alfaro.
2: ¿Cuáles son esas zonas de Quito donde ya existe un control territorial, social y económico de estructuras criminales reemplazando o complementando al Estado?
3: Mira, esto es claro, ¿no? Cuando te respondo ahí, Lenin. Ayer, ¿dónde se hizo el video? ¿Dónde hizo el video el ministro? En la República de El Salvador. O sea, ¿cuál es el mensaje? ¿Es la zona más violenta y peligrosa de Quito? ¿Por qué no se hizo el video en Quitumbe? ¿No se hizo en La Delicia, en Costo Collao, en Comité del Pueblo? ¿No es cierto? En San Roque, por ejemplo. Estas son las zonas más violentas, ¿no es cierto? Tenemos zonas muy violentas en el sur. Quitumbe, el Hoy Alfaro, tenemos La Delicia en el norte, el centro histórico. Ahí debían haberse hecho los videos, pero ¿por qué hicimos en esas zonas? ¿Porque son más bonitas? ¿Porque salen mejor los videos para el TikTok, para el Instagram? Mira que hay, no podemos entrar, porque la otra opción es que el ministro no hizo el video en el Comité del Pueblo, en San Roque, porque no le pueden asegurar su seguridad. Pero como te digo, realmente es una irresponsabilidad, porque sabiendo dónde es el crimen, y el presidente lo dijo, ¿por qué no hicimos esto hace un año, hace 6 meses, hace 3 meses? ¿Por qué esperamos que el tema esté tan desbordado para comenzar a actuar? Me parece que ese cuerpo
0: de... Ahí estaba parte de un diálogo, una entrevista con un experto en seguridad. Ahí dicen lo que aquí siempre hemos dicho. ¿Por qué no se hacen los operativos en la zona donde la gente verdaderamente sabe?
1: La policía, inteligencia, entre comillas, sabe.
0: Que las papas queman. ¿Cuántas veces no hemos dicho y traslademos aquella situación a Manta? ¿Por qué no van? Entren a la Proaño. Entren a la parroquia Eloy Alfaro.
1: Las partes más álgidas.
0: Entren a Urbirríos, La Revancha, 20 de mayo. Entren a estos sectores y hagan allí alguna especie de trabajo. Pero lo que aquel señor está criticando es lo que aquí siempre hemos venido diciendo. Nos paramos en el malecón, cogemos 2 carros, pedimos licencia matrícula, no revisamos, no cachamos, es lo mismo que nada. Es prácticamente lo mismo que nada. Yo no sé si en algún momento aparecería alguien que le diga al Estado, al ministro, que esos operativos sencillos que hacen no tienen la trascendencia del caso. Y no se necesita ser un experto en materia de seguridad para poder decir que de repente lo que están haciendo tendrá un efecto mínimo y no es el efecto deseado o anhelado por la mayoría de los ecuatorianos. Porque la mayoría de los ecuatorianos queremos escuchar que desarticularon un grupo. Los titulares de la prensa, hágame cambio de cámara, por favor. Los titulares de la prensa, en su gran mayoría, se llenan indicando que cogieron a 10 de este grupo. Yo le digo, y tantos que han cogido de a 10, de a 5, de a 8, de a 7. Pero los grupos siguen como si nada. Siguen con la misma acción, los resultados siguen siendo lo mismo, los números siguen iguales. No se ve mayormente el cambio que tal vez muchos querrían ver. Hoy, como nunca antes, se pudo escuchar al presidente de la República hablar del tema de seguridad de la capital de los ecuatorianos, de Quito. ¿Será porque estamos cerca de una campaña política?
1: Él está allá, él está en Quito.
0: Él hizo el anuncio de 2.000 policías más 2.000 militares para Quito. Yo recuerdo que aquí anunciaron lo mismo, 600 creo que fue que anunciaron aquí. Y don Johnny Lucas bailaba en una pata, como acostumbraba a decir la abuela, en su idioma muy popular, en su dialecto popular. Pero nos preguntamos al mismo tiempo, ¿dónde están? ¿Se ve? ¿Se siente? ¿Se nota? Usted tendrá la respuesta de aquello. Son las 7 de la mañana con 49.
1: Y lo que decía el experto, ¿por qué ahora tanto tiempo se dejó pasar y Quito ya tornaría, es decir, se tornaría ya también incontrolable? Ahí y viene, el video se hizo, mire, en una zona, decía el experto, donde no
0: eso es lo que
1: ocurre mucho.
0: Llévelo al Comité del Pueblo, a la Solanda, a Quitumbe, donde dice que las sopas queman.
1: Eloy Alfaro, sector allá también.
0: Es lo que le estoy diciendo aquí. No es lo mismo que usted vaya a trabajar a la parroquia Eloy Alfaro que me venga aquí al malecón, pues.
1: Para sí.
0: Aquí en el malecón al año pasa una, dos veces. En la parroquia de Luis Alfaro a la semana
1: para
0: pasa una, dos veces.
1: Lo que le decía el día de ayer en el tema de la vacunación, de la abatización y brigada que tienen a cargo el tema de la erradicación del mosquito. Ellos aquí en Mata, en el centro, se pueden pasear bien, correcto. Pero ir a la parroquia de Luis Alfaro ya es difícil.
0: ¡Les roban!
1: Les roban.
0: 7.50. El descontrol.
1: Y no estamos a hablar, oído. Mire, oído, Marco, la parroquia, no estamos hablando, estamos diciendo una realidad.
0: Lo que el señor dice es lo que hoy en la mañana también trataba en el informativo de radio con el señor Luca y le decía, mi criterio que durante meses, años lo vengo manifestando, todo esto que estamos viviendo se debe a un descontrol. Nunca se controló. Sencillamente no se controló.
1: Y tú creció.
0: Y le ponía como ejemplo, si yo me voy al parque que tenemos aquí al frente, al mega parque, y me pongo un puesto de venta de tripitas asadas.
1: Chunchurria, la famosa chunchurria.
0: Tripitas asadas. En la mitad del parque.
1: Uy, ahí
0: hay. Y si no me dicen nada, o sea, si no hay control.
1: Vuelvo mañana.
0: Y no me dicen nada, sigo. Y mañana, don Johnny Lucas ve que me compré una motito y me dice, oye, ¿te está yendo bien? Sí, estoy vendiendo tripita en el megaparque.
1: Ya voy a poner la mía también.
0: Y viene don Johnny Lucas y se pone en una esquina del megaparque a vender currincho, porque no hay control. O sea, el descontrol. Cuando no ha existido control, lógicamente toda actividad prolifera, se expande, se multiplica ante las múltiples necesidades que tenemos los ecuatorianos.
1: Y ya después incontrolable.
0: Porque si el señor Lucas, que no tiene trabajo fijo, estable, que no recibe sus 500, 600, 700 dólares mensuales para poder subsistir él y su familia, ve que a mí me está yendo bien vendiendo tripitas en la esquina, él dice, yo también quiero lanzarme.
1: Es buen lugar.
0: Y se lanza.
1: Buena zona.
0: Pero ese desorden nos lleva al caos. Nos lleva al caos. Es lo que, para mi criterio, es uno de los puntos que ha pasado en el país. Y a eso adiciónele que no hay actividades que representen una alternativa, como generación de empleo, como la obra pública, que es la que más genera empleo. ¿Cuál es el efecto de la obra pública? Yo me he puesto a pensar, ¿cuál es el efecto de la
1: obra
0: pública?
1: Se mueve la carga a través de vehículos, se compran materiales.
0: A ver, la obra pública, vamos a la parte estacionaria, donde se genera la obra. Si bien es cierto, emplean a 60, a 70, 80.
1: Dependiendo de la magnitud de la obra.
0: Mi hijo, que pasaba en las esquinas haciendo no sé qué, se fue a trabajar de oficial, de albañil, de la obra. Ya genera sus 100 dolaritos semanales. Se me alejó de la esquina, en la esquina se me podía perder. Se me podía empezar a tatuar, empezar a lo que ustedes ya saben, y se va por el otro camino. Acá no, como hay obra, él ya hace su platito, ya se llevó una pelada, ya tiene hijos, ya tiene responsabilidades, su vida es otra. Pero como no hay obra pública,
1: no hay generación de trabajo,
0: no hay mucha construcción por la recesión económica que vimos, ese es otro de los problemas. De ahí viene el socioeducativo, hay un sinnúmero de temas. 7:53. 7:53, hay un tema candela, el precio de los pasajes. El precio de los pasajes. Hay dos reportajes sobre el precio de los pasajes. Subieron, entre comillas, el 25%. También. Pero la gente dice que no le han cobrado el 25%.
1: Hasta el 40%.
0: 40, 42%. Y no hay control. Es lo que le estoy diciendo, y no hay control. Si el Estado no controla, porque la policía está ocupada, túmbele la casa a don Johnny, que es candidato a alcalde, que es candidato a prefecto, y no hay control, eso, que no deja de ser nada más que una mala costumbre, se va a convertir en ley y nos vamos a quedar con un precio alterado. Veamos el primer reportaje de la Televisión Nacional sobre precio de los pasajes.
4: En Guayas, miles de personas que todos los días viajan desde Durán, San Borondón o Daule hacia Guayaquil para trabajar, estudiar o recibir atención médica, se encontraron este fin de semana con una sorpresa. El pasaje subió más del 25% autorizado por la Agencia Nacional de Tránsito. En los buses no climatizados que cubren la ruta Durán-Guayaquil, El pasaje pasó de 35 a 50 centavos, un incremento del 42%, mientras que en los climatizados, tanto en esa ruta como entre La Aurora y Guayaquil, la tarifa subió de 50 a 70 centavos, es decir, un 40%. Y para muchos usuarios el problema no es pagar 20 o 25 centavos más en un solo trayecto. El mayor impacto es que realizan dos o tres viajes al día, el bus intercantonal y luego uno o dos buses urbanos para llegar a su destino final. Le ocurre a Luis, quien se moviliza en estas unidades 6 días a la semana.
5: Nos tomó por sorpresa, son dos transportes, o sea, aparte que coja el bus urbano,

0: Por ahora el escenario es distinto en Pichincha y Azuay, donde las rutas intercantonales todavía no registran incrementos.
1: Mire, ninguna de las autoridades ha contestado. ¿Qué quiere decir aquello? De que lo están permitiendo.
2: Son cómplices.
1: Que no vaya a parecer como este viceministro que dijo de que el pasaje lo estaban cobrando más caro de lo normal y ellos no han subido, ellos han irregularizado.
2: Han sincerizado.
1: Porque han sido cómplices. Si es que fuera verdad que el pasaje estaba fuera de lo normal, ellos fueron cómplices porque no hicieron nada. Así como ahorita en la actualidad, según estas denuncias, también están siendo cómplices, porque se autorizó el 25% y ha subido en algunos casos hasta el 42%. Hay otro reportaje de RTS, lo que antes era Telesistema, Televisora Nacional, sobre el mismo tema, veamos.
3: ¿Dónde vamos? Yo viajo a Ventanas, antes pagaba el pasaje 3,70, más el 25%, era, ahorita sería como $4... con 50.
4: Pero ¿cuánto le están cobrando?
3: Ahorita están cobrando ellos 5,25. Le pregunto por qué, si el pasaje de antes era 3,70, solamente deberían de subir el 25% de eso, ¿verdad? Yo saqué la cuenta, me debería cobrar el 3,90, pero están cobrando 5,25.
4: ¿Por qué les cobra? ¿Qué dice?
3: ¿Qué aduce él? Porque antes 3,70 más la tasa que era de 25 centavos era 3,95. Pero ellos se basan a los $5 cerrados, de ahí le suben el 25%. No es justo eso, que estén cobrando de más. Gracias.
4: ¿Y en qué cooperativa se están?
3: Cooperativa Ventanas.
4: Vamos a consultarle a la cooperativa, entonces, ¿cuánto es el incremento? Porque sí, se habla de una tasa de 25%, que es la tasa de la terminal terrestre, que cobran prácticamente todos. Vamos a consultarle también a la cooperativa cuánto es el incremento que se ha dado. ¿Cómo está, caballero? Buenos días. ¿Cuánto es el incremento que se ha dado? ¿Hemos recibido algunas quejas?
5: No puedo.
4: Creo que el 25% da algo.
5: No puedo.
4: Bueno, la cooperativa prefiere no dar ninguna versión, pero bueno, nos han indicado que estarían cobrando un poco más del 25%. Esperemos que los directivos de esta cooperativa, que va a Babahoyo, San Juan, Pueblo Viejo, Ventanas, Echandía, Insaloma, puedan aclarar esta situación que estaría afectando.
1: Bueno, no puede el muchacho.
2: Control total.
1: No quiere decir nada. Lo mismo pasa aquí en nuestra comunidad. Lo mismo ocurre aquí en nuestra comunidad. Lamentablemente no hay servidores públicos que estén pendientes del tema. Ahí es cuando yo digo,
2: los
1: gobernación, intendencia, comisarías, jefaturas políticas.
2: Defensoría del pueblo. Defensoría. Ya no existen, creo, los defensores.
1: La Defensoría del Pueblo es un ente jurídico que obedece a denuncias ciudadanas.
2: Claro,
1: obedece a denuncias ciudadanas. Pero no somos llamados a salir al frente primero con un operativo.
2: Eso sí,
1: los llamados a salir primero. A ver, gobernación. Así como en días anteriores la señora gobernadora se tomó una fotografía en los depósitos de gas diciendo que estaban controlando el precio de gas, ya deberían estar pues en las carreteras parando el bus. A ver, señor, por favor, amigo,
2: en las terminales.
1: ¿Cuánto pagó usted su pasaje? Ah, pagó esto. Ok. Anoto, apunto, escribo. ¿Usted cuánto pagó? Ah, pagó esto. Perfecto. Siga, señor del bus. Y después viene la sanción o el llamado de atención de ser posible.
2: A las terminales.
1: ¿Por qué no se puede permitir un asalto de esta naturaleza?
2: Yo digo
1: a
2: las terminales terrestres donde uno compra el ticket, porque de ahí también algunos, o mayor caso, sobre todo interprovinciales, es donde...
1: Pero no lo hagan solamente por la fotografía, que eso es lo que a mí no me gusta, no me agrada. Le apuesto que más luego, ojo, acuérdense lo que le digo, le apuesto que más luego van, estuvimos en el terminal y la foto, y nada más. No, estos operativos tienen que ser, uno, frecuentes, dos, de sorpresa. Porque usted llega, es como que yo le diga a Freddy, usted se ha dado cuenta con Freddy,
2: chupaste, ya te vas.
1: Chupaste. ¿Qué me dice él? No.
6: Yo digo, oye, me mata el tufo, hermano.
1: Me dice, no, pero el tufo lo delata. Acá es lo mismo. Si tú llegas a la cooperativa y tú le dices,
2: no,
1: señor, ¿cuánto está el pasaje? Precio oficial, tanto. Él no te va a decir, lo estoy vendiendo más caro.
2: Vaya al usuario.
1: Por eso le digo, tienen que ser de sorpresa. Eso grábeselo.
2: O deme un pasaje, véndame un pasaje sin decir quién soy.
1: Tenga la seguridad. 8:1. Vamos a una pausa. Ya regresamos, señores, en esta mañana.

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0: marea. 8:04 a.m. El caso Progen sigue echando candela. Echa de todo menos energía eléctrica. El señor Magni, a ver cómo se llama este ciudadano, se llama Jay Magni, hermano de John Magni, principal directivo de Progen, reveló información sobre la compra de generadores usados que posteriormente fueron reparados, pintados y vendidos a Ecuador como si fueran nuevos. Hay un reportaje sobre esto. Veamos, por favor, adelante.
1: Que los generadores que Progen vendió a Ecuador no eran nuevos, como exigía el contrato, sino usados y refaccionados, ya se conocía. Ecuavisa publicó, por ejemplo, que Progen compró los equipos a Apollo, un pequeño proveedor en Texas. Los arregló y los revendió a Selec en 8 veces su precio inicial. Pero Wade Manning, el hermano del máximo directivo de Progen, John Manning, dio más información en su declaración rendida ante los abogados de Selec. Confirmó que además de Apollo, una empresa de nombre Keppel y otra llamada Akil, también vendieron motores viejos.
2: Es Akil, la empresa india que vendió generadores viejos y usados a Progen para que Progen luego los enviara a Selec.
3: Ellos vendieron los motores, sí.
2: ¿Motores viejos y usados?
3: Sí.
1: El abogado de Selec también consiguió que Manning dé detalles sobre otros contratos, como el de etiquetas o rótulos para poner el nombre de Progen en los generadores y así parezca que es el fabricante.
2: ¿Conoce a la empresa Southern Graphic Systems?
3: Sí. Es una empresa de diseño gráfico.
2: Esa empresa suministró a Progen las etiquetas que Progen colocaba en los generadores usados y antiguos que enviaba a Selec.
3: Correcto.
1: Wade Manning, además, confirmó que otra empresa fue contratada para los toques finales.
2: La función de Interfab era limpiar y pintar los antiguos generadores de energía que Progen compraba a terceros para entregarlos a Selec, ¿verdad?
3: Sí.
1: El abogado de Selec preguntó si los generadores quedaron lo suficientemente bien como para que Selec pensara que eran nuevos. Pero Manning, quien era vicepresidente de mecánica de Progen, respondió que no tiene idea.
0: Bueno, ahí está el caso.
4: Quedaron bien bonitos. El tema es la utilización, la potencia. Quedaron en la fachada. Es como que si dice el abogado Johnny Lucas hizo una cirugía, queda más guapo de lo que eso, viceversa, ¿no? Más o menos podría ser, pero ya tiene algo dañado por ahí, el hígado, los riñones, y eso no funciona bien, pues. Es lo que podía haber sucedido con estos motores. O lo que sucedieron.
0: 8:07 a.m. Yo está de más, como que diga lo mismo. ¿No quiere defender usted al Estado?
4: No, porque es una realidad. ¿Cómo quiere yo? No, yo no hago eso. Yo cuando veo algo por ahí...
0: De repente. No, aquí deberían estar ya presos algunos.
4: Ya hace rato.
0: Ya deberían estar algunos tras las rejas. Pero, lógicamente, más interesante es seguir la pelea política. La pelea política es más interesante y se resuelve más rápido. Así como el caso del señor Aquiles Álvarez, que fue sentenciado a 3 años de cárcel. Yo le decía hace tiempo, y nuevamente le vuelvo a decir, porque es que este cromo es difícil que reconozca la verdad.
4: Déjelo descansar, tranquilo.
0: No, no es que lo deje descansar, es que si usted no aprende hoy día, bueno, ya está viejo, ya creo que no aprende, ya usted se conformó con aquello. Yo no, yo cada que acierto en algo, me alegro, porque me indica, has aprendido, y seguirás aprendiendo. No es que lo sabes todo, seguirás aprendiendo.
4: Sabio para la...
0: Yo aquí se lo dije. Y siempre le he dicho, todo lo que dicen de una persona no es verdad. Y le dije, acabarán sancionándolo porque no se puso el reloj. Menos que el escándalo del combustible. Y se lo recuento aquí, lo que pasa es que usted, su animadversión o su sentimiento político, no le va a dejar jamás reconocer, porque eso no solamente le ha enfermado el corazón a mucha gente, sino le ha puesto también una venda. Hablaron de documentos falsos, de título de bachiller que no lo tenía y todo lo demás. ¿Verdad o mentira?
4: A uno de
0: ¿sí o no? Al señor Aquiles Álvarez. Estoy hablando netamente del señor Aquiles Álvarez. Hablaron de que el tráfico de combustible, que un perjuicio, que no sé cuantito y que no sé cuánto. ¿Verdad o mentira? Pero ahí lo acaban sancionando por el tema grillete. Que cuando él lo allanaron, cuando allanaron la casa, para su conocimiento, porque parece que se olvida muy pronto un lugar, no lo allanaron porque no cargaba el grillete. Lo allanaron porque decían que el caso de los combustibles. Y qué raro, ¿cómo vuelan esos procesos mientras allí está estancado un proceso que ya va a cumplir 10 años? que es el caso de los productos COVID, las bolsas para cadáveres, las vacunas COVID, en donde está involucrado otro político en el Ecuador. Pero como ese político está hablando mal de su amigo Correa, ese no lo toca y ese proceso no avanza, está estancado. El de acá, Aquiles Álvarez, sí, voló y lo sancionaron por un grillete que dice que no tenía, pero que el policía que declaró, dice, yo nunca vi que él se sacó el grillete. Y que tiene muchas contradicciones el tema del grillete. Por ejemplo, en derecho, le voy a explicar para que lo conozca. Si yo lo detengo a usted o lo detenemos y le quitamos este teléfono, inmediatamente después de que yo le quite este teléfono, en el tiempo razonable, tengo que entregarlo en algo que se llama cadena de custodia. Póngale media hora, de mucha exageración. Señor, tome, aquí tengo una funda, teléfono quitado al señor Johnny Lucas para que sea revisado, examinado. El término correcto, explotada la información que tiene el teléfono.
4: Pesquisado.
0: Pero dicen que al señor le quitaron el grillete y se entregó después de 8 horas. Aquí está el grillete que cargaba el señor Álvarez. Eso ya se llama prueba contaminada. En todo proceso legal, inválida inclusive. Inválida. Pero bueno, con todas estas cosas, sancionan al señor Álvarez. Por todo, menos por lo que se lo acusaba. Que el tráfico de combustibles, que no sé cuantito, que no sé cuantote. Veamos, hay un reportaje sobre la sanción de Aquiles Álvarez. 3 años de cárcel. Dicen por haberse acreditado el grillete. Ojo, es la pena mayor que contempla el Código Integral Penal.
4: El COIP.
0: Normalmente los jueces tienen que hacer una relación de qué tan grave es la infracción, qué tan peligrosa es la persona y cuál fue la intención, inclusive, de haberse quitado el grillete. Pero como aquí hay una situación que hay que cumplir, o si no, ya saben, 3 años. Adelante, por favor.
5: Hoy la Fiscalía General del Estado presentó los alegatos finales en la audiencia de juicio contra el alcalde de Guayaquil. Pidió la máxima pena contra Aquiles Álvarez, quien fue acusado de autor directo en el caso AAA. Diego Cuenca describe cómo se desarrolló la audiencia.
6: La fiscal Ruth Amoroso expuso los alegatos finales desde el complejo judicial en Quito y en su intervención señaló al alcalde de Guayaquil, Aquiles Álvarez, y a otros 6 procesados como autores directos del caso AAA. Por eso solicitó la pena máxima de 6 años, 9 meses.
7: Solicito que se les declare la culpabilidad y se les imponga el máximo de la pena por el delito de comercialización ilegal de hidrocarburos.
6: Ramiro García, uno de los abogados de Álvarez, cuestionó los argumentos de fiscalía durante la audiencia de juicio, que empezó a las 8:30 de la mañana de este domingo, y hasta el cierre de ese informe continuaba.
8: No han podido demostrar una sola transacción ilícita, y sin embargo han tenido la sinvergüencería de pedir pena máxima. Todos los alegatos se basan en narrativas, no en pruebas. La propia prueba de fiscalía ha demostrado que no existe comercialización ilícita de combustibles, menos todavía en frontera.
6: La fiscalía también pidió al Tribunal Penal la clausura definitiva de las 6 empresas vinculadas, entre ellas Copedesa, relacionada con la familia de Aquiles Álvarez, pues según su investigación, esas compañías adquirían diésel subsidiado y lo vendían al sector industrial sin el subsidio. Exigió multas y el pago de una reparación material por el perjuicio que, según afirmó, causaron los 21 procesados.
7: Solicito que en sentencia se condene en calidad de reparación material al pago de 61.502.658.39. correspondiente al perjuicio económico ocasionado al Estado ecuatoriano, deberá ser dividido para todos los procesados en la presente causa.
6: El alcalde de Guayaquil fue trasladado desde la cárcel del Encuentro hasta la unidad judicial del Cantón La Libertad, en la provincia de Santa Elena, para que participe en la audiencia de manera virtual. Esa vez se redobló la seguridad en los exteriores de esa dependencia, con vallas metálicas que se colocaron en 2 cuadras a la redonda.
5: Hace 2 años el alcalde de Guayaquil empezó a enfrentar su primer caso judicial. Hoy suma 3 causas.
0: Ahí están los policías que usted reclamaba. Ahí están toditos.
4: Están custodiando.
0: Ahí están toditos haciendo cerco. Oiga, y
4: ¿será
0: haciendo
4: que
0: todo? Mire, sí. Este reportaje fue por el caso del combustible, el caso de AAA, en donde la fiscalía pide aquello. Pero eso fue el domingo. Pero ayer lo sentenciaron por el caso grillete. Vamos al otro reportaje. No es reportaje, creo que es una presentación de la televisión. Adelante con el otro que le envié, por favor.
9: Y mucha atención porque hace pocos minutos el alcalde de Guayaquil, Aquiles Álvarez, quien se encuentra detenido en la cárcel del Encuentro en Santa Elena, fue condenado a 3 años de prisión en el caso Grillete. Reiteramos, fue condenado a 3 años de prisión en el caso Grillete. El tribunal lo declaró culpable del delito de incumplimiento de decisión legítima de autoridad competente, que consideró que, si bien no tenía la finalidad inmediata de fuga, Álvarez actúa con dolo al retirarse del dispositivo. Los jueces de Durán también lo han multado con 10 salarios básicos y debe ofrecer disculpas.
0: Ahí está.
4: Solo porque me haya quitado un dispositivo, qué bestia.
0: Le repito, toda acción el juez tiene que valorarla. Ahí dijo la señorita que presenta la análisis, dice, vale. no hubo riesgo inminente de fuga.
4: Claro, sí, porque estaban en casa descansando.
0: Y ojo, y el policía dice que él nunca vio que se gritó el grillete. Y otro perito dice que le quitaron el grillete para mandarlo en cadena de custodia. O sea, tan contradictorio. Esto fue el lunes. El domingo era la otra audiencia. Bueno, esto es un relajillo. Yo lo que le quiero decir finalmente, oiga, don Lucas, si usted no ha aprendido, apréndalo mirando allí.
4: Yo lo estoy escuchando y me
0: quedo callado. Aprenda lo que es.
4: Pero me hago acuerdo algo que circula en redes sociales. Dice que el presidente de la República es el jefe de Estado. Lo dijo el expresidente. Y el Estado comprende la función pública, el proceso electoral, la función legislativa. Y por eso que meten las manos, pues cuando supuestamente son independientes. ¿Se acuerda de esa frase que ha sido, bueno, en redes sociales aparece y me vino a la memoria? ¿Será que el señor Daniel Noboa está metiendo ahí sus manos, presidente? Cogiendo o acogiendo de esa frase. El presidente de la República es el jefe de Estado. Oído. Y el Estado comprende la función judicial, la función legislativa, la función electoral y cada uno de los organismos que competen al Estado ecuatoriano. Yo me pregunto si él está...
0: No le regales nada a nadie.
4: Mención a eso.
0: Voy a usar
4: yo... Como lo dijo el expresidente, yo también lo uso.
0: Yo voy a usar la palabra que siempre uso. No me regales nada. Pero no me quiten lo que me ha costado ganármelo, güey.
4: Indudablemente.
0: Creo que es lo normal, pues, ¿no?
4: Indudablemente, no me dé.
0: 8:17, repetimos en Manta para la gente que todavía nos observa, no ha habido casos violentos en estas últimas horas, aparentemente vivimos una tranquila. Vamos a lo local, ayer causó sorpresa que un grupo de taxismo...
4: El gremio del taxismo total, 17 operadoras.
0: Todos se reunieron en una rueda de prensa.
4: En una rueda de prensa.
0: Para decir que...
4: Brindarle respaldo, oiga.
0: Brindar un respaldo a la señora alcaldesa.
4: Sorpresa.
0: Esto generó controversia.
4: Sí, crítica.
0: Si usted se pone a ver en las redes sociales, en la sección de los comentarios, vaya revisando.
4: Diferentes plataformas que están.
0: Vaya revisando. Y verá todo lo que le dicen a los pobres taxistas. Inclusive alguien dice algo que también es una realidad. Eso es lo que dicen los presidentes del taxismo.
4: Claro.
0: Hay que preguntarle a las bases del taxismo si ellos se reunieron para que esa compañía, esa cooperativa, tome aquella decisión.
4: Asamblea. Una asamblea por cooperativa.
0: Sí, es que lo hicieron, ¿no? Y se lo hicieron en hora buena. Es decisión de ellos. Ellos verán a quién respalda. Aunque aquí hay otras cosas que ya se lo puedo decir yo en base a la experiencia. El taxismo es como algunos amigos. Bailan al mejor postor.
4: Sí, no, es que ellos siempre...
0: Parece mentira, pero es verdad.
4: Ellos siempre se reúnen o reciben en tiempo de campaña a todos. Dice ellos, los escuchamos.
0: Yo le pongo como ejemplo en una de las últimas elecciones, en el 2014.
4: Los escuchan a todos los políticos.
0: En el 2014 los taxistas decían que estaban respaldando al señor ingeniero Jaime Estrada, ¿se acuerdan?
4: Sí, sí, sí, sí
0: me acuerdo. ¿Y a quién respaldaron?
4: A la final, ¿quién? Sí.
0: No se sintió el respaldo.
4: Al señor Intriago, no
0: se porque sintió. Usted se subía. No, en el 2014 fue a Zambrano.
4: Ahora, así.
0: Porque usted se subía al taxi. Usted le decía al taxi, te lléveme a.
4: Y hablaba mal.
0: A la esquina del pavo. Iba conversando con el taxista. Y el taxista le dice de todo, menos algo bueno contra el quien gobierna. Pero repito, es decisión de ellos. Ellos sabrán si se reunieron o no se reunieron. Yo lo único que digo, ojo, es de que en redes sociales atrás de esa noticia, en la sección comentarios, hay mucha gente que está criticando.
4: Algunos lo creen como falso ese apoyo. ¿Por qué? Porque simplemente ellos normalmente, reitero, se reúnen con todos los candidatos o precandidatos. Los escuchan, entre comillas.
0: Acuérdense que las bases siempre dicen que sus dirigentes son traicioneros. No sé si has escuchado
4: eso. Sí, de todos los gremios. Siempre ellos pactan, dicen, entre comillas, no sé
0: para qué. Para mí, eso ocurrió ayer. Eso va a traer cola entre el día de hoy y el día de mañana.
4: Porque si todo el gremio es una, es, digamos, una un apoyo real, estamos hablando de integrantes de 4.000 taxistas, ¿no? Estamos hablando. Y si traducimos esposos, bueno, 8.000 votos. Estamos traduciendo ya hipotéticamente que tendría asegurado.
0: Creo que en las elecciones las cosas no funcionan así.
4: Sí, no, yo sé que...
0: A ver, yo he tenido amigos...
4: Es hipotético, yo le digo.
0: Sí, pero es que no funciona así. No, yo o sé sea, que... la realidad es otra. Yo he tenido amigos que representaban a la pesca.
4: Sí, uy, Dios mío. Dice, somos
0: tres. Y sacaron 500 votos. Somos y yo le digo, hay 500 pescadores. No, pues. No, pues. Un amigo entre broma le decía, ¿será que se te fueron a pescar el día de las elecciones?
4: Yo en una
0: y no estaban aquí.
4: En una oportunidad cuando era estudiante de la universidad decía, profesor, yo voy a ser candidato. Tengo alumnos acá en el Colegio Manta, tengo en la universidad. Yo aseguro mi curul. Tampoco así dice uno, ni la familia votaron por él.
0: En la política hay cosas que pueden influenciar a una X situación.
4: Sí.
0: Pueden influenciar a una X situación. Acuérdense de algo, acuérdense lo que le voy a decir, señor Lucas. Se lo voy a decir ahorita.
4: Ya están sumando adecto algunos.
0: La campaña todavía no empieza. Yo creo estratégicamente que fue muy prematuro. Muy prematuro decir aquello por parte del gremio de los taxistas. Es
4: que también hay un precandidato, el señor Sabando, como miembro del taxismo.
0: Siempre ha existido candidatos del taxismo en diferentes listas.
4: Sí, pero no tan de cerca, parecería como que un poco de...
0: Sí, siempre ha habido. Jaime tenía Coco Bailón.
4: Sí.
0: A mí no me va, la historia la conozco, no, señor sí, Lucas. Sí,
4: tiene razón. Pero como que mi amigo el Coco como que...
0: Ahora, esa mano tuvo al chinito Freire, concejal de Alterno. Fue alterno de Margarita Caviedes, me parece que fue, cuando fue concejal en las últimas elecciones.
4: El chino Freire de la parroquia Eloy Alfaro.
0: Sí. Todos los políticos... A ver, yo me... que la fuerza del taxismo... Pongo un taxista.
4: Pongo un taxista.
0: Repito, ojo, una parte, sí, está con los ojos cerrados con un X candidato. Pero para mi concepto, la mayoría se divide. Y... De lo poco o mucho que conozco de estos temas políticos, como que es muy temprano. La campaña no arranca todavía.
4: Todavía no.
0: Estamos esto, mire, ¿sabe qué va a pasar aquí? Y se lo voy a decir hoy día también. Esto es como en el fútbol. Supongamos que yo soy dirigente del Delfín. Y yo anuncio que voy a contratar 3 meses antes del campeonato.
4: A Julio Canto.
0: A Quito Díaz. Y viene la Liga Portuguesa y se me lo lleva. No, que yo lo anuncié. No, pero oye, cierto, quinto día, ¿cuánto te da? Te da 10, yo te doy 11. Y me lo llevan. Por haberme anticipado mucho. Por haberme anticipado mucho. Y aquí, por experiencia le repito, siempre ha pasado con los señores taxistas. Ellos apoyan a todos. Si va Julio Canto, candidato a alcalde, le dicen, yo estoy con usted, don Canto. Todas las, párenme, abuela, todas las bases estamos con usted, toditos.
4: Toditos
0: así
4: estamos.
0: Así le dicen.
4: Unánime.
0: En el taxista, todos estamos con usted. Se va don Julio Canto, déjalo que se vaya, ese Gilberto. Viene Johnny Lucas, Johnny Lucas, te estamos esperando, todos los taxistas estamos contigo. A Johnny Lucas le dicen lo mismo. Y después a Freddy Kelly le dice, uy, sácate un corrinche, para que vea que todos estamos contigo. Y todos están con Freddy Kelly. ¿No sabía usted que eso? ¿Sí sabía que
4: sí,
0: eso pasaba?
4: Sí, yo hace poco le dije, los taxistas se reúnen o los escuchan a todos.
0: Al uno le piden, oye, que aquí necesitamos unas computadoras, bla, bla, bla, bla. Oye, que acá necesitamos una cancha que ilumine. No, a todos le piden un milagro, a todos los santos le solicitan
4: y conversan
0: un
4: con todos, sí. Los escuchan, una pregunta dice, no es que nosotros nomás los escuchamos. Y eso.
0: Por eso considero yo que como que es muy temprano el haber lanzado aquella situación. Tal vez estratégicamente lo hicieron. Tal vez yo no tenga la razón, pero yo estoy considerando como que es muy temprano.
4: Muy prematuro.
0: Como que puede crear frentes, inclusive internos en las cooperativas.
4: Sí, yo no estoy con ella, puede decir algo.
0: Claro, lógico, por eso le digo. Y yo lo vi por ahí en un comentario en redes sociales, alguien que dijo, pero...
4: Yo soy taxista.
0: Nosotros no.
4: Claro, algún taxista tiene que haber comentado, ¿no?
0: 8 de la mañana con 24, eso es lo que tiene que ver al tema político. ¿Qué más hay en lo político?
4: En lo político, bueno, los recorridos que tiene.
0: ¿Sí sabía Javier Briones es el posible candidato de Caminantes a la alcaldía de Manta?
4: Yo le escuché decir el día de ayer a usted acá.
0: Sí, sí lo dije, ¿no?
4: Sí, claro.
0: Ok, correcto.
4: Lo escuché decir ayer.
0: ¿Y ahí qué otras novedades políticas hay? No, el hijo de su comadre, Leonel Zambrano, es el candidato a concejal...
4: Rural.
0: ¿Rural de ADN? De la señora Marciana Valdivieso, perdón.
4: Sí, el... ¿Cómo que se llama?
0: Creo que es Valentín.
4: Valentín.
0: ¿Sí? ¿Eso no lo sabía usted?
4: No lo sabía porque...
0: ¿Hable serio?
4: Sé que el otro hijo está como jefe político, pues, que es en ADN. Mi amiga Leonela también baila así de esa manera. Sí, es jefe político de ADN.
0: 8 de la mañana, como dijo la chimontuflia. Pues, ¿para qué te digo que no? Sí, sí. 8:25, nos vamos, señor. Ah, qué pena lo del delfín, ¿no? Qué pena lo del delfín. En 2 minutos le voltearon la tortilla.
4: Le echaron.
0: Mandaron a llorar a Micholos. Los mandaron a llorar.
4: Y Cienit dice que va a hacer una demanda legal, parece que.
0: 8:25, señores, nos vamos. Un abrazo, gracias. Mañana volvemos con más detalles informativos.

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Católica con 39, en tercero está Macará, la sorpresa, con 38, en cuarto está Aucas con 38, en quinto está Barcelona con 35 más 6 gol diferencia, y en sexto está Liga de Quito con 35 más 5 gol diferencia. Un gol diferencia lo divide a ese hexagonal. Hasta ahí los seis primeros que irían por el segundo lugar, porque Independiente está de largo como primero. Los otros, para ir al cuadrangular, Deportivo Cuenca está en séptimo lugar con 31, está con 30 puntos Libertad, está Muchurruna en el puesto número 10 con 28. Hasta ahí, Cuenca, Libertad, Muchurruna, y Guayaquil City, que está en el puesto número 11 con 28 puntos, porque hay tres equipos con 28 puntos, pero el gol diferencia es lo que le mantiene en esa fecha, en ese puesto. Hasta ahí los cuatro que van por un cupo a la Sudamericana. Vámonos al hexagonal final, que es por no descender, que también ahí ya está uno casi descendido, que es el Manta Fútbol Club, pero en el puesto número Libertad, Leones, se me escapaba Leones Fútbol Club, Deportivo Cuenca, Libertad y Muchurruna son los que van al cuadrangular. Vamos con el puesto 11, que es Guayaquil City, que tiene 20 puntos, 19 puntos por el puesto número 12, está, Emelec tiene 28 puntos también, tanto Guayaquil City como Emelec tienen 28 puntos, solo el gol diferencia lo divide, con 26 puntos está Orense en el puesto número 13, en el puesto 14 está Técnico Universitario con 26 puntos, y en el puesto número 15, 23 puntos Delfín, y abajo, bien abajo, en el fondo, planta baja subterráneo, está con 14 puntos el Manta Fútbol Club. Hasta ahí, esos seis van por el no descenso, que descienden dos, pero para mí, así como va la cosa, el Manta ya iría casi descendido a ese hexagonal por la diferencia de puntos. La próxima fecha, atento, porque se juega fecha 24 de la Liga Pro. Hay feriado este día lunes, 8 de la mañana con 59 minutos, a través de Radio La Voz 1570M, y también el agradecimiento a Mar Deportes, tu página digital, para que puedas estar bien informado. Liga de Quito a las 7 de la noche el día viernes 7 de agosto con Independiente del Valle en el Estadio del Sur de Aucas. Va a ser este partido porque el estadio de Liga de Quito está alquilado a un grupo religioso. Aucas juega el sábado 8 de agosto a las 4 y media de la tarde con Leones Fútbol Club. El día sábado 8 de agosto a las 7 de la noche, Barcelona Sporting Club versus Macará, buen partido este en el Estadio Monumental. El Delfín Sporting Club el domingo 9 de agosto a las 4 de la tarde versus Orense Sporting Club. El domingo a las 7 de la noche, Guayaquil City juega con el Club Sport Emelec. El lunes 10 de agosto, primer grito de la independencia, Técnico Universitario versus Muchurruna. Este creo va a ser en la cocha. Libertad, el día lunes, 4 y media de la tarde, juega con Universidad Católica. Y por último, el día lunes, 10 de agosto, a las 7 de la noche, Deportivo Cuenca versus Manta Fútbol Club. Esta es la fecha 24 del fútbol ecuatoriano, la Liga Pro. Atentos porque faltan solamente 7 fechas. Faltan las 24, 25, 26, 27, 28, 29, 30. 7 fechas, 7 por 3, 21. 21 puntos todavía en juego. Así es que se siguen los partidos, sigue estirando los equipos la ventaja de Independiente y las desventajas del Manta abajo en la tabla. 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Ojo también, porque hay Copa Ecuador esta semana, ya mismo vamos después del primer corte a hablarle sobre Copa Ecuador y sobre otros asuntos que también hay en cuanto al fútbol ecuatoriano. 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
1: ¿Por qué vengo mareado? No porque he tomado currincho, sino porque el vuelo.
0: Me mareo. Correcto. ¿Y qué producto?
1: Y el abogado se está asustado. ¿Qué te pasa? ¿Estás mareado? ¿Qué ha venido tomando?
0: Ya, no ha sido alcohol, pues ha sido el vuelo, pues ese viaje largo. 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
0: 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El saludo especial también para el economista Antonio Espamiño, siempre trabajando por la Mancomunidad de Jubilados de Manta, Montecristi y Jaramijón, más que un dirigente, el amigo de las causas justas. Saludo para la familia Paz también, ayer saludé con Héctor Sosón Moreira Vinces, tuvimos la oportunidad de conversar, de mantener un diálogo. Héctor Sosón Moreira Vinces, un saludo allá desde el sector de Santa Marta. Saludo para usted y para todos quienes nos escuchan. Vamos a una pequeña pausa, ya volvemos con más información deportiva.
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6: Nueve de la mañana con trece minutos en el territorio ecuatoriano. Saludo especial para todos quienes nos escuchan, están atentos, ya saben cuál es el número, ¿verdad? Que se pueden comunicar, pueden activarse, pueden opinar, pueden llamar. Si necesitan, si quieren salir al aire, no envíen audio, escriban el 098-098-959-2232. 098-959-2232. Así es que pueden enviar sus mensajes para poderles leer y también, por supuesto, si hay una opinión, si hay algún análisis o si hay algún comentario, estamos para leerles con el respeto que se merece. Así es que atentos. Veo en algunas páginas el rechazo de mucha gente, algunos equipos solidarizándose con lo del Delfín por el hecho de este mal miembro de la Policía Nacional que lanzó gas pimienta o gas lacrimógenos, como se conoce también este tipo de sustancia. A ver, esta semana y Copa Ecuador, atento porque por acá Mar Deportes nos recuerda que esta semana, mañana precisamente, mañana Estaba por hacer un contacto con la presidenta de Liga de Puerto Viejo, pero ahorita no puede. Me parece que mañana podría ser ya en la mañana. Y le decía que mañana hay dos partidos, por octavo final de Copa Ecuador. La Vino Tinto Fútbol Club versus la Universidad Católica. ¡Ah! Y a propósito, tendremos una camisa del Delfín para regalarles, para quienes se contacten al número que le di. Vamos a sortearles una camisa del Delfín donada, entregada por Gianela Costábalos, quien es la directora de comunicación del Delfín Sporting Club. Entonces, si usted me da un mensajito al 098-959-2232, y ahí vamos apuntándole para que ustedes se hagan acreedor de esa camisa del Delfín Sporting Club. Decíamos que por los octavos de final, mañana 5 de agosto, a las 3 de la tarde, jugará Vino Tinto Fútbol Club versus la Universidad Católica en AFNA Arena. Este es un estadio de donde está jugando la Vino Tinto. Así es. Aprendan algunos. Acá, en cambio, y miren que en Quito, en Pichincha, hay un sinnúmero de estadios. En Quito hay un sinnúmero de estadios. Pero allá no están reutilizando, explotando la cancha. No, mire, que juegan en el Arena AFNA, que es un estadio paralelo y donde juega la Vino Tinto. Acá todo el estadio Hawkeye. ¿Quieres jugar los tachitas? Vaya al estadio Hawkeye. ¿Quieres jugar los periodistas? Vaya al estadio Hawkeye. ¿Quieres jugar los abogados? Vayan al estadio Hawkeye. ¿Quieres jugar segunda categoría? Vaya al estadio Hawkeye. ¿Quieres jugar sub-13? Vaya al estadio Hawkeye. ¿Quieres una inauguración de las instituciones educativas? Vaya al estadio Hawkeye. ¿Quieres jugar la asociación de payasos? Vaya al estadio Hawkeye. ¿Quieren jugar la asociación de este grupo, de cualquier otro gremio o grupo? Pues me meto en problemas, casi los menciono. Vaya al estadio Hawkeye. Todo el estadio Hawkeye. Todo. Acá hay, está el estadio de la universidad, está el estadio del Paisa Salazar, que ya no es el Paisa, el Golé, pues. Vaya a la cancha de los Tres Reyes, vaya a la Pradera. Uy, aquí hay, por último, hagan el trámite y vayan a los Geranios. Pero no, todo el estadio Hawkeye, todo el estadio Hawkeye. Acá Vino Tinto juega con la Universidad Católica, ya les dije, el 5 de agosto, mañana a las 3 de la tarde en el Arena AFNA. Y por la noche, en Puerto Viejo, en el estadio Reales Tamarindos, Liga Deportiva Universitaria de Puerto Viejo juega con Barcelona Sporting Club a las 7 de la noche en el estadio Reales Tamarindos. Atento por Copa Ecuador octavo. El rival de Liga de Puerto Viejo y Barcelona, entre ellos, será rival del ganador entre el Delfín y Juventud Italiana, que es el 20 de agosto ese partido. Así es que atentos para mañana. Los valores de las entradas están un poquito altas, por no decir bastante altas, para el partido de Liga de Puerto Viejo. Tengo entendido que son $9 la general para los hinchas de Liga de Puerto Viejo, 12 para el equipo, para los hinchas de Barcelona. Ahí hay una en 15, otra en 20 y en 30. Así están los precios de los boletos de este partido entre Liga de Puerto Viejo, que se ha desmantelado Liga de Puerto Viejo porque se le han ido algunos jugadores y se han ido a segunda categoría. El 11 de mayo detiene un par de jugadores de Liga de Puerto Viejo, que anda muy bien este equipo 11 de mayo en segunda categoría. Le decía, mañana hay expectativas. No creo que se llene el estadio. Yo soy, en ese aspecto, sí, realmente estoy muy negativo, porque primero, día miércoles. Segundo, los precios están altos. Tercero, hay mucha inseguridad también en Puerto Viejo. Entonces tiene que gastar un poquito más de transporte. Cuarto, habría que ver Barcelona, que juega el sábado, si viene con titulares, viene con alternantes, cómo jugará, cuál sería el equipo. Pero es lo que se conoce mañana por Copa Ecuador. Lo que sí es, yo hubiera preferido que los boletos de las entradas tuvieran un poco más económica, para que la gente también tenga posibilidad, porque no solamente es el valor de la entrada, sino también es el transporte, porque ya no encuentras, 7 horas no encuentras bus, tienes que irte un taxi. Hoy los taxistas están, ya, por ejemplo, la carrera mínima es 1.50, en algunos de los lados $2, se le viene el taxímetro. Y sinceramente, también hay algunos que otros abusivos, otros que no, otros sí realmente son son conscientes. Y me ha tocado hablar con algunos de ellos. Yo camino, a veces ando en bus, cuando hay la posibilidad ando en taxi. Pero siempre me encuentro con alguien en la calle. Nunca ando solo. Siempre camino. Si me toca caminar, camino acompañado. Me encuentro alguien y voy conversando. Si me voy en el bus, uno encuentra gente ahí y se va a conversar. Hasta me he pasado de la parada. Y si voy en taxi, converso con el taxista para ver si me cobra menos. Pero me termina cobrando a veces más caro antes porque dice que me da compañía. Imagínense. Así es la cosa. A ver, le voy a recordar los partidos por Copa Ecuador todavía, los que quedan de octavos de final. Para que tengan ya una idea, los que restan, ¿verdad? Hoy día juega la Vinotinto mañana con Católica y Liga de Puerto Viejo Barcelona. De ahí nos trasladamos para el 12 de agosto. Es decir, tendrían que pasar después de mañana 5, después de 7 días, la Unión de Cotopaxi, esto es en la Unión, allí en Cotopaxi, se enfrentará al Aucas. Esto es a las 3 de la tarde, el 12 de agosto. Luego, el 13 de agosto, el siguiente día, se enfrentaría Astillero Fútbol Club con el equipo de Daquilema Fútbol Club, dos equipos de segunda. Esto es en el Estadio Alejandro Ponce Noboa, a las 3 de la tarde. Y por último, nos queda un partido que está para el 20 de agosto. Para el 20 de agosto, un partido que va a ser esperado por la gente de Manta. Juventud Italiana, que ya está eliminado en segunda categoría y que inclusive se le ha ido un par de jugadores, a las 3 de la tarde enfrenta al Delfín Sporting Club por octavo. Es decir, que tendremos en cuarto de final a un manabita o a un equipo mantense asegurado, o Juventud Italiana o Delfín. ¿Por qué estaríamos a esperar de mañana lo que suceda a Liga de Puerto Viejo? Porque el Manta le dijo chao ya en ese último minuto cuando terminó perdiendo con Independiente del Valle en Copa Ecuador. Entonces, ese es el calendario para los octavos de final de Copa Ecuador, porque ya Gualaceo eliminó a Macará a través de los penales, empató 1-1, porque Independiente le ganó 1-0 al Manta sobre la hora, y porque Liga de Quito se lo goleó 6-0 a Leones del Norte. Esos son los tres resultados que hasta el momento se han dado y se han jugado en Copa Ecuador, que de a poco va teniendo expectativa porque ya va a la parte final. Vamos a ver si da el batacazo mañana Liga de Puerto Viejo. De repente, yo veo un favorito ahí. Yo sinceramente, yo a la Universidad Católica, si Universidad Católica le pone énfasis y le pone voluntad con el equipo que tiene, Católica puede ser el campeón de la Copa Ecuador. Yo veo a Católica, a un equipo colectivamente muy bien, bastante estructurado, estaba pasando por buen momento. A propósito de la Católica, se va el Chamo, ¿eh? Dice que ha tenido problemas con el nuevo cuerpo técnico de la Universidad Católica, hasta con dirigente por ahí. Entonces el arquero de la Universidad Católica, Romo, quien tuvo, es jugador de selección inclusive de Venezuela, perdió la titularidad, la tiene un chico, sabe que estuve averiguando, el arquero de Católica es nada más ni nada menos el arquero que fue tercero en aquel Mundial Sub-20 de Polonia cuando Ecuador con Celico quedó tercero y que quedó campeón del Sudamericano. Es el tercer arquero de esa época, porque el primero era Ramírez. Ahí había otro arquero que desapareció, que está en el 11 de mayo. En el 11 de mayo está el segundo arquero de ese. ¿Sabían ustedes, señores oyentes, que el arquero de 11 de mayo que juega en segunda categoría es el segundo arquero que fue en el Mundial de Polonia Sub-20? Y mire dónde fue a parar. ¿Qué habrá pasado? ¿Por qué el arquero, por qué no tuvo buen empresario? ¿No pertenecía a un equipo grande o no pertenecía a Independiente? Porque no ha tenido, es decir, no tuvo esa oportunidad de despegar, de estar en un equipo grande, porque eran arqueros que de repente tienen condiciones. Pero ahí está Ramírez, que está, es tercer arquero también en allá donde está jugando, no está tapando. Está este en el 11 de mayo jugando segunda categoría y está el otro que tapa en Católica. Es decir, el que menos pensaba está ahorita como titular, que lo banqueó a Romo, y Romo que está en en cómo es en una un proceso de transición hacia otro equipo, lo van a transferir a otro equipo porque tiene Católica una propuesta y el jugador también se quiere ir. Se quiere ir porque no hay buen ambiente de él para con el cuerpo técnico y los dirigentes. Entonces, algo sucede ahí, es mejor que le dio mucho a la Universidad Católica, se trata de un buen arquero de este chico Romo y que todavía tiene mucho que dar y aparte que fue seleccionado de la selección de Venezuela. Entonces necesita estar activo, necesita estar en un equipo donde vaya a ser titular, recupere el nivel para que pueda ser tomado en cuenta en los próximos partidos que la selección de Venezuela empiece a jugar, que ya se viene la fecha FIFA el próximo mes, septiembre y noviembre. Entonces es lo que se es. Oye, me dieron un dato que Lucho Caicedo, ese MLE, jugó en Bolivia, se dice que está siendo tentado por el equipo 11 de mayo de segunda categoría. Este equipo 11 de mayo que lo dirige el señor Parrales, con quien también espero mañana a tener una comunicación con él para ver si porque no me contesta, es decir, creo que no es el número, me han dado mal el número de él. Tiene un buen equipo. Este equipo va a pelear Serie B, para mí, ascenso. Aparte se sigue reforzando. Entonces, este equipo me parece que va a ser uno de los considerados fuertes para el ascenso, aunque el ascenso está complicado por la cantidad de partidos que existe y que este nuevo campeonato hay unos que sí, pero el técnico de este Escabez, Juan Saavedra, técnico del equipo de la Grecia de Chone, dijo que sí estaba de acuerdo con este formato, porque dice que juegan más partidos, pero realmente para mí no, pero bueno. Entonces, a ver, déjeme revisar algo acá, que estoy revisando un asunto de lo que sucede con el fútbol ecuatoriano y más bien con los jugadores ecuatorianos en Perú. Y en Perú están hablando maravilla de la culebra Castillo, ¿verdad? De Garcés. ¿Sabe lo que dicen ayer la prensa peruana, los periodistas? Que si Garcés no hubiera jugado por Ecuador, ni la culebra Castillo en su momento, que jugaron una Copa América, me parece. Lo Célico fue que lo, no sé si lo dirigió. Eran, y que ya están para nacionalizarse. Jugarían y fueran tomados en cuenta por la selección de Perú. Recordemos que por la selección de Perú ya juega el Carmense. Se me escapa el nombre del Carmense, un jugador que jugó en Liga de Puerto Viejo, estuvo en Católica. Y nacionalizado peruano y está haciendo goles, lleva 4 o 5 goles lleva con la selección de Perú ya, y siendo volante de creación. Pero como teníamos a Becasese, que no miraba a nadie más que no sea sus engreídos, pero para mí Carlos Garcés, que es un 9 de área, todavía la experiencia, la ubicación que tiene, le hubiera servido a la selección de Ecuador como un 9 de área neto en su momento, pero como el señor Becasese, saben, con sus ingredientes, no miraba a nadie más. Bueno, 9 de la mañana, 30 minutos, nos vamos a ir, si Dios lo permite, el día de mañana vamos a estar con mucha más información deportiva. Esperamos tener mañana un par de contactos vía telefónica, por supuesto, para mantener diálogos. Uno es con la presidenta de Liga de Puerto Viejo y el otro es con el técnico del 11 de mayo. Nos vamos a direccionar hacia Puerto Viejo porque también hay gente que quiere escuchar. Estamos mañana miércoles, ya jueves o viernes. El viernes tendremos otro, ya tenemos un contacto con la señora Yanela Costábalo para hablar sobre el tema del Delfín. El jueves vamos a tener también otros contactos con los del Manta. Nadie quiere hablar, no hablan. No, los vamos a dejar tranquilito ahí nomás, tranquilo nomás. Sigan callados y no pasa nada. No me quita el sueño tampoco. No me quita el sueño. Cuando no quieren hablar, no hay que obligarlos. Tampoco es cuando ellos quieren. Es que ese es el problema. A veces quieren utilizar a la prensa o quieren utilizar a una determinada persona, y las cosas no son así. No es cuando quieren, no es cuando uno o el otro quiere, es cuando las condiciones lo permiten y cuando es el momento indicado de hablar. No antes, no después, sino cuando es oportuno. Sin sonar a exigencia o de repente por ahí para que pueda fluir la comunicación vertical de allá hacia acá. Eso ayuda a que la afición pueda conocer, saber sobre ciertos casos o de la voluntad que hay, sin que suene a imprudencia. Entonces, por ahí le dejo la reflexión a algunos dirigentes que están equivocados. Nos vamos, pasen bien, cuídense. Si Dios lo permite, nos volvemos a encontrar el día de mañana. 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Nos vamos, chao, chao.
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5: Perdón, señor. 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

0: 9:47.
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Amigos, ¿qué tal? Buenos días, ¿cómo les va? Aquí estoy quien le habla, Freddy Alberto Kelly Chávez, gracias a Dios, un día más con vida para estar con ustedes, trabajar en este medio tan importante que es Radio La Voz de Manta, punto dial 1570 de amplitud modulada. Buenos días, amigos, buenos días. Estamos hoy martes, ya es 4 de agosto, año 2026. Buenos días, teléfono de Radio La Voz, 099-963-5011. Repito, número de Radio La Voz, 099-963-5011. Mi número de celular es el siguiente, 099-3333-067. Para sus llamadas normales, mensajes normales, a través de WhatsApp y Facebook, está totalmente habilitado mi número de celular. Repito, 099-3333-067. Para sus llamadas normales, mensajes normales, a través de WhatsApp y Facebook, está totalmente habilitado mi número, se lo repito, 099-3333-067. ¿Qué tal mi gente chévere que escucha Radio La Voz de Manta? El saludo grato para Pablito Rodríguez, su esposa Amelia Murillo, su hijo Carlos Maribel, Daniel, Mario, Lucía, Mario, nieta de mi

La hora, amigo, la hora, ya son las 9:59 minutos en Radio La Voz de Manta, punto DL, 1570 en amplitud modulada, 9:59 minutos. ¿Qué tal en España para Richie en España? Richie en España, su esposa Moncita, sus hijos Dana, Eli, Neil y su mamá Mercedes Alvia. Richie en España, para Luis Alberto Vega, su esposa Jenny Baglión, para Margarita Rey en Barcelona, España. Marinita Chinga, su esposo Alfonso Pelá en Perú y Italia. ¿Qué tal Mita Quijí con su esposo Hugo López, hijo Salmón Camanta, Jimmy Quijita y para Pepito Quijije? ¿Qué tal, amigo? Toñito Bonilla en Carolina del Norte, Pepito Guevara, Boris Basurto, Tomás Antonio, Dani López Camal y Johnny Marcia. Amigos que están en el extranjero escuchando la voz, punto dial 1570 en amplitud modulada. La sintonía cordial también de otros buenos amigos. ¿Qué tal? Para tío Chacho La Guava, José Olmedo García Guava, su mamita Bolivia, Bella Camero, en Tarqui. También para Ramoncito, está en el Tamar, Ramoncito. El saludo para él y el capitán Choco, que está en pesca. Un saludo también a la señora Isabel Mero, estamos martes, señora Isabel Mero, Carlos Bernay, Jacqueline, Verónica, Karina. También un saludo para el niño que está de cumpleaños el viernes o el sábado, no sabemos muy bien. Para el niño Nael Saltos Espinales, que cumple 3 añitos este fin de semana. ¿Qué tal, amigos del barco Yeli Sabac? Para Eduardo Franco el Tabludo, Ramón Chuna Culera, Machalilla Carpite, Marian Chundi, el amor, la gente de el barco Yeli Sabac escuchando la voz a esta hora, 10:01 minutos.

Amigos, ya son las 10 horas, 10 de la mañana y 4 minutos en Radio La Voz de Manta, el barrio Miramar, en la parroquia Los Esteros. Tomás Merol Peje, su esposa María Espinosa, su hijo Darwin, Joana Justin, su nieto Ricky Cristo Mollerli, su yerno Cristóbal Mantero, barrio Miramar, Tomás Merol Peje, el Peje, Marcelo Pillazago, su esposa Miriam Espinosa, Pedro Espinosa Pillazago, su esposa Anita Catagua, Alberto Espinosa Carabelí, su esposa Chene Cañarte, a la familia Pillazago, barrio Miramar, ¿cómo le va? Para Pablito Espinosa, barrio Miramar, para Argentina Miel, Estinita, Argentina Miel, su sobrino Anthony, su amigo Lupita Blanquita Silva, capitán Jorge Mieles Josa, su esposa Estrita Barcia Mieles y su Jorge Mieles Barcia. Buenos días, Estinita. Argentina Miel, nos escucha en la ciudad de Naval con su sobrino Anthony, esta hora, 10 y 4 minutos.

La hora, amigo, la hora, ya son las 19 minutos. ¿Qué tal, mi gente? Barra la Victoria, Mariela Delgado, Henry, Ángel, Carmen, Daniel Delgado, Barra la Victoria. Marielita, que estuvo de santo y no me invitó Marielita. Angelita, Marielita, allá en Barra la Victoria. Para Camilo Lucas, la familia Lucas en el Barrio La Victoria, la muñeca Lucas a sus hijos e hijas. Ahí está Mayra Lucas, Julio Lucas, Enrique Lucas, el viejito vandálico. Buen día también para don Julio César Parrales Moreno, su esposa Teresita Mero, a sus queridas hijas e hijos. También para Fabricio Careño, su esposa Diana Parrales, a Sibénez, Nayeli y Fabricio Junior. Para Julio Junior Parrales Mero con su esposa Lizara Barahona, la señora Lili Parral con su esposo don Alfredo Mantuano, don Sebastián Mantuano. Y para Laurita Mantuano en el Barrio La Victoria, Carlito Flores también Barrio La Victoria, Carlito Flores, saludos a sus amigos, Aníbal Cañita Junior, para Tito María Wallen, para Cherokee, para el Corbichero, también para Tío Chacho La Guava, Cono, para Gallardo, la Mochila Azul y su perrito, la mascotita Bailey Bello. También un saludo para el maestro Changa, para el popular viejo Miguel, Carpintero Naval, Pedrito Duarte, de parte de Carlito Flores, que nos escucha el Barrio La Victoria, la familia Parrales. Ahí está Alfredo Parrales, Carlos Parrales, don Florencio Parrales, también para Yuli. ¿Qué tal Juliana Parrales, el Barrio La Victoria? El Barrio San José, Gonzalo Mero, la Yuri, y su hijo, el popular Bernardo. Del Barrio La Victoria. Buen día a la señora Mercedes Ávila, Avenida de la Cultura, don Jorge Castillo con sus tres amores, su esposa Marinita Barberán, su vida de llana, y Liliana Castillo, nuestro don Jorge Castillo. ¿Qué tal Gema Castillo? Se ha perdido Gema Castillo, su hijo Darlí, y Escalé, doña Castillo, su papá Juan Castillo. Gema Castillo, gracias por estar de sintonía de la gente del sector de El Palmar. Ahí está la señora Isabel Mero, así como un rico fue Karina. Esta es la canción dicha y fortuna, 20 años, muy bien. Ahí está la gente del barrio del Palmar. Carlos Bermey, señora Isabel Mero, Jacqueline, Verónica y Karina, escuchando Radio La Voz a esta hora de la mañana, 10 y 11 minutos.

Laura, amigos, la hora, ya son las 10 de la mañana, 10 horas y 14 minutos en Radio La Voz de Manta. 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Hasta el éxito le llevan el cargo. ¿Qué tal? José Álvaro Cheche, el rey de los cachos de barro Santa Elena, su lancha el Palomo Blanco. José Álvaro Cheche, Bote Arenilla, capitán armador Pablo Mero, su esposa Ramona Raquel Lanchuni Antón y sus hijos David, Ricardo, Juan Pablo, Valentina, Estefanía y Marcio, Nieta, Angrida, José, el capitán Amado, Pablo Mero, Luis Mero con su esposa Juanita, su hija Yadira, Gabriel, Liliana y Maribella Mero Mantuano, Pepe López, su esposa Hilda Mero, su hijo Juni, Freya, Jaire, Yumeri, en la zona de Costa Azul, capitán Eduardo, Eduardo Mero, en su vivienda, Julio Mero, David Mero, Ricardo Mero, la gente vota en día con su capitán Amado, Pablo Mero, escuchando Radio La Voz a esta hora, 10 y 15 minutos.

Hola, bueno, amigo, la hora 10 de la mañana y 19 minutos, 10 y 19 minutos en Radio La Voz de Manta. Buen día. Para Manuelito Delgado, su esposa Paola Chávez, su hija Gabriela Yajaira, Yesenia M. Gabo Chávez, señor Temaki, la Karina Luca y Fiorito Arín. Manuelito Delgado de San Juan de Manta. 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Ahí está Richard Guerrero, su papito Jorge Reyes, Orellana está en el cielo, Richard Guerrero Cachetada, Ahogá Frank Bailó, el gato William Macías, Capitán Gregorio Moreira Lucas, Capitán Guineo, la gente de esta, y repito, Octavio Tres Reyes, en la calle 108, avenida 108, la parroquia Tarqui, contigo el colegio de San José, allí está Richard y Gabriel. Buen día para Carlos Alberto Delgado, su esposa Albita Delgado, su sibio Giancarlo con su esposa Elena Cedeño, licenciada Yulisa Liz Delgado, Maurito está en el cielo, señora Juana Delgado, Yandri Delgado con su esposa Marbele, Daniela Delgado con su esposo Johnny Delgado, a los niños Yael, Eide, Jefferson, Yesael y Yairé, Don Rafa, su esposa Maribel Delgado, Colón Vélez, Pablito Delgado, Maestro Galuca, la gente de San Juan de Manta, escuchando Radio La Voz a esta hora, 10 de la mañana y 20 minutos.

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Oye, amigos, ya son las 10:26. ¿Qué tal? Don Alejandro Mantuano, su esposa Anita López está en el cielo. Don Alejandro Mantuano, su hija René Fabián Jenny, su nieto Aldair, Adamari, mira a Alejandrita, le subiera a la familia de don Alejandro Mantuano, su esposa Anita López, don Genaro Delgado, su esposa Lucía Macías, su hijo Paola, José Maricurio, Barón Chene, Miguel Macías, su lleno Güelen Vera, su niña César, su nieto Derek, Cali, Mike y la familia de don Genaro Delgado con su esposa la señora Lucía Macías, Pepito Reyes, el peluche de la esquina del Pau, Pepito Reyes, la gente del comedor Keila, calle 12, avenida 34, Barrio Santa Marta, señora Jenny Mendoza, don José Modesto de Mera, Juanita de Mera, Mayra de Mera y Pistolita, amigos del comedor Keila. ¿Qué tal, Manolito Delgado, su esposa Paula Chávez, su hija Gabriela Yajaira Seña, Emi Delgado Chávez, su nieto Maqui y la Calina Lucas, Fierolito Luis, Manolito Delgado de San Juan de Manta? Buenos días también para Manuelito Vince, su esposa Celela Chiquito y Ricardo Denny Petita. No escucha Barrio Centenario mientras Manuelito Vince está en la posa vendiendo el excelente cebollado. ¡Manuelito Vince!

La hora, amigo, la hora, ya son las 10 y 30 minutos. ¿Qué tal, Capitán Pedro Alarcón Holguín, que labora en la presa Nisa de Pozuelo? Capitán Pedro Alarcón Holguín, su mamita Mercedes Holguín, la esposa abogada María Laval, que señor Brita Estefano Bolívar y donde la familia del Capitán Pedro Alarcón Holguín, Ángel Anchuna Chilán, su esposa Maribel Santana, sus queridos hijos Ángel Jonathan Jenny, los nietos Ángel Fernando Antonio y su mamita María Chilán, Ángel Mero Calle, Ángel Delgado Lechezado, su esposa Martita Santana, su hijo Irving, para Agustín, para saludar a Pancho Chín de Mendita, el abuelo, su querida esposa Dina Salto, a sus hijos y para sus hijas. ¿Qué tal? Lidia Moreira, su esposa Lupe Flores, a sus hijos Don Rosano, señorita Rosanita, Lidia Moreira, Carlos Manchundia, Santo Anchundia, buen zapatero de los Esteros, su esposa Gloria Mantuano y su hijo Ron Anchundia en la toma de agua. Jimmy Quijije y su esposa Marilín Chimbo, para saludar al miquito Enrique Pillúa en la parroquia urbana de los Esteros. ¿Qué tal? También para Ángel Parada de la Pepa, su amigo Gonzalo Suárez y Pepito aquí en las cumbres. Cali Cirilito Parafano. Cirilito, saludos, amigo Jorge Vélez Huguín de San Juan de Manta. Arroz Flores y Daya Nara, saludos a su gran amor Jorge Flores, Coqui. Buenos días. También para saludar a otros buenos amigos que escuchan Radio La Voz de Manta. Para Lisandro Cedeño, con su familia de Barro Lazareto, la cangreja Capitán Bolaño en Tarque, el Chamo de los Nidas, Armando López, Juanito Paquito, Líder Moreira. ¿Cómo le va? Pedro Pastor Rivera, su esposa, sus queridos hijos, la sintonía atenta de Mariela Delgado, Henry Ángel, Carmen Andrés Guevara de Victoria, don José Carlos Barcia, su esposa, Díaz Gallo en el Palmar. Buen día para Capitán Bolívar Flores, Capitán Chino, Diomedes Espinosa, Capitán Teolo Mantuano, Capitán Mario López Picapiedra, Capitán Alberto López Monge, la sintonía cordial también de Martín Delgado, su esposa Isabel Rivera y sus queridos hijos, y para Simón Mantrón Soñito con sus hijas, la señora Patricia, su esposo Pedro Anchundia, la señora Marisela, su esposo Juan Antón, la señora Alexandra Mantuano, su esposa Nieves Flores Chivito, y para la señorita Gema Monserrate Flores Mantuano, ¿qué tal Gema? Y su prima Sheila Anchundia Mantuano, Simón Mantrón, ¿con quién estará Simón? Simón Mantuano, buenos días, 10:33 minutos.

Hola amigos, 10 y 36 minutos, buenos días a la gente, está ahí el Príncipe de Tomotres Reyes, ahí está Richard Gabriel, su papito Jorge Reyes, ahora ya está en el cielo, Richard Gabriel, cachetada, 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colegio San José, ya está, ahí está, ahí está, Richard y Gabriel, buen día, al capitán Lidio Sosa, capitán Lidio Sosa, su querida esposa Jennifer Quijije, a su señora Andy Cristi, capitán Lidio Sosa, señora Jacqueline Flores, su esposa Dori Quijije, señora Valeria Quijije, su hija Bielka, y para quinceañera de septiembre, Valesca Cruz Quijije, ¿cómo le va? A don Argenio Cruz, también para Maelo, a su esposa y su pequeño bebé, señora licenciada Katy Quijije de Cedeño, su esposo biólogo Jorge Cedeño, su niña Catherine Lupita Cedeño, el guapo Ramón Quijije en Esmeralda, señora Ángela Flores, su esposa Daniel Moreno, también para la señora Angie Moreno, ¿qué tal Fiorella? ¿Cómo le va Fiorella? Y para Yanalí Moreno Flores, el guapo Juan Carlos Flores, su esposa Angie Zambrano, Johnny Flores, su esposa Mónica Castro, su tía Shakira, Giovanni, Johnny Flores, divino niño, el cuadro con palito con su esposa Marinita Quimis, Reinaldo Flores, su esposa Ricky Quimis, para Heidi, para Ricky, para Ricky, también para Juven Mero, la raca para Juanito, la familia Sosa Quijije, la familia Quijije Flores, la familia Cedeño Quijije, como no, también el saludo para todos ellos y para la cumpleañera, la niña Sofía, que cumple 5 añitos, ahí está también para la señorita Valesca Cruz Quijije, cumple 15 años en septiembre. Buenos días amigos, este es Radio La Voz de Manta, punto de 1570, 10 y 38 minutos.

Oye, amigo, ya son las 10 y 44 minutos. ¿Qué tal? 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Ahí está Richard Gabriel, su papito Jorge Reyes, Jorge ya está en el cielo. 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Buenos días para los amigos Barrio Miramar, Tomás Merol Pérez, su esposa María Espinosa, sus hijos Darwin y Joana Justin, sus nietos. El que Cristo Mayerle, su lleno que estaba mantuando, Barrio Miramar, Tomás Merol Pérez. Marcelo Villasagua, su esposa Miriam Espinosa. Pedro Espinosa Villasagua, su esposa Anita Catagua. Alberto Espinosa Carabelí, su esposa Yesenia Cañarte. 10 de la mañana y 44 minutos.

Amigos, son las 10:10 de la mañana y 48 minutos en Radio La Voz. Como vamos al tiempo, nadie lo tiene. 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Don Vicente Bailón, buen día para el maestro conductor Luis Menoscal, con su hijo Henry Menoscal y su esposa Gina Piazau y su hijo Fabio Menoscal en la calle Centro de Tarqui, Marco y Elizaba, Eduardo Franco el Tabludo, Buen Mirador, Ramón Anchón de la Culebra, Machalilla, Carpete, Mari Anchón de la Mora, amigos del barco pesquero, Yelizaba, escuchando la voz de Manta. Y como no saludar a la gente Barrio María del Mar en Los Esteros, la familia Mantono Pillihua, don César Mantono y su esposa Rosita Pillihua, ahí está en el cielo. Ahorita, Rosario, Samira, Clarita, Mercedes, Mire, Medardo, Juan Mantono, París Palpollito, para Briana García, ¿qué tal Briana García? Para Cristian Fellosué, Fernando García, su esposa Jessica Mantono, Mauricio Mantono, su esposa María, su hijo Kevin para Dana, don Gregorio Mero, su esposa Mercedes Mantono, su hijo Lorena, Arceli, Sonia, ¿qué tal Kair Mantono? ¿Cómo le va Luciano Mantono? Su esposa Blanquita Rega está en el cielo para saludar también a César Mantón Castillo, señora María Mantuano, Johnny Mero, su esposa Mira Mantono, su hija licenciada Lice Mero Mantoni, para Yanela Mero Mantono, Esperancita Piloso, su esposo en el exácido, le saludo su comadre Aurita Mantuano, abogada Leida Mantuano con su querida esposa don Pedro Rivas, su esposa abogada Leida Mantuano, también saludamos a Fabricio Rivas, para Alison Rivas y su prima Dana, ¿cómo le va Dana? Alison Rivas. Y para toda la familia Mantuano Pillihua en el barrio Marea del Mar de Los Esteros, nos escuchan a esta hora, 10:50 de la mañana.

La hora, amigo, la hora, 10:53, ¿qué tal? 10:53, señora Mercedes Ávila, ella no me escucha en la Avenida La Cultura, don Jorge Castillo con sus tres amores, su esposa Maranita Barbena, su vida llana, Ilia Castillo Nostero, don Jorge Castillo, para Gema Castillo, buenos días Gema Castillo, sus hijas Darlí y Escarlet, doña Castillo, su papá Juan Castillo, buen día. Para Manuelito Delgado, su esposa Paula Chávez y a Gabriela Yajaira Esenia, Emi Delgado Chávez, su nieto Maque y la Calina Lucas Fiorolita Alguien, Manuelito Delgado de San Juan de Manta. ¿Qué tal? Para tío Checho La Guava, Cero Mega Ceguava, su mamita Bolivia Bella y Camero Subientarqui, Ramoncito en el Tamar, anda con el Capitán Chueco, señora Isabel Menor del Palmar, para Carlos Benemey, Verónica, Karina y Jacqueline, para Juanito Marquín Targui, su amigo José Mendoza, Baro Santana, no Montecristo, Juanito Marquín y sus hijos, Juan Manuel, Juan Arturo, Maribel, Gladys y Marquín, Juanito Marquín en la parroquia urbana de Targui, escuchando Radio La Voz, y para Angelito en Chunichilán, su esposa Maribel Santana, sus queridos hijos, Ángel Jonathan Jenny, los nietos Ángel Fernando Anthony y su mamita Marichelán, Ángel Merocalle, Ángel Delgado, que está hechizado por su esposa Martita Santana, el saludo para sus hijos, Irving y para Agustín, Lide Moreira, su esposa Lupe Flores, a su hijo de Rosana, Sonita Rosanita, Lide Moreira, Carlos Anchundia, Santo Anchundia, buen zapatero de los esteros, su esposa Dolores Mantuano y su hijo Ronda Anchundia en la toma de agua, Jimmy Quijije y su esposa Marilyn Chimbo, Jimmy Quijije, su esposa Marilyn Chimbo, para Miquito Enrique Pelliva en los esteros, Ángel para la Pepa, su amigo Gonzalo Suárez y Pepito Quijije en las cumbres, la sintonía atenta también de Cali, Cirilito para Juan, Cirilito, saludos amigos Jorge Belewin de San Juan de Manta, a Ro Flor y Lorenita, saludan a su gran amor Jorge Flores, Coqui, tal, ¿qué tal Coqui? La sintonía cordial de Pedro Pastor Rivera, su querida esposa y sus hijos. ¿Cómo le va? A Lide Moreira, Paquito, Juanito, para María Delgado, Henry Ángel, Carmen Daniel Gabor, La Victoria, Capitán Teolo Mantuano, Capitán Bolívar Flores, Capitán Chino Diomedes Espinosa, Capitán Mario López Picapiedra, Capitán Alberto López Delgado, Alberto López Mon, Mario López Picapiedra, Capitán Alberto López Mon, y muy bien, Capitán Mario López Picapiedra, y la sintonía cordial también de Pedro Pastor Rivera, su esposa y sus queridos hijos, dos José Carlos Barça, me ha perdido José, don José Carlos Barça, su esposa Edith Gallo en el Palmar, para Simón Mantro, su nieto con sus hijas, la señora Patricia, su esposo Pedro Anchundia, la señora Marcela, su esposo Mantón, la señora Alexandra Mantuano, su esposa Nieves Flores Chivito, buen día, para la señorita Gema Monserrate Flores Mantuano, y también para la señorita Sheila Anchundia Mantuano. ¿Qué tal Simón Mantuano? Extraña a sus aliadas. Ahí por el sector de Pablo Lazareto, por Mercado Los Esteros, ahí están sus amigas esperándolo. A Simón Mantuano, Soñito, buen día.

Amigos, son las 11 horas, 11 de la mañana en Radio La Voz de Manta. Buen día, Ramoncito Pillegua, su esposa Zambita Pabrerán, sus hijos Kevin, Liliana, Jennifer, Carolina, Ronnie y Emily Ander. Ramoncito Pillegua. También está Don Kevin Pillegua con su esposa Karina González, Liliana Pillegua, su esposo Chino Antón, José Ariel Cheche, el rey de los cachos Barra Santa Elena y su lancha El Palomo Blanco. ¿Qué tal, Cheche? Capitán Guido Palma, su esposa María Flores y sus hijos en la cumbre. Capitán Guido Palma, Robocó, Sosoto, Vasito, Alcemi Le Pachá, el capitán Gufi, capitán Alberto Delgado Sombrero, su hermano Jimmy Delgado. Colea para el capitán Fran Javier Caballero, también para Vicente Medo el Papo, su mamita María Franco, su esposa Rosenero Rosa de Mero, doctora Ana, señora Marixa, licenciada María José, Ángel Leonardito, capitán Lomero, capitán Pajo Lomero, capitán Palomero, Paquita Medo Ceballito y Samarita, la nieta querida Vicente Medo el Papo, capitán Guido Palma. Buen día también para saludar al capitán Pelé, William Delgado Gallina, Giovanni Delgado Guavito, para Juana, Juanita y su amigo Pedrito Vera, también para Murillito, Clovis Bravo con su familia en la calle 111, avenida 105 Tarqui, también para Amiguito Rey, capitán Milton López, a su esposa, a sus queridos hijos. Buen día para saludar también a otros buenos amigos, capitán Delgado Cachete, capitán Topo, capitán Loquito Segundo. Buen día para Mechita, Mariquita, doctor Aníbal Delgado. ¿Cómo le va? 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Ahí está en el Cañita Junior, Giancarlo el Llorón, Luis Anchine Boquita, para Eduardo Martínez Chamán, también para Raúl el popular pastelillero, para Carlito Morales, Luis Delgado pintor y guardia Diablito y sus grandes amores, como no, para Gallardo, el peluche Gallardo, su perrito mascotita Billy Bello, también sus grandes amores la Chachi, la Luisa María, Mariela, Valeria, Carlita, es peluche Gallardo, el gallo bello de Tarqui y su amigo el popular Maestro Changa, para Chari en el callejón de Barrio Rumiñahui y también para el popular viejo Miguel, Julio Bravo, para

Polito, ¿cómo le va, Polito? Para el amigo Javico de Jaramijó, otro buen amigo es Chacarita de San Juan de Manta. Buen día para todos ellos, la gente que está siempre en Cañita y uno escuchando Radio La Voz. Y para Manuel Sabatierra Tumbaco con su esposa, la señora María Catagua, para su hija Vanessa Sabatierra. ¿Y qué tal? ¿Cómo le va a Dayana Salvatierra? ¿Qué tal Dayana Salvatierra en el Cañita Junior?

La hora, amigo, la hora, ya son las 11 y 7 minutos en Radio La Voz de Manta. Buen día para Pablito Rodríguez, esposa Melida Murillo, hijo Carlos Maribel Daniel, Mario César Mario, nieto de mi vecino Pablito. Pablito Rodríguez en Colorado, Pablito Rodríguez en Colorado. Ramón Espinales, su esposa Patricia Meros, hijo Yarisa, Viviana Jesse, Jonathan Davis, señora Vanessa Zambrano, Sarancho y Yumeri, su yerno además, su cuñado William Mero, la escalinata Vía del Palmar, la familia. Desde Romo Espinal con su esposa Patricia Mero, el personal Postrenilla, a su capitán armador Pablo Mero, su esposa Ramona Raquel Anchuña, entonces su hijo David Ricardo Juan Pablo, Valentina Estefanía y Marcio, nieta querida José, el capitán armador Pablo Mero, Luis Mero con su querida esposa Juanita, su hija Yadira, Gabriela, Iliana y Maribella Mero Mantono, Pepe López, su esposa Lamero, su hijo Juni Freya, Jerry Jumeri, en la ciudad de Costa Azul, capitán Eduardo Mero, en Sevilla, Eduardo Mero, Julio Mero, David Mero, Ricardo Mero, la gente Postrenilla con su capitán armador Pablo Mero, Carlito Alberto. Alberto Delgado, su esposa Alba Delgado, su hijo Giancarlo con su esposa Eliana Cedeño, licenciada Yulisa Oliver Delgado, Maurito está enciendo Sena Juan Delgado, Yandri Delgado con su esposa Mar Vélez, Daniela Delgado con su esposo Johnny Delgado, los niños Yael, Ed, Jefferson, Yesael y Yairé, Don Rafa, su esposa Maribel Delgado, Colón Vélez, Padito Delgado, Maestro Gran Luca, la gente de San Juan de Manta, Manuelito Delgado, su esposa Pablo Chávez, su Gabriela Yair, Chenia, Emigado Chávez, su nieto Maki, la Calina Luca, y Fredolito Alguín, Manuelito Delgado, San Juan de Manta, Ramoncito Pillihua, su esposa San Vito Barrerán, sus hijos Kevin Liliana, Jennifer Carolina, Ronnie Emiliandi, Ramoncito Pillihua, también Kevin Pillihua, su esposa Karina González, Liliana Pillihua con su esposo el chino Antón, Capitán Pedro Alcón Alguín que labora en la prensa Niza de Pozorja, Capitán Pedro Alcón Alguín, su mamita Mercedes Alguín, la esposa abogada Mariela Vázquez, su brita Estefano Oliver y Anul, la familia y el capitán Pedro Alarcón Alguín, el maestro conductor Luis Menoscal, su hijo Henry Menoscal con su esposa Gina Pillazabu y su hijo Luis Fabio Menoscal. 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Santa Marta, señora Jenny Mendoza, don José Modesto de Mera, que se haya recuperado, está un poquito enfermito, José Modesto de Mera, Juanita de Mera, Mayra de Mera y Pistolita, Carlos Alberto Bailón, Carlos de Bucha, la Nueva Esperanza, y Silvio Harry, y Pepito Reyes, el peluche de la esquina del pavo, Pepito Reyes, el peluche de la esquina del pavo, también para Argentina Mieles, que se llama Perú Argentina Mieles, su sobrino Anthony, su amiga Lupita Blanquita Silva, Capitán Jorge Mieles Rosa, su esposa Trita Barche Mieles, y su hijo Mieles Barchea, Gatito González Hugo, su esposa Mayluca, hijo allá en San Juan de Manta, se llama Perú Argentina, la hora para Argentina, Argentina Mieles, 11 y 10 minutos.

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Ahora, amigo, la hora, ya son las 11:34 minutos en Radio La Voz de Manta, 11:34 minutos. ¿Qué tal, Ramoncito? Ramoncito Pillúa, su esposa, Zambita Barberanzo, hijo Kevin Liliana, Jennifer Carolina, Ronnie, Emiliandi, su negra Karina González con su esposo Kevin Pillúa, Chinantón, con su querida esposa Liliana Pillúa, Ramoncito, Zambita Barberanzo, su querida esposa, José Rochiché, el rey de los cachos para Santa Elena, y su lancha, el Palomo Blanco. Bueno, y en España para Richie, su querida esposa Moncita, señor Dani, Eli, Nil, también la mamita Mercedes Alvia, la mamita de Richie en España, que se pierde Richie. Toñito Bonilla en Carolina del Norte, Toñito Bonilla, Pepito Guevara, Boris Basurto, Tomás Antonio, Dani López Gabal y Johnny Barcia, amigos que están en el extranjero. Marinita Chinga, su esposo Alfonso Pelá en Perú, Italia. Luis Alberto Higa, su esposo Irene Bailó para Margarita Rey en Barcelona, España. La señora Almita Quijíe con su esposo y sus hijos, saludos a Camanta, a Jimmy Quijíe, también para Pepito Quijíe. Buen día al Capitán Pedro Alcolguín, que labora en la presa Niza de Pozora. Capitán Pedro Alcolguín, su mamita Mercedes y la esposa abogada María Lavaque, su brita Estefano Olivier y Onul, la familia del Capitán Pedro Alcolguín, escuchando Radio La Voz a esta hora de la mañana. Ya son las 11:35 minutos, como avanza el tiempo, nadie lo detiene. 11 horas y 35 minutos.

Ahora mismo la hora, 11:39, buen día. A la gente de Padre Miramar, Tomás Gemero del Peje, su esposa María Espinosa, su hijo Darwin, Joana Justin, su nieto Elkin, Cristian Mayerly, su yerno Cristóbal Mantero, Padre Miramar, Tomás Gemero del Peje, Marcelo Pillazagua, su esposa María Espinosa, Don Pedro Espinosa Pillazagua, su esposa Anita Catagua, Alberto Espinosa Carabelí, su esposa Echene Cañarte, Pablito Espinosa de Padre Miramar, ¿cómo le va? A Pepito Reyes, el peluche de la esquina del Pau, Pepito Reyes, Bote Pesquero Renilla, a su capitán armador Pablo Mero, su esposa Ramona Arquera Chuniento, su hijo David Ricardo Juan Pablo, Valentina Estefanía Aymar, su nieta Ingrid Ayoser, el capitán armador Pablo Mero, Luis Mero con su querida esposa Juanita, su hija Yadira, Gabriela Eliana y Maribella Mero Mantuano, Pepe López, su esposa de Almero, su hijo Junior Freddy Yajaira y Yumeri, en la ciudad de Costa Azul, capitán Eduardo, Eduardo Muñoz y Vivienda, Julio Mero, David Mero y Carmelo Nostero, la gente Bote Arenilla. ¿Qué tal, don José Carlos Barce, su esposa de Gallo en el Palmar? Lide Moreira, su esposa Lupe Flores, a su hijo de Rosana, su hijita Rosanita. Lide Moreira, Jimmy Quijí, su esposa Marilyn Chimbo, Ángel Parrales, la Pepa, su amigo Gonzalo Suárez y Pepito Quijí en la cumbre. Pepa, Pepa. Buenos días también para saludar a Simón Mantro, su nieto con sus hijas, la señora Patricia, su esposo Perón Chuni, la señora Marcela, su esposo Mantón, la señora Alexandra Mantona, su esposa Ni Flor Chivito, y para Gema Monserrate Flores Mantona, ¿qué tal Gema? Gema y su prima Seguilan Chuni Mantona, Simón Mantona, Soñito, el bohemio galán de los estrenos, escucha hasta ahora, 11:40.

Hola amigos, 11:44 minutos en Radio La Voz de Manta. Ramoncito, ya paso por ahí, Ramoncito. Ramoncito Pellegua, su esposa Samita Barrerán, su hija Kevin Liliana, Jennifer Carolina, Ronnie, Emily Andy, su nera Karina González, con su esposo Kevin Pellegua, el chino Antón, con su esposa la señora Liliana Pellegua, escuchando Radio La Voz de Manta, punto dial 1570 en amplitud morada, la gente del comedor Keila, calle 12, avenida 34, barrio Santa Marta. Ahí está la señora Jenny Mendoza, don José Modesto de Mera, Juanita de Mera, Pistolita y Mayra de Mera, amiga del comedor Keila. Para tío Checho La Guava, su mamita Bolivia, Beca Mercedes Targui, José Olmedo García Guava, Ramoncito está en alta mar, Ramoncito y su capitán Chueco allá en alta mar. La señora Isabel Meros, bueno, digo que venía hoy día, tampoco apareció el señor Isabel Meros, don Manuel Muente también, muy bien. Señor Isabel Mero, ya en el Palmar, ahí está Carlos Bermey, Verónica, Karina y Jacqueline. Buen día para Juanito Marroquín Tarque, su amigo José Mendoza, Barro Santana, no Montecristo, Juanito Marroquín y su hijo Manuel, Juan Arturo, Maribel, Gladys Marroquín. ¡Juanito! Juanito Marroquín en la parroquia Tarque, para Gallardo, la mochila azul, el gallo Bello Tarque, su papá Gonzalo Bello y su perrito, la mascotita, Bailey Bello, Gallardo, te extraña el Cañita Junior, Pablito López Bello, su esposa Marisa López Pin, Pablito López Bello, su hermanita, su hijo Jeremy, ¿qué tal? También saludos para el capitán López Bello, Frankie Roca, su querida esposa y sus hijos, también para el maestro Changa, para el popular viejo Gallardo y para Chari, ¿qué tal Chari en el callejón de Barrio Rumiñahui? Capitán de Barco El Pierre, capitán Guido Palma, su esposa María Flores y una cumbre, capitán Guido Palma, Robocoso, Soto Basito, el Che Emile Pachay, capitán Goofy, capitán Alberto Delgado Sombrero, ¿cómo le va? También para capitán Vicente Medo del Papo, su mamita María Franco, su esposa Rosa Nero Salmero, doctora Ana, señora Marisa, licenciada María José, Ángel Leonardito, capitán Luis Mero, capitán Paco Mero, capitán Palomero, Paquita Mero Ceballito, Samarita, la nieta querida Vicente Medo del Papo, capitán Guido Palma, Mechita Mariquita, doctora Aníbal Ligado, Marcito Gatagua, su esposa Teresa Castillo, Natalia Carlono, Parco Orbicha, la torta de Darina Maíz Sabrosa, la excelente arepa para Oga Franqui Bailón y el delicioso almuerzo de ceviche está Marcio Gatagua, su esposa Teresa Castillo. Buen día para Vanessa Batira Tumbaco, su esposa María Catagua, para su hija Vanessa Salvatierra y para Dayana. ¿Qué tal Dayana Salvatierra, Cañita Junior? ¿Cómo le va también a Clovis Bravo, amiguito Rey, capitán William Delgado Gallina, capitán Pelé? ¿Qué tal capitán Huevito? También para Pedro Vera y la Juana y para Murillito, amigos gratos que escuchan Radio La Voz. Pepito Reyes, el peluche de la esquina del pavo. Y Tinita, Antiana Mieles, su sobrino Andrés, su amiga Lupita Blanquita Silva, capitán Jorge Mieles Josa, su esposa Trita Barcia Mieles y su hijo Jorge Mieles Barcia. Tinita, Antiana Mieles, 11:48 minutos.

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10: Una y 13 minutos.
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0: 1:48.
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Atención a la hora, se cumplen ya las 14 horas con 21 minutos, ya las 2 de la tarde con 21, 2 con 21 en la voz la 1570. Saludos a todos nuestros amigos oyentes que están en la sintonía de la radio, a la gente que nos sintoniza a través de la www.lavoz1570.com.

Ahí estaba la música de La Trampa, por ahí la canción de Enero a Enero. Saludo para Argentina Mieles en la sintonía de la radio. También nos sintoniza Marujita Cedeño, está en la sintonía de la estación La 1570. Marujita Cedeño nos sintoniza en la 12 y la 26. Para Ángel Anchundia Chilán, su esposa Maribel Santana, nos sintonizan en la 8 y la 18. Por acá, para saludo para Juanita de Mera, Juan Alonso, Paula de Mera, Pedro de Mera, el señor José Modesto de Mera, la señora Jenny Mendoza y todo el personal de Comedor Keila en la sintonía de la 1570. También el saludo en el barrio El Paraíso a la familia Anchundia Mero. Saludo para el señor Alcibiades Anchundia. Saludo para el amigo conductor Marlon Paredes, móvil número 70 de la Taxi Cumbal. En el barrio Keila, J10. Saludos a la señora Silvia Chávez, al señor Wilfrido Vélez. Saludos por el redondel del Paraíso al señor Ramón Espinales. Saludos para el señor Jorge Ruperto en la calle 13, avenida 11. Enviamos el saludo en el barrio Cay para el señor Manuel Delgado, familia Delgado Mendoza. Nuestros amigos que están en la sintonía de la

de la radio Lupita Lora y nos afuera del centro comercial Plasti López, la señora que vende los huevos, los mangos, las grosellas, también le vende los caramelos, agua, y el que vende agua de coco es el señor Marcos Mero, el agua de coco y la carne de coco, en las afueras del centro comercial Plasti López. Allí están en la sintonía de la radio. Saludo para el señor Alfonso Pilar y su esposa, la señora Marina Chinga.

Ahí estaba la artista ecuatoriana, la señora Digna Isabel, con la canción La Tumba Hombre. Se cumplen ya las 14 horas 34, las 2 de la tarde con 34 en el barrio Villavista. Saludos al señor Raúl Delgado el Loco. Saludamos en Urbanización Metrópolis al señor Paco López en la parroquia Eloy Alfaro. Saludos al señor Manuel García en el barrio Villavista. Saludos de la parroquia Santa Bonita. Saludos a la familia Santana Alvia, para Ángel, para Cruz, Rosa Carmen, Jolly, Andrés, Angelito, Apolonia y María en la pradera, para el señor Richard Tarapués, nuestros amigos que están en la sintonía. Reiteramos el saludo para Lupita, que está en la sintonía de la 1570.

El combo de Darwin ha estado esta canción en la voz del combo de Darwin, una canción de Camilo Sesto. Se cumplen ya las 14 horas con 38 minutos, ya las 2 de la tarde con 38. Nos sintoniza ahorita Mantuano, Brianita y Rosario Mantuano en el barrio María del Mar. También enviamos el saludo para el señor Mariano González, para el señor José González, para el señor Pablo González en su finca. Nos sintoniza el señor Juan Marrajín, para sus hijos el doctor Juan Arturo, ingeniero Juan Manuel, para Maribel, para Gladys, para Daisy, que nos sintoniza en Italia. La señora Gloria Flores, la familia López Flores, nos sintoniza en La Ensenadita.

14 a las 15 horas. Se cumplen las 14:43. Saludos en el barrio María Auxiliadora para la señora Inés Virginia Anchundia, para su esposo el señor Ángel Anchundia López. En Los Gavilanes, saludos a la señora Roxana Chávez y al señor Wilfrido Arteaga. En San Juan de Manta, saludos a la señora Blanca Flores, la familia Flores Alonso. Enviamos el saludo también en el barrio Santa Marianita, saludos al señor José Catagua. En Sí Vivienda, saludos para la familia Pisuete Peñarrieta. En San Juan de Manta, el señor Alfredo Delgado Reyes, la familia Delgado, Delgado, Delgado, en la sintonía de la 1570. Saludos también para ahorita, para Yanita y Rosario Mantuano, la familia Mantuano Pilligua. Nos sintoniza Lupita Lor en la sintonía de la radio. Saludos para Marcos Mero, en las afueras, Centro Comercial Plasti López.

El combo de Darwin aquí en La Voz, la 1570, a las 14 horas 47, 14 con 47, 13, y serán ya las 3 de la tarde en el barrio Santa Marianita. Saludos al señor Ángel Homero Andrade Constante en la parroquia Los Esteros. Saludos para la señora Margarita Pilligo Espinosa en el barrio Porvenir número 2. Saludos para el señor Albino Bailón, la familia Bailón Mera. Saludos también para el amigo conductor de la cooperativa Jocay, el señor Ramón Lucas, en Montecristi, en la calle José, en la calle John F. Kennedy. Saludo para el señor Rosendo López, en el barrio 2 de agosto, para la familia Barreto Sabando, el señor José Barreto, en Costa Azul. Saludo para la señora Cirley Macías, en el Arroyo. Saludos para la familia Franco Delgado, en Santa Marianita. Saludos para el señor Jorge Pigüe, la familia Pigüe Alonso, en la Flavio Reyes. Saludos para el señor Pablo Sucre Alonso y familia. Por Castor Ecuatoriano, un cordial saludo para el señor Segundo Alberto Homero Macías, su nieto Keiner, la gente que está disfrutando de la música aquí en la

14:52, las 2:52. Por aquí enviamos el saludo en el Paseo Lúdico del Cantón Montecristi al señor Carlos Luque, la señora Yesenia Espinosa Llosa, también para Fletcher, para el señor Franklin Franco Anchundia, la señorita Cecilia Arteaga y Lady María García en San Mateo, en el barrio Los Laureles. Saludos a la familia Franco Santana, para don Hermógenes Franco, la señora Juana Santana, para los hijos Fabián, Viviana y Diego Franco. Saludos también en la lancha Dustin y Fabián. En la calle 8, saludos para Freddy Delgado, conocido como Palomito. En la parroquia Luis Alfaro, saludos a la familia Macías. Saludos en la Nueva Esperanza para el señor Miguel Tuárez. En el barrio La Época, saludos para el señor Néstor Baque, la familia Baque Alvia. En el barrio 2 de Agosto, saludos para Limber Baque y familia. En el barrio Santa Clara, saludos a la familia Suárez Anchundi. En el barrio La Florita, saludos para el señor Carlos Franco, nuestros amigos que están en la sintonía de la 1570. Saludos para el amigo conductor, el señor Marlon Paredes, el móvil número 70, Dila Taxi Cumbal. En la sintonía, Dila Radio, nuestros amigos que están disfrutando de la música.

De las estrellas con la canción Plegaria Vallenata, se cumplen ya las 14:56. Saludo para el señor Alfonso Pilá y su esposa, la señora Marina Chinga, sintonizando la radio en Perugia, Italia. Para Margarita Reyes, Brin y David, el señor Luis Reyes, nos sintonizan en la Madre Patria España. Saludo para el señor Luis Delgado Conforme, también en la sintonía de la radio. Nos sintoniza el señor Boris Basurto en New Jersey. Saludos también para nuestros amigos que están en la sintonía, el ingeniero Milton López en Yonker, nos sintoniza. La señora Gloria Flores, la familia López Flores en Ensenadita. Saludos a la señora Gloria Piloso en Long Island, a Rosita en Starry City. Saludos para el señor Toño Bonilla en Raleigh, Carolina del Norte.

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Amigas y amigos, ahí estaba la música de Ismael Miranda en la voz de 1570. Se cumplen ya las 3 de la tarde, 12 minutos. Estamos en las 3 de la tarde, 12 minutos. Saludo para Mercedes Mero, que está en la sintonía en la radio. Nos sintoniza en el barrio El Progreso, Mercedes Mero. Enviamos el saludo para el señor Bienvenido Villavicencio, Marili Villavicencio, Jimmy Villavicencio, la esposa don Jimmy, Narcisa López, sus hijos Kevin y Kenner, su nieto Benjamín. Nos sintonizan en el barrio Santa Mónica. Saludo para Lupita Lor, para Marcos Mero, que nos sintonizan en las afueras del Centro Comercial Plasti López.

Crónicas del Can, ahí estaba la canción, La Loba. Se cumplen ya las 15 con 28 minutos, ya las 3 de la tarde. 3 de la tarde con 28. Vamos a enviar por acá los saludos a todos nuestros amigos oyentes que están en la sintonía. Saludos en Santa Marenita, saludos a Elena Santana en San Mateo, saludos a la familia Conforme Mero, a don Alipio Conforme y Margarita Mero en el sector de Pasquicio. Un cordial saludo para la familia Llosa Suárez, barrio 9 de octubre, en el barrio San José, en avenida 108, calle 103. Saludos para Ángel Medina Bailón y su esposa, la señora María Canto, en el barrio La Paz. Saludos para Giovanni Mendieta en Las Cumbres. Saludos para el señor Eduardo Chimbo en San Mateo. Saludos a la familia Bello Quijique por Solca. Esto es el barrio Santa Elena. Para el señor José Bermúdez en el barrio La Paz. Saludos para el señor Roberto Lucas, la familia Lucas Vera en el primer bajo. Saludos para el señor Antonio Delgado en el barrio Jocay. Saludos a la señora Daisy Bailón en el barrio 8 de enero, la familia Alcibar Pin. Saludos también para la familia Cobeña Alcibar, los del Jocay, en la sintonía de la radio. También el saludo para el amigo conductor, el señor Marlon Paredes, móvil número 70 de la Taxi Cumbal, en la sintonía de la 1570.

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Ahí estaba la canción, mi amor secreto, en la voz de Eva la Patrona. Se cumplen ya las 15:44. Saludo para el señor Juan Marrasquín, para sus hijos el doctor Juan Arturo, ingeniero Juan Manuel, para Maribel, para Gladys que nos sintoniza en Italia. Enviamos un cordial saludo en el barrio Jaime Chávez Gutiérrez, por acá para el señor Víctor Delgado Anchundia, en Urbirrío. En Urbirrío número 1, saludo para María Flores. En el Oriente Ecuatoriano, Cantón Quijo, provincia de Napo, saludos al señor Julio Lor. Saludos en San Juan de Manta para la señora Juana de Mera, el esposo del señor Juan Alonso, e hijos. En el barrio Santa Clara, saludo para el señor Daniel Cuenca, la señora Raquel Zambrano, Jenny Cuenca, Dani Cuenca, Carlos Cuenca y el niño Huguito Zambrano Cuenca, que estuvo de primera comunión el día domingo. Enviamos también el saludo para la familia Rivas Alonso en Santa Marinita, en la parroquia Los Esteros. Saludos a la familia Espinales Parrales. Saludos para el joven Julio Espinales en Santa Marinita. Saludos a la familia Piguave Murillo, la familia Piguave Alonso. Saludos para el señor Jorge Piguave en la parroquia Eloy Alfaro. Saludos a la familia Espinales Poveda en San Juan de Manta, la familia Figueroa Mero en el Nuevo Manta. Saludos para el señor Jorge Horacio Cedeño, nuestros amigos que están en la sintonía de la radio, para Vicente y Lorenzo Pin en San Juan de Manta, también para el señor José Flores, su hija Joana Flores, toda la gente que sintoniza la radio por allá San Juan de Manta, para Juanita de Mera, el señor Juan Alonso, Paula de Mera, Pedro de Mera, el señor José Modesto de Mera y la señora Jenny Mendoza y todo el personal de Comedor Keila en la sintonía de la radio.

Saludamos por acá el centro de la ciudad, al señor por acá, José Proaño, en la sintonía de la radio, también el señor Manaví Salcedo, sintoniza la estación, la 1570, al señor Manaví Salcedo. Enviamos un cordial saludo al amigo conductor de la cooperativa Laercio Chiriboga Álava, al señor Pepe Holguín, disco 132, en San Juan de Manta. Saludo para Juanita de Mera, al señor Juan Alonso. Saludos en el barrio Royal para el señor Rubén Ávila. Saludos en el barrio Jocay al señor Alejandro Burgos, conocido como el Tano. En la parroquia Luis Alfaro, saludos en el barrio La Floresta. Saludos para el señor Floro Manzaba, la familia Manzaba Reyes, la familia Manzaba Lucas, la familia Manzaba Anchundia. En el barrio Santa Elena, saludos para el señor Antonio López Ortega, conocido como Terapia, por el barrio Jocay. Saludamos también en el barrio Santa Marta, avenida 35, calle 5. Saludo para el señor Washington Chávez, la familia Chávez Pachay. Saludos también en Sí Vivienda para el señor Vital Macías Romero. La gente en la sintonía de la 1570.

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4:39. Saludo para Lupita Lor, que está en la sintonía, y Marco Semero nos sintonizan en las afueras del Centro Comercial Plasti López. Para el señor Juan Marraquín, para sus hijos, el doctor Juan Arturo, ingeniero Juan Manuel, para Maribel, para Gladys, para Daisy, que nos sintoniza en Italia. Saludamos al economista Antonio Pazmiño en la sintonía de la radio. También nos sintoniza el señor Manaví Salcedo en el centro de la ciudad.

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Las 15:70, se cumplen ya las 4 de la tarde con 48 minutos, 4:48. Saludo para por acá la señora Irene Quiquique, Irene Delgado también está en la cintería en Pozo de la Sabana, don Vidal Cuenca. Enviamos el saludo también por acá para nuestros amigos, el señor Juan Marrajín, para sus hijos, el doctor Juan Arturo, ingeniero Juan Manuel, para Maribel, para Gladys, para Daisy, que nos sintoniza en Italia.

Anita Lucía Proaños y su música, nuestra música ecuatoriana, ahí estaba la canción Idilio. Se cumplen ya las 4 de la tarde con 55 minutos, ya arribando por acá, arribando ya a las 5 de la tarde. Saludos a todos nuestros amigos oyentes que están en la sintonía de la 1570.

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0: Ok, señoras y señores, ¿qué tal? Buenas tardes. ¿Cómo les va? Aquí estamos en Música Noticias a través de La Voz. Frecuencia 1570 en este fantástico día martes. Un martes espectacular, martes para toda la gente maravillosa que está en la cuenta de la radio. Saludos para todos los compañeros. El día de hoy es martes, día 4 de agosto del año 2026. ¿Qué tal, compañero Virgil Levinsky? Buenas tardes, ¿cómo les va?
1: ¿Qué tal, don Heriberto Salto? ¿Cómo están? Bienvenidos y bienvenidas a Música Noticias en La Voz, la 1570.
0: Bueno, saludos para todos los que están de cumpleaños en el día de hoy, a todos los compañeros, a mi gente maravillosa de cada sector de la ciudad, a la gente que está, como siempre, comprando los productos naturales que tiene Radio La Voz aquí en estos estudios. De todos los productos naturales que usted escucha acá, están a la venta en Radio La Voz. Saludos para la gente de cumpleañera. Hoy está de cumpleaños la ingeniera Carmita Reina. Está hoy día de onomástico de cumpleaños. Vamos con la música, regresamos enseguida.

El que, ok, el tiempo, 5 de la tarde, 11 minutos, 5 de la tarde, 11 minutos, 5, 11 minutos, el tiempo en el país, saludos cordiales para la gente de todos los sectores de la ciudad, a la gente de Montecristi, a la gente de Los Bajos, los amigos del Cantón Jaramijón, los amigos de Cruzita La Bella, saludos cordial, en Cerro Renacer, felicidades para todos los amigos y cumpleaños el día de hoy a nivel internacional, nuestros saludos cordiales, las ventas en Ecuador superan los 25.6 mil millones y crecen el 16,7% en julio del 2020. 26, harto producto vemos aquí en la fotografía, ¿no? Harto producto. La venta en Ecuador superaron los 25.600 millones durante julio de 2016, lo que representa un crecimiento del 16,7% frente al mismo mes del año anterior. La cifra muestra que el movimiento comercial y coproductivo mantuvo su dinamismo durante el segundo trimestre o semestre. El resultado también supera el monto registrado en junio cuando las transacciones respaldadas con comprobantes electrónicos llegaron a 25.410 millones en este mes. El crecimiento interanual había sido del 16,5 frente a los 21.221 millones reportados durante el junio del 2025, según el Servicio de Rentas Internas del CRI. El comportamiento de julio se suma a los incrementos observados en meses anteriores. En abril las ventas alcanzaron 24.369 millones y crecieron un 12,7%, mientras frente al mismo periodo del 2025, casi es lo mismo, ¿no? Las actividades inmobiliarias, el transporte, comercio y la construcción estuvieron entre los sectores con mayor expansión. Para junio, transporte y almacenamiento registraron un aumento del 21,8%, mientras que en el comercio avanzó un 20,7% y la construcción creció un 15,7%. El turismo aumentó un 14,4%, las actividades profesionales un 13,1% y la industria manufacturera un 11,5% respecto a junio del año anterior. El crecimiento del 16,7% reportado para julio confirma que el ritmo de expansión en las ventas se mantuvo por encima de lo observado durante los primeros meses del año, dice el dato de prensa. Saludos para Cecilia y Luigi, escuchando la radio está Luigi y también está Cecilia en la sintonía. Para la señora Linda Vinces, 5, 13 minutos. Saludos para la gente del Palmar de los Esteros, de Pacoche, Ligüigui, la travesía. Gracias a mí por estar en la onda de la radio. Retalón Keila para todos esas personas que están en la onda de la radio. Para Lupita. Buenas tardes, Lupita. ¿Cómo le va, Lupita? Lupita, saludo para Lupita. También para Marcos. Ahí está Marcos, está Lupita escuchando la radio. Todo volumen, Lupita, ¿no? Espero que esté escuchando, Lupita, porque ahí no se hace señal de humo. Ahí me los quiero ver. Ahí está Lupita. Ya está en su negocio, como siempre, Lupita. Saludo para todos esas personas del Centro Comercial Plaza López, para don Francisco López. El gerente propietario, su señora esposa e hijos. Ahí está don Francisco López, como siempre, escuchando la estación radial. Son las 5 de la tarde, 14 minutos. 5 de la tarde, 14 minutos para don Eddie Cedeño. Don Eddie Cedeño, ¿dónde anda don Eddie Cedeño? Allí escuchando a don Eddie Cedeño en el sector, a ver, en el sector de los Gavilanes. Saludos cordiales, esperamos que esté pasando muy bien. Distinguido amigo don Eddie Cedeño. Eddie López, el ebanista. ¿Qué tal? ¿Cómo le va? Eddie López, el ebanista. Trasladados de estudiantes en planteles fiscales ya tienen cronograma para la Sierra y Amazonía. Atención con este dato informativo, oyentes de la señal. El Ministerio de Educación inició este 4 de agosto de 2016 el proceso de traslado de estudiantes en instituciones educativas fiscales de régimen Sierra Amazonía para el periodo electivo 2016-2017. El trámite se realiza de forma gratuita y únicamente mediante el portal oficial. La asignación dependerá de la disponibilidad de cupos, la ubicación del domicilio del estudiante y la preferencia registrada por la familia. Ante las autoridades informaron que el proceso busca ordenar la atención de los usuarios, por ello cada nivel educativo cuenta con una fecha específica de acceso a la plataforma. La medida pretende evitar, dice el dato de prensa, la medida pretende evitar la saturación del sistema durante los primeros días de atención. El Ministerio recordó que el trámite es completamente gratuito y que no requiere gestores ni pagos adicionales. Además, señaló que las solicitudes serán atendidas según la oferta educativa disponible en cada sector. Por otra parte, el programa comenzó el martes 4 de agosto, o sea, el día de hoy, con educación inicial para niños de 3 y 4 años. Miércoles 5 de agosto será el título de preparatoria, dice el dato de prensa. Una educación general básica. El jueves 6 de agosto podrá ingresar la familia de estudiantes de educación general básica elemental 2, 3 y 4 grados. Luego, el viernes 7 de agosto corresponderá a educación general básica media 5, 6 y 7 grados. El calendario continuará el sábado 8 de agosto para Educación General Básica Superior 8, 9 y 10. Después, el domingo 9 de agosto será el turno de Bachillerato 1, 2 y 3, tercer curso. Desde el 10 de agosto, la plataforma quedará habilitada para todos los grados y también, y por supuesto, los cursos. La etapa de traslado de estudiantes se va a desarrollar después de la fase de estudiantificación
otro lado del hermano que concluyó el 26 de julio. Además, entre el 29 y julio del 2 de agosto, se efectuó la matrícula de alumnos que reingresaban por primera vez al sistema fiscal y ya tenían un hermano en la institución seleccionada. Una vez finalicen los traslados, el calendario establece que las matrículas ordinarias se van a realizar del 12 al 18 de agosto de 2026. El inicio del año lectivo será el martes 1 de septiembre. Habló de la Sierra y Amazonía del 2026 con un retorno alumnado que comenzará con bachillerato y educación inicial. Por su parte, las matrículas extraordinarias estarán disponibles del 4 de septiembre de este año hasta el 28 de enero de 2027, de acuerdo con la planificación oficial del Ministerio de Educación. Y continúa el TTP, en todo caso entonces, la Amazonía y la Sierra iniciaría el año lectivo, será el martes 1 de septiembre. Va a ser escalonado, o sea, así como se hace acá también la cosa, ¿no? 1, 2, 3, después 4, 5. Como quien dice, en los primeros días de la asistencia para poco a poco, luego de una semana totalmente se inician las clases normales. No quiero decir como esto no están normales cuando se van los primeros días. Lo que pasa es que a veces los alumnos salen un poquito más temprano. En tantas situaciones ya después de una semana normalizaban su totalidad. 5 de la tarde, 17 minutos. 5 de la tarde, 17 minutos. Tiempo en el país. Saludo a la gente que nos amplifica en cada sector de la ciudad. A mi padre Apolito, Rey del Zamor Popular Polo, los amigos a nivel internacional. Como siempre, en la onda de la radio. Todos ellos un saludo cordial, esperando que estén pasando. Muy bien, Margarita Ávila también. Para Charito, su nuera. En Ceibo, Renacer. Saludos cordiales para Margarita Ávila. También para María Elena Ávila, don Andrés María Elena. Está por allá, por Novoa, no sé por qué parte, ¿no? Un saludo para ella y su familia. 5 de la tarde, 18 minutos, 5, 18 minutos. Don Arsenio Agua, Ana Teresa Pín en la Proaño. Don Alejo López, Tina Don López, también su familia allá en la Proaño, escuchando la Estación Radio de la Familia. Gracias a mí por sintonizar, la gente del Cantón Jaramillo, don Mariano González. ¿Qué tal, don Mariano González? Buenas tardes, ¿cómo le va? Allí está don Mariano González escuchando la radio a todo volumen, ¿no? Ahí está la doctora Angélica González en su consultorio jurídico, consultorio de médicos, ahí en la calle 23 de octubre, ¿no? Ahí está, saludo para don Mariano González. Ahí está entonces la doctora Angélica al frente de su consultorio, consultas módicas. Y por supuesto, ahí también hay para allá, tiene allí camas inclusive, no muchas, pero sí tiene como la persona que va a ponerse de repente un suero, no puede caminar muy bien, se siente, bueno, decaído, ahí quiere ingresar unas cuantas horas, y bueno, por el mismo costo creo, ¿no? Qué bien, ¿no? 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Ahí al lado está don Mariano González, también contento. Y al ladito está Mariano Junior, su taller de ¿qué sería? De hacer puerta, acordeón, de todo. Mande, cerrajería, ¿no? Así que está don Mariano Junior, ¿no? Y su moto biónica. 5 de la tarde, 19 minutos, 5 de la tarde, 19 minutos. Vamos con temita musical, oyente, temita musical en la tarde de este día martes. Regresamos con más datos informativos.

Qué hermosa canción, qué lindo tema en este lindo martes, espectacular. Son las 5 de la tarde, 23 minutos. ¿Qué tal, don Rodolfo Quijí? Un saludo cordial. Don Franklin Franco de Montecristi, que noche señala de humo, don Franklin, pero sabemos que está escuchando la radio, don Franklin. Saludo para don Mariano González, don Pablo González, para comercial Marín Chundi, economista Marín Chundi. Un saludo cordial para todos los amigos que están en la sintonía de la radio. Don José González, un gusto saludarlo. También por acá, saludo para don Jimmy Villavicencio, hermano de Bienvenido Villavicencio. Don Teodulo Villavicencio, también doña Ligia Villavicencio. Teodulo Mantuano, que sea la vida, Teodulo Mantuano, el hombre que al amor nunca le teme. Amigo pescador, saludo para don Teodulo. También el saludito cordial para Panadería Lourdes. Estamos frente al mercado central de Panadería Lourdes, está don Guillermo Peñafiel, su ayudante, el pana que está afuera arreglando los celulares, también escuchando la radio. Ahí está el amigo de Panadería Lourdes. También saludos cordiales para Lupita. ¿Qué tal, Lupita? ¿Cómo le va? Saludos cordiales también para Marcos, para don Manaví Salcedo. Esa es la vida de don Manaví Salcedo, ¿no? Luego para él, con su periquito, dice, escuchando con su familia, don Manaví Salcedo. Son las 5 de la tarde, 24 minutos. 5 de la tarde, 24 minutos. El tiempo en el país. Hay que tomar. Tomar agua, claro que sí, hidratarse, ¿no? Oiga, hace unos vientos bacanos, diría yo, ¿no? Ventaron de cerrar por ahí, ¿no? Por ciertos sectores. Pero también, cuando el Astro Rey se pone, como quien diría, bravo, se pone fuerte, realmente es una calentura tremenda, ¿no? Mire, tremenda calentura, el sol, pero sin embargo, por rato llega una ráfaga como de viento heladito. Es medio raro el clima a veces, ¿no? Pero los temblores continúan. Y lo que te quiero decir que está, es porque está a la par esto de lo que acabo de decir, de clima y los temblores, por si acaso, pero se puede entender así. Pero lo... Temblor también, en toda la geografía ecuatoriana se reporta, ¿no? Aquí en Manaví también. Hoy día no he escuchado, ayer también, pero ayer sí escuché que habían ciertas situaciones de temblores, ¿no? Pero muchos no lo sienten, o no lo sentimos, ¿no? Porque de repente estamos caminando, o simplemente estamos en una hamaca, o estamos haciendo algún trabajo y no lo percibimos, ¿no? Pero en este caso las redes enseguida informan de lo que acontece. Son las 5 de la tarde, 25 minutos, 5 de la tarde, 25 minutos. La tarifa de transporte urbano en Puerto Viejo, la capital de los manavitas, Puerto Viejo, entrará al primer debate. El valor acordado entre el dirigente y el municipio es de 50 centavos. Los transportistas aspiran a empezar a cobrar la nueva tarifa a mediados de agosto. Está en Puerto Viejo. En Puerto Viejo también aspiran que sea 50 centavos el transporte urbano en la capital de los manavitas. Recién comienza el primer debate, la cuestión de consejo, me imagino, ¿no? Entonces, los transportistas aspiran, entonces dice el dato, a cobrar la nueva tarifa a mediados de agosto. Todo el mundo sube, tienen derecho, como decíamos acá con el economista, ¿no? Pero todo el mundo sube sus valores. Y el pobre trabajador, señores, y el pobre trabajador, no hay plata, no cobran, no les pagan, no hay trabajo, caramba, qué difícil, no le suben el sueldo, es difícil la situación, realmente, sin embargo, ¿qué hacemos? Como decía el economista el día de ayer, perdón, ¿qué hacemos para que al trabajador también se le dé más, se le ayude en algo? Ya va a tener que, para hacerlo todos los trabajadores del país, y exigir al gobierno también incremente, también el 25%, algo, ¿no? Por decir, discúlpeme que... Pero es que en realidad la situación está, todo el mundo va subiendo y tienen derecho, porque todo el mundo tiene que reclamar para que le den sus cosas, pero o lo que ellos pidan. El asunto es que siempre el pueblo, la persona que está desocupado, que no tiene un trabajo fijo, vive el día al día, es que termina pagando totalmente las consecuencias de todo lo que va subiendo. No alcanza el dinero, no alcanza el dinero, señores. No hay, y no es para andarse quejando, porque estemos quejando, pero lamentablemente ese clamor... Creo que es mucha, por decir de todos, casi de todos, ¿no? Situación económica que se vive. 5 de la tarde, 27 minutos, 5 de la tarde, 27 minutos, 5, 27. Bueno, alguien me dirá por ahí, y como decía un caballero hace mucho tiempo atrás, bueno, aquí en Ecuador todavía tenemos, que yo en ese tiempo compartía con esa, y lo comparto, ¿no? Aquí en Ecuador todavía tenemos alimento, cosas de comprar, a un costo que todavía podemos pagarlo, aunque sea, como diría uno, pataleando, pero podemos pagarlo. En otros países, en otras situaciones, el alimento es muy caro, pero aquí en Ecuador todavía tenemos bastante tierra para sembrar, pero el campesino, el agricultor ya
van de a poco ya lo que es la ley de la vida, papito Dios, acabando su existencia aquí en la tierra, pasan a otra vida junto a papito Dios. Entonces ese campesino agricultor que viene muchos años de la niñez, qué sé yo, trabajando porque sus abuelos, sus ancestros, sus padres, etcétera, etcétera, bisabuelos, de su tradición de trabajo de agricultura, vienen trabajando, pero ellos ya van terminándose poco a poco. O ya van llegando a una edad, 75, 80, 90, no pueden trabajar, 90, ya no es la fuerza anterior. Y los hijos de ellos, ya no trabajan, ya quieren, ya migran a la ciudad. Entonces el campo va quedando lento y paulatinamente, sin que nos demos cuenta, van quedando desprotegidos en la forma de trabajar, de cultivar la tierra. Entonces llega el momento que los productos se van a escasear totalmente. Porque decía un señor por el campo hace, me parece, un año anterior que estaba por ahí conversado, vamos con mi papá también, de cinco hijos, hablemos de cinco hijos varones, ya, vamos así, cinco hijos varones. De los cinco hijos, tal vez uno o dos le gusta la agricultura, ¿cierto? Los tres no. Estudian en una ciudad, se va a buscar nuevos rumbos, etcétera, etcétera. Y estos dos que quedan ahí para trabajar. Los tres se fueron. Y así sucesivamente. Y a los tres que se fueron no van a regresar. Puede que regrese, pero no trabaja en la tierra. Los dos que se quedan, sí. El tiempo de que ya tengan sus hijos también ellos, de repente los cinco que tengan también, ya uno, y así sucesivamente hasta que no haya ninguno para trabajar. Es mi forma de analizar, dado lo que vemos así. Por eso que a veces da gusto ver la televisión, eso que pasan esos programas ya grabados en otros países, cómo se ve cómo trabaja la gente, la tierra, ¿no? Qué maravilloso. Y da gusto ver cómo hay la parte de la sandía, el melón, pitahaya, la fruta, la mandarina, naranja, aguacate, etcétera, etcétera. Tierras exclusivamente para sembrar, para exportar productos, como lo hace el Ecuador también. Ecuador también exporta productos para otras partes, frutas, ¿no? Y bien por todo esto. Pero tenemos que enfocar mucho más de lo que se hace actualmente hacia el agro ecuatoriano, hacia el campesinado, hacia el agricultor. Apoyarlo en lo que más se pueda, porque de allá vienen los alimentos. De allá es que viene todo para servirnos en la mesa, fresquito. ¿Qué será si algún día ya el campesino, el agricultor ya no siembre? ¿Qué hacemos? Exportar, comprar comida a otros países, como lo hacen países inmensos, que compran, tienen para sembrar, pero no les abastece la cantidad de habitantes que tienen, o los millones de habitantes, tienen que comprar productos, muchas cosas, a otros países que sí les pueden exportar. Bueno, 5 de la tarde ya 30 minutos, 5 de la tarde 30 minutos, 5, 30 minutos, tiempo en el país, señoras y señores. Nos vamos a ir a un corte musical. La pausa, luego de lo mismo regresamos, ese cortecito, regresamos, vamos.

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Ok, el tiempo, 5 de la tarde, 41 minutos. Avanzamos, señoras y señores, en el día de hoy, en la programación Música y Noticia, en Música y Noticia a través de Radio La Voz. En la programación para los amigos de San Lorenzo, Montecristi y Los Bajos, la gente que nos amplifican en Puerto Viejo, Crucita, La Bella, gente maravillosa, cada sector de la ciudad. En Urbimanta, Olivares 1 y 12, ahí está la gente escuchando en la revancha, también la radio. Hoy está de cumpleaños la ingeniera Carmita Reina, Carmen Reina, está de cumpleaños la ingeniera Carmita Reina el día de hoy. Muchas felicidades de parte de todos sus familiares, deseándole que un cúmulo de bendiciones. ¿Cuánto cumple? Solamente está cumpliendo 5 años, ¿no? Está jovencita. Muchas felicidades para Carmita Reina, la ingeniera, que el día de hoy está de cumpleaños para sus familiares, de todos sus amigos, de todos sus compañeros de trabajo del municipio de la ciudad de Manta, para Carmita Reina, que el día de hoy está de cumpleaños. Para bienes, felicidades, que viva la cumpleañera, que le parte la torta, la buena pata amarilla. Felicidades para ella, que Dios me la bendiga siempre. Muchas bendiciones, Carmita, en su onomástico, en su cumpleaños, en el día de hoy. Muchas, pero muchas, felicidades, estimada Carmita Reina. Felicidades. 5 de la tarde, 43 minutos, me río lo que dice acá. Bueno, 5 de la tarde, 43 minutos. 5 de la tarde, 43 minutos. Vamos avanzando, señoras y señores, con más de la información el día de hoy. Atención, la ANT explica cómo denunciar cobros excesivos en pasajes interprovinciales. Atención, la ANT informó cómo denunciar cobros superiores a la tarifa actualizada en buses interprovinciales e intraprovinciales tras reporte ciudadano registrado luego del ajuste tarifario. La Agencia Nacional de Tránsito informó que este 4 de agosto que el procedimiento que deben seguir los usuarios que detecten cobros superiores al incremento actualizado del 25% en los pasajes interprovinciales e intraprovinciales. La entidad recordó que existen canales virtuales y presenciales para presentar reclamos, verificar el cumplimiento de las tarifas oficiales. Desde finales de julio de 2016 comenzó la aplicación del incremento del 25% en la tarifa de transporte interprovincial e intraprovincial. A ver, interprovincial e intraprovincial en Ecuador. La medida fue autorizada por la ANT y empezó a regir de forma progresiva, ya que algunas cooperativas aplicaron el ajuste inmediato y otras lo hicieron durante los primeros días de agosto. El aumento generó inquietud entre los pasajeros. En varios casos surgieron reclamos por presuntos valores superiores a los fijados por la autoridad de tránsito. Por ese motivo, la ANT reiteró el procedimiento oficial para verificar los costes y denunciar cualquier irregularidad. Antes de presentar un reclamo, la ANT recomienda comprobar el precio autorizado para la ruta correspondiente. La información se encuentra disponible en la tabla oficial publicada por la institución, donde constan las tarifas vigentes para los recorridos interprovinciales e intraprovinciales. Uno de los casos difundidos ocurrió este 4 de agosto, el día de hoy, cuando la usuaria en la red social X denunció que presunto cobro excesivo, según las imágenes publicadas, de boleto para la ruta Ventana Guayaquil fue emitido por $5, mientras que la tabla oficial de la ANT establece un valor de $4.67 para este trayecto. Decía el economista ayer, lo redondean. Aquí no redondearon, debería ser 4.70, pero le pusieron 5 de golpe. No, y ahí ya demasiado. No, la usuaria también compartió una captura con la tarifa oficial. La publicación, la ANT recordó los pasos que deben seguir los pasajeros cuando consideren que el valor cobrado supera el autorizado. La ANT indicó que el usuario debe enviar un correo electrónico a DIR Control Técnico. Atención con esto, es importante, atención. Atención, voy a leerlo nuevamente. La ANT indicó que el usuario debe enviar un correo electrónico a DIR Control Técnico unido @ant.gov.es. Reitero, DIR Control. DIR Control Técnico @ant.gov.es. Cuando detecte un cobro superior al actualizado, el trámite, señores oyentes, debe incluir toda la información necesaria para facilitar la revisión del caso. La documentación requerida comprende el número de celular del afectado, evidencia del cobro mediante fotografía, escaneo o archivo, la otra también del boleto. Los datos de la operadora, como la placa, el número de disco de la unidad, además de una breve descripción de lo ocurrido. En el momento que le dicen que le piden ya escaneo, archivo, le piden el número del teléfono afectado, la gente va a evitar tantas cosas, ¿no? La institución también informó que el reclamo puede presentarse de manera presencial en la dirección provincial más cercana de la ANT. Así los usuarios cuentan con dos vías oficiales para reportar posibles incumplimientos en las tarifas del transporte público. ¿Sabe lo que tienen que hacer, señores de la ANT? Ustedes que andan por acá en ciertas vías. Va un vehículo de transporte, automáticamente
automáticamente paran el transporte, suben, hacen la revisión, señores pasajeros, deme los valores, deme el señor chofer, el conductor, oficial, de los pasajes que han entregado, cuánto le cobraron, para ver. Como decía el economista, anteriormente había que daban el pedacito que le quedaba para uno, ¿no? Ahora creo que no hacen así. En todo caso, igual, sería interesante. Señora, a ver, ¿cuánto le cobró el pasaje? Tanto, perfecto. El señor conductor, muéstrame, señor oficial, ya recogió los boletos, perfecto, a ver, ¿por qué han cobrado más? Esa sería la mejor forma, porque Lucero va a denunciar más el tiempo, papeleo y tantas cosas, ¿no? Puede que lo haga, presencialmente, cuando esté un señor de la ANT por ahí. Pero mejor que hagan el operativo, ¿no les parece? De acuerdo con la normativa vigente, las cooperativas que cobren valores superiores a los autorizados pueden enfrentar procesos administrativos. Entre las medidas previstas consta la intervención de la operadora, la suspensión de los permisos de operación, la reversión definitiva de rutas y frecuencias, según la gravedad del caso. La ANT reiteró que los pasajeros deben revisar el valor oficial antes de viajar y conservar el boleto como respaldo. Además, recordó que la denuncia permite verificar el cumplimiento de las tarifas establecidas y facilitar las acciones de control cuando existan indicios de incumplimiento. Ahí está, entonces, señores, el dato de prensa. Son las 5 de la tarde, ya 48 minutos. 5 de la tarde, 48 minutos el tiempo en el país, tiempo a la voz, frecuencia 1570. Salud para todos los amigos que están en la sintonía de la radio. Felicidades también a todos los compañeros. Gracias por estar en la señal de la estación radio. Felicidades a todos y cada uno de ustedes. El día de hoy está de onomástico de cumpleaños la ingeniera Carmita Reina. Está de cumpleaños. ¿Cuánto cumple? Un añito más de vida. Está jovencita. T5 cumple nomás. Felicidades de parte de todos sus familiares, de todos ellos que le envían un cúmulo de bendiciones, de parabienes, que cumpla muchos, pero muchos años más. La ingeniera Carmita Reina, muchas felicidades. Entonces reiteramos el saludo por acá. Oiga, no sé, se me mete por acá, no puedo hacer los mensajes. Decía un saludo para la ingeniera Carmita Reina el día de hoy por su cumpleaños, que Dios me la bendiga siempre. Felicidades en su onomástico. ¿Cuánto cumple T5? T5, está jovencita, de parte de todos los familiares, de todos sus compañeros que trabajan junto a ella en el ilustre municipio de la ciudad de Manta, de todos los amigos, para Carmita Reina, que hoy día está de onomástico de cumpleaños. Felicidades para la compañera, que cumpla muchos años más, que la pase lo mejor, que viva la compañera, que le parte la torta, buena gallina, pata amarilla y mucho más, buenos dulces. Así que para Carmita, felicidades, que cumpla Carmita muchos años más, Carmita Reina, el día de hoy, en su onomástico, en su cumpleaños. Felicidades, para bienes, que lo cumpla de la mejor manera y muchas, pero muchas bendiciones, Carmita, en su cumpleaños. Felicidades.

0: Ok, el tiempo, 5 de la tarde, 50 minutos, 5 de la tarde, 50 minutos. ¿Cómo se va el tiempo, señoras y señores? Se va el tiempo. Siga, don Virgilio, 5:50, ¿tiene algo importante por ahí?
1: Claro que sí, por acá el día de hoy está de cumpleaños Estadio Nomástico en San Juan de Manta, la señora Mayra Lucas Vélez. Le saludan de parte de sus hijos, Leiber y Keila. También se une su suegra, la señora Jenny Mendoza, y el señor José Modesto de Mera, de parte de toda la familia, para Mayra Lucas Vélez, que está de onomástico, está de cumpleaños en San Juan de Manta.
0: Bueno, para Mayra, que está de cumpleaños, así que ya me imagino que tenga lista la torta por ahí, los huevos mollos, los dulces de fin de semana. Para Mayra, que está de cumpleaños, para bien, felicidades. Que cumple de la mejor manera, tremendo pavo que se va a comer, ¿no? Una buena gallina para tamaño.
1: Oiga, en comedor Keila.
0: En comedor Keila, por supuesto. Allí está, le han hecho. Oye, capaz que le prepararon una buena comida, o le tocó trabajar, pero igual. Ya el sábado va a tener por ahí huevo mollo, rompope, mistela, torta. Así que saludos para el día dama, entonces, que el día de hoy está de cumpleaños. ¿Cuántos cumple? No sabemos, pero antemano, felicidades.
1: La señora Mayra Lucas Vélez hoy día está de cumpleaños. Saludos de parte de sus hijos Leiber, de Keila, y también de parte de su suegra, la señora Jenny Mendoza, y también del señor José Modesto de Mera, y todo el personal de comedor Keila.
0: Por supuesto, felicidades, que cumpla muchos, pero muchos, pero muchos años más. Ok, el tiempo, 5:51, se va el tiempo. Moradores rechazan cambio de medidores de agua aún en Bella Utria con empresa de Alea cumpliendo normativa. Vecinos de la parroquia Los Esteros, respaldados por su junta cívica, dice el dato de prensa, cuestionan el reemplazo de medidores de agua que consideran aún útiles y el cobro asociado, mientras que la EPAN defiende el proceso de actualización. Oiga, ahí está el dato de prensa. Amigos, nos vamos ahí, se ha ido el tiempo, Saludos para todos los amigos que están en la onda de la radio. El tiempo es corriendo, ¿no? 5:52 minutos. Regresaremos el día de mañana, si Dios nos permite, salud y vida. Que pasen bonito. Buenas tardes, permiso, hasta el día de mañana.

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0: Rocola de Oro en la voz 1570. En este año 2026 les acompaña Sergio Mauricio allá la mantilla.
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0: Tu vida empieza.
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0: Bueno, clásicos como estos, solamente en la voz 1570. La música del gran tesoro, de las joyas musicales del Ecuador. 6:18, 18:01, iniciamos Rocola de Oro. Saludos, Manta. Hola, ¿qué tal? Buenas tardes.

0: la voz del inmortal, del ruiseñor de América, Julio Jaramillo Laurido, en las tardes de la Rocola de Oro, en la 1570, sendas distintas, qué poema. Cuando la música no necesitaba de vulgaridades, no necesitaba de estar agrediendo al género femenino, no necesitaba de estar expresando terminologías sexuales, ni mucho menos. Cuando la música eran poemas hechos canción. En la voz 1570, la hora 18:05 minutos, las 6 de la tarde y 5 minutos en la voz 2026. 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
1: Registramos la hora, las 6 de la tarde, las 18 horas con 10 minutos, 6 de la tarde con 10 minutos en Rocola de Oro. 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

llegó el comisario municipal. Ese es el disco de un amigo. Saludos en Colombia, Luis Sipia. Llegó el comisario municipal. 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

0: 7, 30 por borracho.
1: Oiga, la música que no va a escuchar sino aquí en La Voz 1570. Son las 18 horas 17 minutos, 5 de la tarde 17 minutos.
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1: ¡Ay, señor Ipia! Un saludo en Colombia, vía web, a don Luis Ernesto Ipia.
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Las 18 horas 24 minutos, 5 de la tarde con 24, 6 de la tarde mejor, con 24 minutos en vivo y en directo en La Voz 1570. 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Esta es La Voz 1570 desde

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0: 5:39 del día de hoy. El calendario marca marzo o agosto 4, perdón. Martes 4 de agosto del 2026. Ya iniciando una nueva programación, amigos oyentes. Para iniciarle del acontecer informativo de la ciudad, de la provincia y el país. Mándase mantiene tranquila en los últimos días, estos días ya. Afortunadamente no ha habido hechos que lamentar. Hay tranquilidad, hay calma, eso es bueno, eso es muy bueno. Esperemos que nuestras palabras no se vuelvan después algo diferente, porque cuando decimos esto está tranquilo, a la hora, a los minutos después, en estos días, hay hechos de violencia, así ha sucedido. Así que tranquilidad, es bueno mantener la ciudad. 5:40 de hechos así, trabajo de la policía que se ven en... También, amigos oyentes, a través de la crónica roja o los hechos policiales que saltan, amigos oyentes. Vamos con los detalles informativos. A propósito, detuvieron a una mujer con arma y uniformes policiales. Esto es La Sequita, también es parte del distrito Manta, Montecristi, Jara, amigo. Vamos con ese detalle informativo, amigos oyentes. Una mujer fue detenida porque le hallaron municiones, armas y uniformes parecidos a los de la Policía Nacional. Durante las labores de articulación se decomisaron 3 armas de fuego, una carabina, un revólver y una ametralladora, junto con municiones, un chaleco antibalas, prendas similares a los uniformados policiales, de equipos de radiocomunicación y dispositivos móviles. Las autoridades vinculan estos indicios a varios delitos que son investigados por el momento. Según también dan a conocer, luego de la información de la unidad de inteligencia, la policía y las Fuerzas Armadas ejecutaron un operativo que incluyó el allanamiento de una vivienda en el sector La Sequita de Montecristi. Como resultado de estas acciones, se procedió a la detención de una mujer que estaba en la vivienda allanada. En el lugar se incautaron varios indicios de 3 armas de fuego, específicamente una carabina, un revólver y una ametralladora. Además de las correspondientes municiones, también se decomisó un chaleco antibalas y prendas similares a los uniformes de la Policía Nacional. Complementariamente, los agentes hallaron equipos de radiocomunicación y dispositivos móviles, de elementos que fueron dispuestos o puestos a disposición de las autoridades competentes para las investigaciones correspondientes. Los indicios incautados serán sometidos a las pericias técnicas y legales correspondientes para determinar su origen y posible vinculación con actividades ilícitas. El tráfico y la tenencia ilegal de armas de fuego es asociada a la violencia en el país. La incautación de las prendas similares a los uniformes institucionales y de equipos de comunicación es un elemento recurrente en procedimientos orientados a desarticular estructuras delictivas, dijo la Policía Nacional. El material incautado y la persona aprehendida fueron dispuestos, amigos oyentes, a las autoridades judiciales y a la investigación. Las armas serán sometidas a un análisis pericial. 5:40, detienen a una mujer con armas y uniformes policiales. Esto fue en La Sequita, Cantón Montecristi, jurisdicción de la provincia de la provincia de Manabí. 5:43. Un violento choque en Santo Domingo terminó con un conductor fallecido también. Amigos oyentes, 5:43, un siniestro de tránsito en Santo Domingo cobró la vida de un conductor la mañana de este día lunes, luego de un choque entre una furgoneta blanca y un vehículo tipo Jeep marca Kia de color plateado. Personal de la Policía Nacional acudió al lugar para verificar la emergencia y confirmó el fallecimiento de José Antonio Rodríguez Bravo, quien conducía un vehículo Jeep. Las causas del accidente permanecen bajo investigación. La hora para Argentina Mieles, que se levanta. Argentina Mieles, ¿qué tal allá en la ciudad de Naval? Buenos días, buenos días. El saludo cordial es también Anthony Mieles, ¿qué tal? Buenos días. Robert Mieles, saludos cordiales de 5:44. Eugenio Mendoza, ¿qué tal? Saludos cordiales a los amigos en Comedor Kela, ¿qué tal? Buenos días. La señora Jenny, a don José Modesto, buenos días. 5:00 44 minutos. ¿Qué tal, Picheli? ¿Qué tal por ahí, Pichela? Buenos días. Buenos días, 5 de la mañana, 44 minutos de los uniformados llegaron al sitio tras recibir una alerta ciudadana sobre un accidente de tránsito. Al arribar verificaron que los dos vehículos habían colisionado de forma lateral angular, una tipología que suele presentarse cuando dos automotores se encuentran en trayectoria que convergen en una intersección o durante maniobras de circulación. Producto del fuerte impacto, el conductor del vehículo Kia sufrió lesiones que le provocaron al final la muerte. Los agentes aseguraron en la escena para facilitar el trabajo de los equipos especializados y evitar alteraciones en las evidencias. Minutos después del arribo del personal de medicina legal que ejecutó el levantamiento del cuerpo conforme el protocolo establecido. Posteriormente, el cadáver fue trasladado al Centro Forense en Santo Domingo, donde permanece hasta que sus familiares realicen los trámites correspondientes. Violento choque en Santo Domingo terminó con la vida de un conductor. 5 de la mañana, 45 minutos de 5 con 45 minutos, amigos oyentes, 5 con 45 minutos. El saludo cordial para los amigos que nos escuchan a través de la www.lavoz1570 allá en España. ¿Qué tal, Margarita Reyes? Buenos días, don Lucho Delgado. Buenas tardes, sería por allá, ¿no? 5 con 45 minutos de 5, 45 minutos. Ataque armado deja al menos dos heridos cerca de un mercado de marisco. Esto en Santo Domingo de los Sáchila. De 5 con 46 minutos de la tranquilidad del sector del mercado de marisco en la cooperativa 17 de diciembre de Santo Domingo se rompió cerca del mediodía de este lunes 3 de agosto. Un ataque armado en Santo Domingo dejó dos hombres heridos y obligó a desplegar un amplio operativo policial. El hecho ocurrió en la calle Vicente Ramón Roca, detrás del centro de abasto, una zona frecuentada por comerciantes, compradores, deportistas. Hasta el cierre de esta edición, la policía no había emitido un pronunciamiento oficial sobre las causas del ataque. Los disparos sorprendieron a decenas de personas que realizaban sus actividades cotidianas. Según vecinos del sector, la mayoría no alcanzó a observar lo ocurrido. Sin embargo, varios coincidieron en que escucharon una ráfaga de detonaciones que generó pánico entre quienes estaban cerca. Tras los disparos, uno de los hombres quedó tendido sobre la vereda, rodeado por un amplio charco de sangre. Se conoció de manera preliminar que habría sido menos de dos heridos en este caso, quienes fueron trasladados hasta el hospital. Al momento, el estado de ambos permanece bajo reserva. Pocos minutos después, llegaron agentes especializados de la Policía Nacional para asegurar la escena. Los uniformados delimitaron el área e iniciaron el levantamiento de las evidencias que permitirán esclarecer el hecho. Durante las primeras diligencias, los investigadores recogieron más de 10 indicios balísticos en el lugar, amigos oyentes. En Santo Domingo, ataque armado dejó al menos dos personas heridas cerca del mercado de marisco. 5 de la mañana, 47 minutos de 5 con 47 minutos. Y está con nosotros el abogado Leonardo Zavala, 5 48 minutos.
1: Señores oyentes, atento a la hora, 5:48. Buen día, buen día, buen día, buen día, buen día. Aquí estamos, cabina principal de la emisora más popular, La Voz del Pueblo. Cuando son las 5:48, martes, ¿no? Martes 4, ¿no?
0: Martes, sí.
1: Martes 4 del mes de agosto. Yo sigo pensando en julio, caramba. No sé si es en julio Jaramillo, pero sigo pensando en julio. Martes 4 del mes de agosto. Prepárese, San Juan, que este fin de semana tendrá tremendo pachangón, tremendo baile, tremenda rumba en las fiestas de Pedro y Pablo allá en San Juan de Puerto Rico. Ya me enviaron el cronograma, gracias abogado Ramón de Mera. Allá en San Juan ya me envió el cronograma de las festividades de San Juan de Puerto Rico.
2: ¡Levántense!

0: las 5 de la mañana con 50 amanecemos en el barrio Santa Marta. Buenos días a la gente que allí nos escucha, gracias. La gente que se contacta con nosotros aquí esta mañana, la gente que nos escribe, la gente que nos dice hola, hola, buen día. Aquí estamos amaneciendo con la gracia de Taitita, Dios Todopoderoso, en esta nueva jornada. 5:50 noticias. Noticias, noticias, noticias en la voz del pueblo.
1: Vamos a continuar. Dos hombres fueron asesinados mientras viajaban en una camioneta. Esto sucedió en el cantón Olmedo también, que entra también a la lista de cantones donde hay hechos violentos. De la mañana de este lunes 3 de agosto, dos hombres fueron asesinados a balazo limpio mientras se desplazaban en una camioneta en el cantón Olmedo, en la provincia de Manabí. El ataque armado ocurrió en el sector El Retiro, cerca de la parroquia Bellavista, en una zona que, aunque limita con el cantón 24 de mayo, pertenece a Olmedo. Las víctimas identificadas como Diego Armando Bravo y Willy Alexander Macías se movilizaban en un vehículo cuando fueron interceptados y ultimados por sujetos armados que dispararon varias veces. Tanto el conductor como su acompañante murieron en el lugar del atentado. Hasta el momento las autoridades no han proporcionado detalles adicionales sobre el crimen. La Policía Nacional mantiene abiertas las investigaciones para esclarecer los hechos y dar con los responsables de este nuevo episodio de violencia registrado en esta zona. El municipio de Olmedo expresó su solidaridad y apoyo a los familiares y allegados de las víctimas. Tras conocerse la noticia, la entidad realizó una nota de condolencia en redes sociales institucionales por el fallecimiento de ambas víctimas. Los habitantes de Olmedo se encuentran atemorizados ante los últimos hechos de violencia acontecido en el cantón, que siempre se caracterizó por ser una zona tranquila. Al cierre de esta edición no se tenía detalles oficiales del paradero de los cuerpos de amigos oyentes que se despidieron en presencia, amigos oyentes, del personal de la institución policial. Dos hombres fueron asesinados mientras viajaban en una camioneta. Sucedió en el cantón Olmedo, 5:52 minutos.
0: Señores, las 5:52, el influencer y cantante regional permanecen grave tras el atentado que ocurrió ya en San Borondón. Arturo, más conocido como Tres Patas, e Ismael Alcíbar permanecen con pronóstico reservado tras el ataque ocurrido en San Borondón. O sea, un integrante de la productora perdió la vida. Un influencer y un cantante de música regional popular, ambos oriundos de Chone, provincia de Manabí, como decía la abuela, permanecen con pronóstico reservado tras ser víctima de un ataque armado ocurrido la madrugada de este sábado primero del mes de agosto, luego de salir de un concierto en el Arena Par de San Borondón, allá en Guayas. En el atentado también murió Rider Endara, integrante de la productora Casterway New World, organizadora del evento musical, según la información difundida por la propia empresa. En un comunicado en redes sociales, Endara, el influencer Juan Arturo Andrade, conocido como Arturo Tres Patas, y el cantante Ismael Alcíbar se movilizaban en una camioneta Cadillac de alta gama, propiedad de Casterwood Music y Casterwood New World, cuando fueron interceptados por varios hombres armados en la vía de regreso hasta la cabecera cantonal. Los atacantes dispararon en repetidas ocasiones contra el vehículo. Como consecuencia del ataque, Endara falleció, mientras que los demás ocupantes resultaron heridos y fueron trasladados a una casa de salud. 5:54. Uno de los heridos es Arturo Tres Patas, quien ya había sobrevivido en meses anteriores a otro atentado en marzo del año pasado, cuando fue baleado y mientras se desplazaba en el mismito cantón Chone. El creador de contenido es ampliamente conocido por sus videos de humor relacionados con Manabí y supera el 1,5 millones de seguidores en TikTok, lo que lo convierte en uno de los influencers manabitas con mayor alcance en el Ecuador. Entre los heridos también se encuentra Ismael Alcíbar, cantante de música regional y popular y considerado una de las voces emergentes de este género en TikTok. Acumula cerca de 1 millón de seguidores. En un segundo comunicado, Casterwig informó que actualmente Ismael se encuentra hospitalizado bajo atención médica especializada y con pronóstico reservado, mientras que los demás integrantes del equipo reciben la asistencia correspondiente. La policía continúa con las investigaciones para determinar el móvil del ataque y establecer a quién estaba dirigido. Como parte de la diligencia, los agentes ya revisan las cámaras de seguridad del sector para identificar y localizar a responsables. 5:56 la hora. La hora en el país. Atento al tiempo. El tiempo. El tiempo que informamos a la audiencia de la emisora. La gente que se levanta a camellar, van a ser las 6:00 a.m. Argentina Mieles, buen día. Buen día, Argentina Mieles, levantarse. A ti te digo, José Delgado, popularmente conocido como Pistola, que tiene que haber llorado el día de ayer porque el Delfín perdió. En calidad de visitante estaba ganando 1-0 y en los dos últimos minutos del partido le viraron la tortilla al pobre Delfín. 5:56 la hora. 5:56 el tiempo nacional para la gente en Jaramillo City. Buen día. Al vecino cantón de Jaramijó, gente que también se levanta a camellar en esta jornada. Más noticias.
1: Vamos a continuar, amigos oyentes, 5:57 minutos. Un hombre, amigos oyentes, fue asesinado a tiros en Chone. También por acá Chone también, amigos oyentes, hace noticia en la Crónica Roja. Un joven de 21 años de edad, identificado como Santiago Roney Ochoa Padre, murió la noche, amigos oyentes, el domingo tras ser atacado con varios disparos en el sector Bellavista Alto, barrio Puerto Arturo, en el cantón Chone. El incidente ocurrió cerca de las 20:10 cuando, según versiones preliminares, un individuo disparó por varias veces contra Ochoa Paz y luego escapó del lugar con rumbo desconocido. Testigos indicaron que Ochoa Paz, conocido como extraterrestre, fue trasladado de urgencia al Hospital Napoleón Dávila, Córdoba. Pese a los esfuerzos médicos, falleció minutos después de su ingreso debido a lesiones que afectaron a los órganos vitales, lo que pidió su estabilización. Agentes de la criminalística de la Dirección Nacional de Investigación de Delitos contra la Vida, Muertes Violentas, Desaparición, Secuestro y Nasegue acudieron tanto al lugar del ataque como hasta el hospital para el levantamiento de indicios que permita avanzar con la investigación. Según datos del Sistema Integrado de la Policía Nacional del Ecuador, la víctima no tenía antecedentes penales ni procesos judiciales vigentes. Por disposición del fiscal de turno, el cuerpo fue trasladado al Centro Forense Puerto Viejo para la autopsia legal. Familiares y allegados señalaron que Santiago Roney Ochoa Padre se dedicaba a labores agrícolas y era reconocido por su trabajo cotidiano. Las autoridades continúan investigando para esclarecer el caso y dar con los responsables del hecho. Este hecho se suma a otros asesinatos registrados en los últimos meses en el cantón Chone y sus alrededores. En Chone se registran nada menos y nada más de que 35 muertes violentas, según la Policía Nacional, mientras que Manabí ya supera las 700 víctimas. 5:59 un hombre fue asesinado en Chone. La hora, abogado, 5:59.
0: Señores oyentes, el tiempo nacional. La hora en el Ecuador. Hay una nota que aparece en la prensa nacional y habla también de un hombre y su hijastro, un niño de solamente 3 años que fueron asesinados en Pueblo Viejo. En la provincia de Los Ríos, las víctimas se movilizaban en una motocicleta cuando fueron interceptadas por sicarios. Un adolescente de 14 años resultó herido en el lamentable hecho ocurrido. Un hombre de 32 años y su hijastro, un niño de apenas 3 años, fueron asesinados a tiros la mañana del día domingo último 2 de agosto, día de las fiestas de Santa Ana. Esto ocurrió en Pueblo Viejo, pero allá en la provincia de Los Ríos. El ataque ocurrió en la parroquia San Juan, mientras ambas víctimas y 2 personas más se movilizaban en una motocicleta. Según información preliminar, sicarios les dispararon en repetidas ocasiones. Jonathan Carlos Chica Brito murió en el lugar, mientras que el menor, de solamente 3 añitos, aún estaba con vida y fue trasladado a una casa de salud en Babahoyo. Sin embargo, debido a la gravedad de las heridas, dejó de existir pocos minutos después de haber ingresado al centro de atención médica. Un adolescente de 14 años también fue alcanzado por una bala perdida, pero este resultó herido y asimismo fue llevado hasta el hospital a recibir atención médica. La policía identificó al fallecido como Jonathan Carlos Chica Brito, quien habría enfrentado un proceso judicial por el delito de receptación ilícita. La provincia de Los Ríos acumula 562 asesinatos hasta la fecha, consolidándose entre las jurisdicciones con mayor violencia en el país. Un hombre y su hijastro, un niñito de apenas 3 años de edad, fueron asesinados en Pueblo Viejo, allá en la provincia de Los Ríos. Atento a la hora en el país. Las 6 de la mañana con 2 minutos, la hora. La hora en este nuevo amanecer, 6:02.
2: Gracias, muchas gracias, muchas gracias, señor locutor.
3: ¡Hey, despierta! ¡Allá!
4: ¡Buenos días, Ecuador!
0: ¡Buenos días, mis cholos! ¡Manténse la gente que se levanta! Ya es hora de ponerse activo en este nuevo día, martes 4 del mes de agosto. Desayúnese, desayúnese.

0: Las 6 de la mañana con 3 minutos. 6 de la mañana con 3 minutos. A ti te digo, Freddy Kelly. Aquí está la canción que te gusta. Le cantas a cualquier hembra esta canción, menos al Currincho. El Currincho no entra en esa lista. Al Currincho deberías cantarle.
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0: Quiero saber de ti. Pero le canta a cualquier hembra, pero menos al Currincho. Que el Currincho sí quiere saber, se ríe nomás, no dice nada, mejor me quedo callado. Diga, ¿usted ama al Currincho?
2: El Currincho no me ha traicionado todavía.
0: Todavía no, pero usted ama al Currincho. Usted lo quiere, ¿cómo es?
2: Sí, lo lleva en el hígado.
0: Lo lleva, lo quiere.
2: Impregnado en la sangre.
0: Adora al Currincho. Qué bien, qué bien. Las 6:04, ya volvemos. Ya regresamos. 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En los próximos días ya lo estaremos anunciando. 6:05, ya volvemos.